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0: Es la hora 4:42.
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0: Es la hora 4:49 minutos.
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0: y se va la pena.
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2: Bueno, pues hermano, quiero saludar a todos los hermanos que están escuchando. Y mi hermano Pancho, este mi compadre Pancho que estaba hablando el otro día, no he podido saludarte. 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
3: Es la hora 5 en punto.
2: Bueno, pues, hermano José.
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1: 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Bueno, que te conoce que te piensa ni yo.
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2: Bueno, le hemos pillado sin guardatojo. ¿Cómo está?
3: Bueno, primeramente un saludo muy especial a todos los oyentes de nuestra emisora, de nuestra cooperativa minera Popó. Generalmente es un día histórico para todos los bolivianos, siempre conmemorando el 201 aniversario de nuestra querida Bolivia. La verdad, hoy estamos bien, ¿no?, celebrando y recibiendo también, ¿no?, a las Pachamamas, como aquí justamente estoy con nuestras autoridades de nuestro municipio de Popó, donde yo represento a mi cooperativa. Y también hoy fungiendo un cargo allá en la Federación Departamental de Cooperativas Mineras de Oruro como tesorero. Siempre un saludo muy especial a mi ejecutivo, al compañero Fidel Copa Beramén y a nuestro compañero José Luis Achacoya, con nuestro hermano José Mamani, vicepresidente de nuestra federación. No, hoy la verdad es usos y costumbres que nuestros ancestros nos han inculcado siempre en el marco de respeto para cada uno de nosotros, para que nos vaya bien, ¿no? Nos vaya bien. Hoy es aquí nuestra autoridad, nuestras primeras autoridades de nuestro municipio Po están llevando el informe correspondiente para que juegue el toro, ¿no? El toro, sabemos muy bien qué significa, ¿no? Son tradiciones de nuestros ancestros que en su momento, estos informes en un momento están para poder jugar y sale el infame y el toro y a la persona bien y a todo Popó, ¿no? Ese es siempre Hugo ya han llegado, no, sinceramente me sorprende de mis compañeros de la cooperativa minera Popó donde han estado, ¿no? Y sabemos muy bien, no ganan, pero es un, no sé, un cariño que será de mis compañeros. Siempre voy a llegar un saludo siempre a los taurinos, ¿no? A la ganadería Linares, Chambi, Rafael, Pari, Capurata, ¿no? Que sí, hacen llegar sus toros desde el Perú. Hoy se ve, ¿no?, también gracias a la gestión, ¿no?, de nuestras autoridades, se ha hecho, que es la cancha del municipio de la corrida de toros aquí en Popó. Gracias a eso, no sabe, hay un espectáculo visible, ¿no? Que yo lo he podido analizar desde ese punto de vista. Es entendido. Felicitar a cada uno de sus compañeros, también felicitar a cada uno de nuestros compañeros que estamos hoy celebrando y participando en esta tan importante que conmemorando nuestro 201 aniversario de nuestra querida Estado Plus Nacional.
4: Gracias, compañero Nico. Le dejamos, él también está preparando. Muy bien, compañero Nico, gracias.
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5: Esa creencia, por eso estamos pensando positivamente entre todos nosotros para que nos vaya bien, no para que vaya, le vaya bien también a nuestras instituciones, no públicas, instituciones laborales que tenemos acá, la cooperativa minera Popó, Carmen, no sé, San Francisco, y todos ellos van a cumplir, Mercado Central. Todos los que queremos a esta actividad cultural van a hacer llegar su enfalme.
6: O sea, este enfalme se le coloca en el lomo del toro y se hace quitar con las personas con quienes están en el rodeo, no es buen augurio, pero si no se hace quitar es buen augurio. Así estamos entendiendo.
5: Exacto, correctamente, esa es la manera de pensar, ¿no? Yo creo que sí, estamos pensando positivamente de que no va a suceder tal cosa como he manifestado.
6: Bien, muchas actividades que se tienen en estas fechas, en el mes de agosto, alcalde.
5: Sí, nosotros agradecemos de antemano a todas las instituciones que están coadyuvando, ¿no? Hasta actividades programadas, ¿no? O sea, en estas fiestas patrias. Esta mañana hemos cumplido, por ejemplo, con la cooperativa minera El Carmen. Ellos han tenido una actividad, centro de salud. Lo más importante, la cooperativa minera Popó lleva adelante el concurso de barreteros, ¿no? Uh-huh. Va a ser con el concurso de todos los popuños también.
6: Qué lindo, qué bien. Y bueno, Popó se caracteriza por estas costumbres.
5: Mire, debe ser el único lugar donde nos festejamos desde el 2 de agosto hasta el 9 de agosto, ¿no? Entonces, mañana tenemos el Festival de Ayllus, donde participan nuestros ayllus y con toda seguridad participa también la juventud, ¿no? Que está comprometido con nuestra actividad cultural, identidad de todos los popueños y por ende del departamento de Oruro.
6: La gente que nos está viendo y en diferentes lugares, hace un momento le saludaban al compañero Pazñas, a quien le dicen desde Argentina, ¿qué le dice a la gente?
5: Bueno, de igual forma hacerles llegar un abrazo fraternal en estas fiestas patrias, que nos vaya bien a todos los popueños, a todos los orureños, a todos los bolivianos, en donde estén, ¿no? Todos nuestros hermanos, un abrazo para ellos y trabajaremos pensando en nuestro país que necesita del hombro, ¿no? De cada uno de nosotros.
6: Qué lindo. Gracias, alcalde.
5: Muchas gracias, soy el agradecido. Bueno, que nos vaya bien también a la cooperativa Minera Popó.
6: Gracias, gracias. Estaba la primera autoridad del municipio de Popó. Por acá también tenemos.
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7: Para todos ustedes, termina el concurso de festival y todos.
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1: es la hora 5:19 minutos.
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0: Es la hora 5:40 minutos.
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2: Es la hora 5:54 minutos.
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2: Es la hora 6 en punto.
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2: Es la hora 6:02.
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1: 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Buen día, señora Aida.
2: Quería saludar, mandar saludos a mi papá.
1: Adelante con los saludos a sus papis.
2: Que se encuentra en el rancho Sista Calasaya.
1: Ya.
2: Don Julio Cayo Ferreira, que siempre en sintonía de la radio.
1: Perfecto. Ya.
2: Pues,
1: ya. ¿Qué más les dices a sus papis, señora Aida?
2: No, nada, siempre están escuchando ellos en el campo. Sí, tempranito así tocar la radio.
1: Ah, tempranito ya están con la radio. Bien. Ustedes están bien nomás en la ciudad de Oruro, ¿no?
2: Sí.
1: Ellos también, que se cuiden en esta temporada. ¿Qué más, con qué canción va a saludar a sus papás, señora Aida?
2: De ¿cuál
1: que es temita? Ya, escogemos entonces un temita más adelante, señora Aida. ¿Tiene algún saludo más?
2: Sí, quería saludar a doña Berna Martínez, a doña Patricia y
1: a las señoras que le saludan, ¿no?
2: Sí, después a Daniel Cotaña, después... Ahí ya me olvidé sus nombres.
1: Bien, señora Aida, gracias por llamarnos.
2: Ya, y hasta luego.
1: Hasta luego. 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
5: Alin, ¿cuál es el nombre?
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5: Alin.
1: Ya, justo, Napaikuichu, Yarekuichu.
5: Y a Parico se aplica como en el año, como en el año, como en el año, como en el año, como en el cuatacano, sobre un millete, tal como escucharme a Paricuri, se don José.
1: Napaicuri, Napaicuri.
5: Había cachín, y me entonces pasó como que a usted me lo hacía, a mí se acabaría por jugar a don José y no va, pues.
1: Chanta.
5: Chanta, sobre los man, cae un día cura sobre los man. Tengo alguna nota diferente al tamaño de los niños. Tengo más alma con el don José.
1: ¿Ya?
5: Brasil, Tiaconco, Argentina, Tiaconco, Chilipa, Chocanco. Vamos a estar repulando.
1: Ajina, ya está. Isco uñas, Gina, y ya está. Guiñar conco, ligritan guiñar extenca, ya está. Popunco, Ajina, ¿eh?
5: Popunco, don José. Ari.
1: Ya. Pachi, Cancún, Pap, sin lata, justo.
5: Ya no, José, ya te. Tú que le dio y nos curamos, él se apaga y le dimos a saludar, ya en cualquier amigo, vamos a saludar con don José.
1: Alguien, Pacha, justo. Ya está justo Pachi, pido 200 catescaquinas. Karkasmante, ya está, me encaris karkanchusta. Tengo una cama, hixin cama. Ya, kunanka y mapaniata, pane, huilla, juega cocha.
6: Es la hora 6:16.
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0: Es la hora 6:29 minutos.
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0: Es la hora 6:43 minutos.
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2: Es la hora 6:46 minutos.

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1: Es la hora 6:54.

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0: ¿Cómo están? Un abrazo de bolivianidad, una expresión de sentimiento de la patria Bolivia, esperando que estos días haya sido de jornadas de profunda reflexión para asumir, para reafirmar nuestro compromiso patriótico y seguir trabajando por la patria que nos necesita. Estos días fueron jornadas bastante intensas de actividades, lo que nos llena de orgullo, el rojo, amarillo, verde flameando en lo más alto, en el sector más recóndito de la patria. Así fueron los actos de homenaje a los 201 años de Bolivia. ¿Qué tal? ¿Cómo estás, José Ramírez? Buen día.
1: Buen día, Aurelio. Buen día, audiencia de Radios en Acción. Como siempre, nuestro saludo se extiende en distintos puntos del departamento del país y también más allá de nuestras fronteras.
0: Una semana estamos cerrando con actividades que no solamente fueron las actividades de aniversario, sino también otras actividades que marcaron sobre todo referencia noticiosa. Y la red Pío XII en Potosí, en Oruro, en Cochabamba, trabajando como siempre en la cobertura de todas estas actividades. Ayer en Oruro cerramos con algunas actividades muy culturales y deportivas. Los pueblos se organizan para celebrar con muchísimas actividades. Por ejemplo, el hecho de organizar una competencia de motocross a nivel nacional en un distrito en que la fanaticada, sobre todo la gente amante de este deporte, el deporte tuerca, el rugir de motores, haya contribuido bastante en el Cañadón Antequera, en Totoral. Ayer una competencia de motocross con la participación de los pilotos más veloces. Ya se fueron ahora hasta Argentina porque juegan, mejor dicho, corren mañana en Argentina estos jóvenes pilotos bolivianos que vamos a contarles enseguida. Pero también el Día de las Fuerzas Armadas, ayer, con muchos matices en la ciudad del Alto. El presidente no pudo expresar su discurso debido a las condiciones, las circunstancias que se han presentado. Vamos a contarles también enseguida. ¿Y qué es lo que dijo el comandante de las Fuerzas Armadas? También hablaremos. Pero antes, como siempre tradicional en la radio, aquí en el programa, el clima. José ya está ahí en la pantalla. Senami, ¿qué dice?
1: Vamos a revisar los datos del clima, el comportamiento más propiamente, ¿no? Enseguida confirmamos con el termómetro que tenemos bajo sombra. La máxima que se prevé para hoy es de 19 grados centígrados.
0: Calorcito, ¿no? Y a calorcito.
1: Sí, ya va mejorando de alguna manera en horas de la tarde, ¿no? Ajá. El solcito, pero es el solcito que te pica.
0: Sí,
1: en algún momento
0: sí.
1: Dicen, te lastima, ¿no? Es el solcito.
0: Tenemos un calor seco, pues, en el altiplano.
1: Sí. Y hay algunos anuncios del Senami, alertas a naranjas, por ejemplo, en el oriente boliviano se anuncia vientos moderados a temporalmente fuerte. Hoy sábado 8 del presente. Principalmente en las provincias Andrés Ibáñez, Guarnes y Chilo, Sahara, Obispo Santi Esteban, oeste de Chiquito, sur de Guarayos y Ñuflo de Chávez, de la misma forma el centro de la provincia Cordillera, donde alcanzarán los vientos de 60 a 90 kilómetros por hora. Por otra parte, otro anuncio de alerta naranja del Senami indica que existen ríos en Cochabamba, en Santa Cruz, en La Paz y también en el Beni, que están con nivel elevado de agua. Desde la jornada de mañana serán más propiamente hasta el 13 del presente mes. En Cochabamba, donde tenemos sintonía a través de la onda media, indicarles que el río Chapare y Chilo, Sajta y Virigarzama, Magareño, Chimoré estarán, reiteramos, desde este 9 hasta el 13 del presente mes con nivel elevado de agua. Y del 10 al 13 en el departamento de Santa Cruz, el río Ichilo y Apacaní, el río Surutú, Piraí, en el departamento de La Paz, del 10 al 13, los ríos Cotajaques, Boopi, Tamampaya, Solacama, Unduavi, Taquesi, Songo, Coroico, Yara, Alto Beni, Mapiri. Y del 10 al 13 también en el departamento del Beni, el río Maniqui y el río Colorado estarán con nivel elevado de agua.
0: Muy bien, de manera que así está el clima entonces en esta región del altiplano, en los valles también en esta jornada. Y ya les decíamos, Bolivia conmemoró 201 años de independencia el 6 de agosto, recordando la firma del Acta de Independencia en la Casa de la Libertad en Sucre en 1825. Las celebraciones incluyeron actos cívicos en todo el país, destacando la sesión de honor y los desfiles. Y claro, hay repercusiones referente a este tema, pero ahora confirmamos, José está con termómetro en la mano, ya trajo el termómetro. A ver, ¿cuántos registra a esta hora?
1: A esta hora tenemos todavía bajo sombra, 3.5 grados bajo cero.
0: Bajo cero.
1: Bajo sombra, ¿no?
0: Claro, claro. Muy bien. Entonces ahora va a seguir funcionando el termómetro.
1: Enseguida sacamos afuera. O se queda acá para ver en el interior.
0: Temperatura dice, ¿no? Ambiente, vamos a seguir
1: charlando. El ambiente que tenemos acá en la cabina. Controles y cabina de locución.
0: Perfecto, José, gracias por ese detalle. Ayer, 7 de agosto, las Fuerzas Armadas celebró su aniversario. Las Fuerzas Armadas anuncia un plan Horizonte Patria 2042 para su transformación institucional. El comandante en jefe de las Fuerzas Armadas, general Víctor Hugo Valderrama, anunció una etapa de transformación institucional con la ejecución de un plan estratégico militar Horizonte Patria hacia el 2042, que busca consolidar una fuerza moderna, multimisión y también interoperable. Se dio inicio al proceso de transformación de las Fuerzas Armadas en torno a la reestructuración y puesta en ejecución del Plan Estratégico Militar Horizonte Patria 2042, dijo, cuyo objetivo principal es proyectar a la institución para consolidar una fuerza multimisión polivalente en el marco de la transparencia, sostenibilidad, respeto y los derechos humanos, dijo Valderrama durante el acto de aniversario de los 201 años de las Fuerzas Armadas realizada en la ciudad del Alto. El jefe militar señaló que este proceso incluye la recuperación de la institucionalidad, el respeto a la jerarquía y la restitución de la meritocracia en la carrera militar basada en el desempeño, preparación académica y conducta profesional. También destacó la creación de la Unidad Militar de Emergencia y Ecología, destinada a responder ante desastres y situaciones de riesgo, además de fortalecer las capacidades institucionales mediante nuevos mecanismos de apoyo económico. Valderrama también resaltó la participación internacional de Bolivia en operaciones de paz y competencias militares, la recuperación de 25 aeronaves de la Fuerza Aérea y la coordinación con la policía durante los 53 días de bloqueo para preservar la estabilidad de nuestro país. Fueron los anuncios hechos por el comandante de las Fuerzas Armadas. Un plan Horizonte Patria 2042, proyectando ya el futuro para la transformación institucional como Fuerzas Armadas de la Nación.
1: Son las 7 de la mañana, 11 minutos, 7, 11 minutos.
0: El mensaje del presidente del 6 de agosto tiene varias repercusiones, no solamente a nivel de la sociedad civil, de las instituciones cívicas, de sectores productores, importadores, exportadores, los trabajadores, sino también en el ámbito mismo de la política, vale decir, de los partidos políticos. Por ejemplo, la Alianza Libre respondió en las pasadas horas a las recientes declaraciones del presidente Rodrigo Paz sobre la posibilidad de gobernar sin alianzas políticas y advirtió que ese enfoque debilita la democracia representativa y la gobernabilidad de Bolivia. A través de un comunicado, la organización liderada por el expresidente Quiroga, Jorge Quiroga, expresó su preocupación por el mensaje del mandatario. También recordó que los partidos políticos son el mecanismo mediante el cual la ciudadanía expresa su voluntad en las urnas y constituye consensos para una buena gestión de gobierno. Las recientes declaraciones del presidente, en las que afirma que gobernará sin alianzas con los partidos políticos y únicamente con instituciones, generan una profunda preocupación por el mensaje que envía al país. La alianza sostuvo que en una democracia representativa, las organizaciones políticas no constituyen un obstáculo, sino un instrumento fundamental para canalizar la voluntad ciudadana y garantizar la estabilidad institucional. En una democracia representativa, los partidos políticos no son un obstáculo, son el vehículo mediante el cual los ciudadanos expresan su voluntad. Eso es lo que recuerda Jorge Quiroga, expresidente del país. A propósito del mensaje presidencial en el tema de gobernabilidad. Y todavía hay más repercusiones que vamos a ir revisando nosotros en el desarrollo también de esta edición informativa.

0: Son las 7 de la mañana, 13 minutos. 7, 13 minutos.
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0: Bien, momento de tomar contacto con nuestros compañeros y compañeras de Radio Senacción. Félix Sequeiros ya está en contacto con nosotros. Félix, ¿qué informaciones tenemos? Buen día, te escuchamos.
3: Gracias, muy buenos días a toda la audiencia de la Red Pío 12. Ahora sí, desarrollamos el desglose de las informaciones de la región de Achamarca, Tapacari, Condorapacheta, Peñas, provincia Popó del departamento de Oruro. Las fiestas patrias se desarrollaron con toda normalidad en esta región de Achamarca, Tapacari, Condorapacheta, ya empezando a partir del 2 de agosto, 5 de agosto, con la concentración total ya de la población para realizar el desfile cívico. Ya luego también se desarrolló la presentación de la velada literaria a cargo del personal docente y estudiantado de la Unidad Educativa Mariscal Sucre. El día 6 de agosto se concentraron todas la población en general para realizar el desfile cívico, cuyo acto desarrolló a mediodía y después almuerzo de camaradería, y también por la tarde culminaron la jornada con la inauguración del campeonato relámpago. Y bueno, pues continuando al día siguiente, 7 de agosto, estaba programado la corrida de toros y esta actividad se realizó con toda normalidad. Al respecto nos dice el señor Hatuntata Dionio Achacollo de esta manera.
4: De verdad, nosotros como Tesorería Indígena Nacional Campesina de Achamarca, Tepeque, Nochita, estamos presentes aquí haciendo los costumbres, la corrida de toro. Los ayllos, el ayllo con la pacheta, Tapacarí y sus antrumas cumpliendo con sus costumbres. Para nosotros es un honor y orgullo de poder cumplir con nuestro territorio indígena original de Campesina, Chamaca, Tepacarí, con la Pacheta, porque es un territorio milenario, es un territorio ancestral. Nuestros abuelos, nuestros papás nos han dejado herencia de nuestras costumbres. Y hoy los hijos tenemos que cumplir esa costumbre, porque la Pachamama, Tata Inti, Tata Quilla pide que esto se cumpla. Por eso hoy estamos presentes aquí, todo el cuerpo de autoridades, el Consejo de Autoridades de la Achamarca, Tapacarí, Condorapacheta, en este territorio estamos presentes. También yo agradezco que está en estos momentos lo que es Tutuni, los tunantes, los sicuriadas, nuestra música. También el Vilaki, la Juventud Vilaki Internacional, también está presente aquí. Para nosotros es un orgullo, honor y orgullo, con nuestra música, con nuestra cultura, hoy cumpliendo un 6 de agosto, un 7 de agosto, mañana será 8 de agosto, cumpliremos como autoridades originarias, siempre a pie de la letra, como siempre nos han dejado, nos han recomendado nuestros mayores abuelos, nuestros tatapasmaros, que siempre nos han dicho, tiene que cumplir, porque eso es nuestra costumbre.
3: El día 7, ayer viernes, se desarrolló dos actividades, el desarrollo del campeonato y después también la corrida de toros. Esta actividad se realizó en un lugar específico destinado para esta actividad. Al respecto, nos indica de esta manera el Hatuntata Dionio Achacollo.
4: Este es el ámpago que las autoridades originarias campesinos, nosotros auspiciamos este campeonato, ¿no? Bueno, yo quiero decir, bueno, lamentablemente hay un pocos participantes. Debe ser por algo. Seguramente vamos a analizar entre estos cabildos que se van a realizar dentro del territorio para ver cómo podemos mejorar o qué falta para que el campeonato relámpago sea mucho más grande. Porque en realidad yo recuerdo un poco así, retrasando hace 7, 8 años atrás, habían más de 20 participantes, hoy por hoy tenemos apenas unos 5 participantes dentro de lo que es campeonato. Pero las autoridades originarias siempre estamos apoyando al campeonato porque creemos que el campeonato es integración de los pueblos, es salud de los pueblos, y los pueblos solo ahí podemos encontrarnos para decir que nosotros, los pueblos, estamos unidos.
3: Constelación.

0: eso ya ahora, hoy día, sábado, ya culmina con el campeonato relámpago, con la entrega de premios correspondientes a los jugadores, a los equipos participantes en este evento deportivo. De la misma manera se realizó actividades festivas de fiestas patrias en la comunidad de Calapaya. Bueno, pues esta actividad también se realizó ya a partir del 2 de agosto, ya el 5 de agosto la gran concentración para el desfile de Teas. Posteriormente se hizo la presentación de la velada literaria a cargo del personal docente y el estudiantado de la unidad educativa. Y concluyeron la jornada con la fogata bailable. Y bueno, el 16 de agosto también se concentraron toda la población en general, ¿ya? Y para desarrollar la actividad del desfile cívico frente al altar patio. Luego también se realizó la demostración de educación física por estudiantes a la cabeza del personal docente de esta unidad educativa primero de mayo. Luego ya se desarrolló la actividad de juegos populares y esta actividad estaba bien marcada, pues existía, había premios que realmente merecían, ¿no? Y por eso hubo participación de los asistentes, ya sean mayores, ya adultos mayores también, y las mujeres, niños, todo ello, y recibieron su premio correspondiente. Así de esa manera concluyeron las fiestas patrias en la comunidad de Calapaya, que está en Ayllo Tapacari, Peñas, provincia Popó del departamento de Oruro. Para Danza Acción les informó Félix Sequeiros.
1: Muchas gracias, Félix, por este resumen informativo. Qué lindo es conocer, escuchar, actualizar la información de las actividades culturales, actividades educativas que todavía no se pierden en las comunidades, en las provincias. Son tradiciones que se desarrollan en el Día de la Patria.
2: Así es, recordamos ahí, nos hacía recuerdo de las veladas literarias. Y también después del desfile, la presentación de los estudiantes, ¿no? De gimnasia. Así nos decían, ¿no? Hay que hacer demostración de gimnasia.
1: Demostración gimnástica.
2: Sí.
1: Bien, con todos los ejercicios que se aprenden en la escuela, en el colegio.
2: Sí, sí. Bueno, son las 7 de la mañana, 22 minutos, desde la provincia Popó, desde un sector de la provincia Popó, nos dirigimos imaginariamente hasta la provincia Saucarí para quedarnos por unos minutos en esta provincia. Simeón Copatite ya está en contacto con nosotros. Simeón, buen día, te escuchamos.
3: Muy buenos días a toda la audiencia de Radio en Acción. Bueno, a esta hora de la mañana en Torre tenemos sol radiante, pero con bastante frío. Bueno, hablando de las fiestas patrias en nuestra capital y en las unidades educativas donde existen en las diferentes comunidades, se ha rendido homenajes a los 201 años de creación de nuestra patria. Más que todo en la capital, Toledo, el día 4 de agosto por la noche se ha realizado el desfile de Teas con la presencia de estudiantes de la Unidad Educativa Anselmo Nieto y Unidad Educativa Nacional Toledo y autoridades originarias, concejales, autoridades del gobierno municipal y otras autoridades quienes estuvieron desfilando en la noche con un acto central. De la misma forma, el día miércoles 5 de agosto, se ha realizado el desfile cívico con la presencia de también a estudiantes de la escuelita del Colegio Nacional Toledo y autoridades y más la población, tanto de la capital como de las comunidades cercanas, quienes estuvieron presentes rindiendo su homenaje a los 201 años de la fundación de nuestra patria. Bueno, el mismo también estaba bajo

0: Capital, donde intervinieron autoridades de la capital, tanto de la alcaldía como originarias. También hubieron intervenciones de estudiantes con ciertos números, ¿no?, que se referían a la creación de nuestra patria. Así pasó las fiestas patrias en la capital. Posteriormente se trasladaron muchos vecinos a la comunidad de Cuyuri, quienes están de fiesta. Seguramente hoy es el último día que se realiza la festividad del señor San Salvador. También nosotros fuimos a dar una vueltita. Bueno, hemos podido apreciar de que existen solamente dos conjuntos, como la Morenada Central y la Morenada Arvilca. No estuvo Morenada Vázquez ni... bueno, solamente ya son tres. Antes eran cuatro conjuntos, pero hoy solamente son tres. Pero la Morenada Vázquez parece que tuvo problemas familiares, estuvieron de duelo seguramente, así al parecer pues, se comentaba de que por esa razón habrían suspendido. Había Prioste, donde también había bastante gente bailando en esos conjuntos, ¿no?, tanto en Morenada como en Prioste. También se puede observar de que hubo un poco presencia de espectadores y participantes de la fiesta. Se puede tal vez decir que es tal vez por la crisis económica que se vive en el país, ¿no? Así es que la fiesta un poco se ha mermado por poca presencia de participantes a la fiesta. Eso es lo que pasó en nuestro municipio de la provincia de Saucarí. Nosotros nos despedimos hasta el próximo fin de semana. Muchas gracias.
1: Hasta la próxima semana. Gracias, Simeón, por este resumen informativo de las actividades de esta semana, aniversario de la patria, que también se desarrolla en la provincia Saucarí de nuestro departamento. 7:26, permítanos presentarles a nuestros patrocinadores, nuestros auspiciantes en el noticiero de la Red Radios en Acción, y en unos minutos volveremos con más.
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0: Y volvemos para continuar con más informaciones en esta jornada, amigas, amigos, oyentes de la red Radios en Acción. Y Bolivia será partícipe de un encuentro internacional contra cárteles de droga. Lo que ocurrió en las últimas semanas en Santa Cruz preocupa a la población boliviana y también a las autoridades. La muerte de varias personas en manos de sicarios en la frontera entre Bolivia y Brasil. El ministro de Defensa, Ernesto Justiniano, informó que Bolivia prepara una agenda para participar la siguiente semana en Panamá en una coalición de las Américas contra los cárteles de droga, con el objetivo de fortalecer la cooperación internacional en la lucha contra el crimen organizado. La próxima semana estaremos en Panamá para trabajar en la coalición de las Américas frente a los cárteles. Bolivia llevará su propia agenda, dijo Justiniano, al destacar que se buscará mejorar el intercambio de inteligencia y fortalecer las acciones contra estas organizaciones. El ministro explicó que la estrategia incluirá mayor control de fronteras y del espacio aéreo, incorporación de tecnología y también acciones dirigidas a afectar el financiamiento de los grupos criminales, además de la cooperación con otros países. Podemos quitarles droga, pero si conservan financiamiento, su logística y sus redes de comunicación, pueden volver a reconstruirse, dice la autoridad de gobierno. Justiniano advirtió que las organizaciones criminales han ampliado sus actividades hacia el narcotráfico, contrabando, tráfico de armas, trata de personas, minería ilegal y lavado de dinero, por lo que Bolivia debe evitar que estas estructuras se consoliden. Asimismo, planteó que la respuesta del Estado debe combinar inteligencia, justicia, presencia territorial y coordinación internacional bajo principios de soberanía, legalidad y resultados para enfrentar las nuevas amenazas en este sentido. De manera que entonces Bolivia va a participar en este encuentro en Panamá contra los cárteles de la droga. Una situación que, sin lugar a dudas, busca unificar las fuerzas estratégicas de los estados, de los países que forman parte precisamente de esta realidad que se vive en esta parte del mundo. Estaremos pendientes qué es lo que ocurrirá en este encuentro. Y a propósito de este encuentro, la policía de Brasil informó que abatió a 4 implicados en los asesinatos del pueblo de San Matías. Los 4 hombres habían escapado en una avioneta hacia territorio brasileño después de la emboscada en San Matías, en la que murió el subteniente boliviano Gerson Salazar. 4 hombres señalados como presuntos integrantes del grupo armado vinculado a los 5 asesinatos registrados en San Matías en menos de 48 horas, de eso estamos hablando, entre ellos la muerte del teniente Gerson Salazar, fueron abatidos ayer viernes en Brasil, después de permanecer 7 días ocultos en una zona boscosa a orillas del río Cosmin, en la región de São Gabriel da Oeste, estado de Mato Grosso do Sul. El operativo terminó con un enfrentamiento entre los sospechosos de los crímenes en Bolivia y agentes del Batallón de Operaciones Especiales, BOPE, de la Policía Militar Brasileña. Según el reporte oficial, los 4 hombres fueron trasladados a un centro médico de São Gabriel Oeste, donde se confirmó su muerte. Ningún efectivo policial resultó herido. Entre ellos, entre los fallecidos, se encuentra el boliviano José Mariano P.C. alias Piña, señalado por las autoridades como una de las cabecillas de la emboscada que terminó con la vida del teniente Salazar en territorio boliviano. La muerte de los 4 sospechosos se produce una semana después del ataque ocurrido el 31 de julio en la frontera entre Bolivia y Brasil. Ese día un grupo armado emboscó una camioneta en la que se desplazaban 5 efectivos de las Fuerzas Especiales Bolivianas. El ataque terminó con la muerte del teniente Salazar y dejó a otro uniformado herido. Tras este crimen, las investigaciones apuntaron a que parte del grupo huyó hacia Brasil a bordo de una avioneta. La aeronave ingresó sin autorización al espacio aéreo brasileño y fue detectada por las autoridades. Ante la falta de respuesta a las comunicaciones, la Fuerza Aérea Brasileña desplegó dos aeronaves Super Tucano para interceptarlas. Y en las últimas horas se confirmó entonces que la policía de Brasil abatió a cuatro implicados en los asesinatos de San Matías, frontera entre Bolivia y Brasil. Y por esta razón, lo que les anticipábamos a ustedes, amigas, amigos oyentes, que Bolivia ha decidido participar en este encuentro internacional contra cárteles de droga en Panamá.
1: Son las 7 de la mañana, 36 minutos, faltan 24 minutos para las 8 de la mañana.

0: Volvemos al departamento de Oruro para seguir destacando las actividades de estos días. Por ejemplo, en Poopó, un pueblo histórico con el lago Poopó, que ahora no solamente busca otras alternativas, la vivencia de los pueblos urus que continúa con su realidad, sin embargo, Poopó dicen que está sobre todo destacando a nivel de la producción mineralógico. Estos días se han desarrollado varias actividades, ya algunas tradicionales, por ejemplo, el Festival de Música Autóctona que se desarrolla, pero también el desfile cívico escolar que fue matizada por las bandas de música de varias unidades educativas de Oruro hasta la ciudad del Alto. Desde el Alto llegaron la unidad educativa Maranata, de Oruro estuvo Saracho y otras unidades educativas, el Comité de Fiestas Patrias y el impulso de los trabajadores mineros cooperativistas le dieron el realce necesario para que la población disfrute a lo máximo lo que fue la celebración del 6 de agosto. Ya desde el 4 de agosto, el 5 con el desfile de Teas, y ayer continuaba también con la actividad del Festival de Música Autóctona en esa región.
1: Este festival se desarrollará el día de hoy, ¿no?
2: Sí.
1: En la madrugada, recordaba, hace casi 8 años ya transcurren de ello, donde fuimos José Luis Oporto, Yolanda Choque, para amplificar este festival a través de la red Pío XII. En 3 oportunidades estuvimos en este festival, que cada 8 se desarrolla, en horas de la mañana y en horas de la tarde la corrida de toros. Por ello, el gobierno autónomo municipal de Poopó hizo una cancha taurina exclusivo para ello, ¿no?
0: La corrida de toros.
1: La corrida de toros. Mm. Bueno, para ello prepararon el día de ayer los enfalmes. Nuestro compañero de Radio en Acción, Guillermo Pacheco, estuvo en esta actividad en las puertas del edificio de la alcaldía de Poopó. Distintas instituciones, sectores han ido preparando los enfalmes para que hoy se desarrolle esta corrida de toros, después de, reiteramos, del Festival de los Aillos, así se manifiesta. A ver, tenemos este pasaje de esa actividad desarrollada el día de ayer.
3: Sí, estamos aprendiendo, ¿no? Son costumbres de nuestro pueblo y es cumplir nomás.
4: Claro que sí. Gracias, concejal Miriam. Ahí está la concejal Miriam. Agradecemos. A ver, el alcalde por aquí. El alcalde, a propósito, el alcalde es conocedor también de estas costumbres, él es de Poopó. Alcalde, a ver, explícanos, preparar el enfalme, entregar y que salga, además, eso es, colóquese al guardatojo. A ver, ¿qué significa? ¿Cómo es, alcalde? Radio Cooperativa,
5: sí.
4: Buenas tardes.
5: Bueno, en principio saludar a todos nuestros radioescuchas. Es importante para nosotros como gobierno municipal de Poopó cumplir con las costumbres. Y una de las costumbres para nosotros es llevar los enfalmes. ¿Qué significa? Hacer llegar como autoridades, como sinónimo, digamos, de bienestar también. Bueno, ¿cuál es el desarrollo que tiene que pasar? Colocar al toro y el toro tiene que salir victorioso, ¿no? ¿Eso qué quiere decir? Que sí, que nos va a ir bien a Poopó. Antes decían nuestros abuelos, por ejemplo, cuando un toro, o sea, se hace quitar el enfalme, nos va mal al pueblo, decía, ¿no? Había esa creencia. Por eso estamos pensando positivamente entre todos nosotros para que nos vaya bien, ¿no? Para que le vaya bien también a nuestras instituciones, ¿no? Públicas, instituciones laborales que tenemos acá, la cooperativa minera Poopó, Carmen, no sé, San Francisco, y todos ellos van a cumplir, Mercado Central, todos los que queremos a esta actividad cultural van a hacer llegar su enfalme.
4: O sea, este enfalme se le coloca en el lomo del toro y se hace quitar con las personas con quienes están en el rodeo. No es buen augurio, pero si no se hace quitar es buen augurio. Así estamos entendiendo.
5: Exacto, correctamente. Esa es la manera de pensar, ¿no? Yo creo que sí, estamos pensando positivamente de que no va a suceder tal cosa como he manifestado.
4: Bien. Muchas actividades que se tienen en estas fechas, en el mes de agosto, alcalde.
5: Sí, nosotros agradecemos de antemano a todas las instituciones que están coadyuvando, ¿no?, a estas actividades programadas, ¿no? O sea, en estas fiestas patrias. Esta mañana hemos cumplido, por ejemplo, con la cooperativa minera El Carmen. ellos han tenido una actividad, centro de salud. Lo más importante, la cooperativa minera Popó lleva adelante el concurso de barreteros, ¿no? Uh-huh. Va a ser con el concurso de todos los popoños también.
2: Qué lindo, qué bien. Y bueno, Popó se caracteriza por estas costumbres.
5: Mire, debe ser el único lugar donde nos festejamos desde el 2 de agosto hasta el 9 de agosto, ¿no? Entonces, mañana tenemos la, bueno, el Festival de Ayllus, donde participan nuestros ayllus y con toda seguridad participa también la juventud, ¿no? Que está comprometido con nuestra actividad cultural, identidad de todos los popueños y por ende del departamento de Oruro.
2: La gente que nos está viendo y en diferentes lugares, hace un momento le saludaban al compañero Pazñas, a quien le dicen desde Argentina, ¿qué le dice a la gente?
5: Bueno, de igual forma hacerles llegar un abrazo fraternal en estas fiestas patrias, que nos vaya bien a todos los popueños, a todos los orureños, a todos los bolivianos, en donde estén, ¿no? Todos nuestros hermanos, un abrazo para ellos y trabajaremos pensando en nuestro país que necesita del hombro, ¿no? De cada uno de nosotros.
2: Feliz, feliz. Gracias, alcalde.
5: Muchas gracias, soy el agradecido. Bueno, que nos vaya bien también a la cooperativa Mira Popó.
2: Gracias, gracias.
0: Son las actividades que se desarrollan en algunos municipios del departamento, al igual que en muchas partes del país. Son actividades propias que caracterizan la celebración a lo grande de un nuevo aniversario de la patria. Este año, 201 años de Bolivia.
1: Son las 7 de la mañana, 42 minutos, faltan 18 minutos de las 8 de la mañana.
0: Y hablando de las fechas, hoy es 8 de agosto, mañana es 9 de agosto. Y saben, mañana se recuerda como el Día Nacional de la Solidaridad con las Víctimas de Agresiones Sexuales y en contra de la violencia sexual en niñas, niños y adolescentes, para no olvidar. Es una fecha instituida mediante una ley, la Ley 3773, promulgada el 12 de noviembre del año 2007. La jornada busca viabilizar y sobre todo visibilizar también una de las problemáticas más graves que afecta a la niñez y adolescencia en Bolivia, y promover el compromiso de la sociedad para prevenir toda forma de violencia sexual. El origen de esta conmemoración está ligado a la historia de Brisa de Angulo, sobreviviente de violencia sexual, que transformó su experiencia en un movimiento de defensa de los derechos de niñas, niños y también adolescentes. A partir de esa lucha, a partir de la creación de una fundación pionera en Bolivia, dedicada a la atención integral de sobrevivientes de violencia sexual y a la promoción de políticas de protección para la niñez. Posteriormente, en la Corte Internacional de Derechos Humanos, se emitió una sentencia histórica contra el Estado boliviano y estableció estándares para fortalecer la prevención, investigación y atención de casos de violencia sexual en contra de niñas, niños, adolescentes en esta región. Y con el paso de los años, la conmemoración trascendió las fronteras nacionales y actualmente se desarrolla casi en 26 países, consolidándose como un movimiento internacional de solidaridad con las víctimas y de promoción de una infancia libre de violencia. En ese sentido, amigas, amigos oyentes, el día lunes habrá actividades que se van a desarrollar en algunas partes del país. Pero sería bueno que en todas partes, no solo en algunas, se pueda preparar, esperemos que así sea, para que de esta forma se promueva una conciencia y una mayor sensibilidad con las víctimas. En el Día Nacional de la Solidaridad con las Víctimas de Agresiones Sexuales y en contra de la violencia sexual en niñas, niños y adolescentes. Actividades que prevén reunir a las autoridades municipales, instituciones públicas y privadas, organizaciones sociales también, estudiantes, voluntarios y la ciudadanía en general, en una jornada de sensibilización destinada a promover la protección de la niñez y la adolescencia. En ese sentido, pues de manera simultánea, habrá actividades también en otros municipios del país para promover mayor responsabilidad en el cuidado de nuestra niñez y adolescencia. 9 de agosto, Día Nacional de la Solidaridad con las Víctimas de Agresiones Sexuales.
1: Son las 7 de la mañana, 45 minutos, faltan 15 minutos para las 8 de la mañana.
0: Continuamos con más informaciones en esta jornada. Mientras algunos colegas todavía están en feriado, el día de hoy nosotros destacando lo más sobresaliente en materia de informaciones. 201 años de Bolivia, pero todavía hay algunas tareas pendientes. Por ejemplo, con las reformas a la administración de justicia. Y hay hombres y mujeres entendidos en la materia que dicen que la justicia es una deuda. Desde hace 200 años y Bolivia no tiene una política criminal. El expresidente Eduardo Rodríguez Belce, por ejemplo, señala que la justicia continúa siendo una deuda histórica de Bolivia desde hace 200 años. Él advierte que el país aún no cuenta con una política criminal integral para enfrentar la inseguridad y el crimen organizado. La justicia sigue siendo una de las tareas pendientes, no hace 20 años, sino hace 200 años. Y el gobierno tras gobierno se encuentran solamente pretextos para no tratar el tema de la administración de justicia como un problema de Estado y no del gobierno, dice Belce. Exhortó a los líderes políticos a alcanzar acuerdos para encarar una reforma judicial. Dice que la justicia debe ser asumida como una política de Estado, más allá de los gobiernos de turno. Vinculó las deficiencias del sistema de justicia con los problemas de inseguridad y violencia que atraviesa el país, como los hechos registrados en Santa Cruz. Indicó que Bolivia necesita una política criminal que permita prevenir delitos, sancionar a los responsables, rehabilitar a quienes cumplen condenas y reparar también a las víctimas. El exmandatario cuestionó que Bolivia haya reaccionado durante décadas solo ante las coyunturas y no haya desarrollado una estrategia integral. Hace décadas que Bolivia creó que nunca ha tenido una política criminal y hoy día se extraña que el gobierno, como los anteriores, no la haya puesto en marcha. Eso es lo que dice entonces el expresidente de Bolivia, Rodríguez Belce, que la justicia es una deuda desde hace 200 años y Bolivia carece de una política criminal. No hay una política criminal desde hace mucho tiempo. Y claro, 200 años se cumple Bolivia, entonces cumplió Bolivia el pasado 6 de agosto. Y seguramente hay otros elementos para tomar en cuenta referente a cómo está la realidad de la administración de justicia en el país.
1: Siete de la mañana, 49 minutos, faltan 11 minutos para las 8 de la mañana.

0: manga de esta categoría de denominado los lugareños.
1: Lugareños del sector de Totoral están compitiendo, ¿ah?
0: Perfecto, los lugareños entonces en competencia. Aquí estamos en la gran competencia de motocross en Mina Totoral.
1: Estamos en Totoral, como siempre, nosotros transmitiendo por la red de Piose, como siempre, ¿ah? Poquito se ha desestabilizado el tiempo, un tanto de viento, ¿ah?
0: Sí, tenemos viento. Si ustedes escuchan algo de los efectos de viento, nos comprenderán. Entonces seguimos, mientras aquí vamos a permitir que recorran un poquito.
2: Eso es lo que se vivió ayer en Mina Totoral, en el Gran Cañadón Antequera, provincia Popó, municipio de Pasña. Casi medio centenar de pilotos, no solamente del lugar de Totoral, sino también de Chuquisaca, de Cochabamba, de Santa Cruz, llegaron en una organización, diríamos, muy acertada, de quien fue uno de los impulsores, Herbert Callahuara, un hombre que dice que soñó desde niño hacer un evento nacional de motocross en su tierra, en Mina Totoral. Se diseñó un circuito muy adecuado con muchísimos obstáculos, curva contra curva, pero un circuito técnico, lo llaman así los pilotos. Así que se corrió entonces en 7 categorías durante 2 mangas en cada categoría. Andrés Padilla de Santa Cruz, Marco Antesana de Cochabamba, Marco Rocha de Chuquisaca fueron los que se llevaron los premios. Y los premios, claro, cómo no, venir por 10.000 bolivianos, que fueron los primeros premios, 8.000 segundos premios, 6.000 terceros premios en cada categoría. Categorías desde 85 cilindradas, MX1, MX2, Mecánica Nacional, bueno, varias categorías. Y vamos a presentarles un resumen de la premiación. Aquí está el resumen de la premiación.
0: Comenzamos entonces, nuevamente volvemos, amigas, amigos de la red multimedia, el Deportivo Pío XII, aquí en Mina Totoral y en la recta final de nuestro trabajo, porque se procede al acto de premiación de los mejores pilotos ganadores en las diferentes categorías. Aquí, en las diferentes categorías, primero, segundo y tercer lugar. Comenzamos con el acto entonces, Wilson.
1: Exactamente, nosotros estamos ya esperando lo que va a ser. Está en el podio, en el primer lugar, uno de los competidores. Ahí acercándose lo que va a ser el segundo y el tercer.
3: Daniel Choque, por fuera al podio. Daniel Choque.
1: Daniel Choque, tercer lugar, ¿eh?
0: Sí, segundo Marco Antesana. Ahí está Marco Antesana con la chaqueta.
3: Vamos haciendo la entrega, por favor. Antes quiero aprovechar.
0: Ahí están los tres pilotos.
3: Para mencionar, acá lo tenemos a Albert Callahuara, él es de acá, de Totorales, nacido acá. En algún momento nos ha comentado que tenía un sueño de traer el motocross a esta tierra, de poder traer a los mejores pilotos que los hemos tenido acá. Y obviamente lo ha cumplido. Muchísimas gracias, Albert, gracias a ti. Todo esto se ha podido hacer realidad. Un fuerte aplauso, por favor, Albert Callahuara, ahí impulsando el motociclismo y el deporte acá en Totoral, en su tierra, de donde él ha nacido. Unas palabras, por favor, así rapidito. Yo sé que no le gusta mucho, pero por favor, le brindemos a toda tu gente.
4: Buenas tardes, primeramente, ¿no? Agradecido siempre por asistir a este evento. Es un evento muy bonito, ¿no? Y bueno, ¿no? Agradecidos a todos por estar presentes acá. Y de verdad que esto ha sido un sueño para mí, ¿no? Y gracias a Dios, a todos los pilotos también, agradecerles por hacerse presentes, hacer realidad este sueño, ¿no? Para todos los niños que también siempre han querido conocer a un Marco Antesano, a Andrés Padilla y a todos los pilotos referentes, ¿no? Gracias y espero que lo hayan disfrutado, porque esto es siempre de todo corazón, juntamente con toda la población que se ha trabajado, ¿no? Para construir el circuito también. Yo sé que ha sido un esfuerzo muy grande, pero se ha podido hacer el evento como hemos planificado. Gracias.
3: Está fuerte los aplausos, Álvaro Callahuara, impulsando todo esto de acá, por si acaso. Ahora sí hacemos la entrega, por favor, de los cheques a nuestros grandes pilotos de la categoría MX1. Aquí lo tenemos al tercero, ahí los cheques y el premio en efectivo. Hace la entrega.
0: 5.000 bolivianos al tercer lugar.
3: Daniel Choque, piloto de Chuquisaca.
5: Y pagado. Les está pagando en dinero en efectivo. Ahí está el cheque.
3: Ahí no se hace la entrega. El segundo también.
0: Segundo lugar.
3: A Marco Antesana.
0: Marco Antesana, 8.000.
3: Excelente, prevención efectivo.
5: Ahí está, 8.000. Cancelando. Pagando en efectivo ahí.
0: Primer lugar para Carlos Andrés
5: Padilla. 10.000 bolivianos, ahí está el premio. Primer lugar.
3: Ahí está, premio será alto. Fuerte los aplausos.
5: Lugar, Marco Antesana, en tercer lugar, Daniel Choque. Muy bien.
3: Muchas felicidades. Felicidades, Carlos Andrés. Le deseamos todo lo mejor el día de mañana. Y el día domingo va a estar corriendo allá en la Argentina, Carlos Andrés. Muchas felicidades. Felicidades, felicidades, Carlos Andrés. Alistarse. Pasamos a la categoría Damas MX. En la tercera ubicación, Melissa Vena. La segunda ubicación es para Jimena Tapia y es ganadora de la competencia. María Rey Padilla al podio de los vencedores, por favor.
0: Muy bien, son ahora nuestras pilotos.
5: Exactamente, ahí están las pilotos.
3: Después de la dama se lista la categoría MX2. Se acuerdan, por favor, las pilotos de la categoría Damas. María Rey también va a estar compitiendo el día de mañana en la categoría Damas MX en la Argentina. Es un largo viaje hasta Catamarca. Por más de unas 16, 18 horas, ¿no? Que tienen que viajar para poder llegar acá, allá. Así que les pedimos que se apuren, por favor, Jimena y Melissa. O sea, acaso María Rey Padilla es bicampeona latinoamericana de la categoría Damas MX, tricampeona nacional, actualmente la mejor de Latinoamérica en la categoría Damas MX. Ahí le vamos a hacer la entrega. Melissa Vigna, acá está en la tercera ubicación, ella de Oruro representa Potosí.
0: 4.000 para Melissa.
5: Exactamente. En tercer lugar, Melissa Mena con 4.000 bolivianos.
3: Ahí está el tercer lugar.
5: Segundo lugar es para Jimena Tapia, 6.000 bolivianos. Y para el primer lugar, enseguida le damos a conocer. Ahí está
3: María Rey Padilla.
5: 8.000 bolivianos.
3: En efectivo. Ahí está, premios. También le hacemos la entrega para la ganadora María Rey Padilla. Gracias, Albert Cañavara, gracias al Team MX, Cañavara, al Team Imperial. Ahora sí, premios en alto, fuertes los aplausos. Las ganadoras de la categoría, Damas MX.
2: Bueno, podríamos seguir prolongándonos en tiempo, pero no se preocupen. Si ustedes quieren escuchar toda la transmisión, el acto de premiación final, el diálogo con los organizadores que tuvimos también, váyanse a Facebook Red Pío 12 Oruro. Ahí está todo el material registrado para que ustedes puedan disfrutar de lo que fue la pasada jornada en este circuito de motocross por primera vez, primer año, en Mina Totoral, en la provincia Popo. Fue emocionante realmente. Allá estuvo la Radio Pío 12 a través del Deportivo Pío 12 con nuestro compañero Wilson Cruz, madrugando en la mañana. Ah, tenemos, a ver, escuchemos rapidito entonces al organizador.
6: Uno de los hombres impulsores, Radio Pío 12 te saluda. Es un placer estar en tu pueblo, la Red Pío 12 de Oruro. ¿Cuándo nació esta idea? ¿Cómo es que surge, Albert, para hacer una competencia en tu tierra?
7: No, esto es, ¿no? Es desde que yo era niño, ¿no? Hace muchos años se hacían eventos así en el distrito de Totoral, y entonces siempre ha sido un sueño traer una fecha con los mejores pilotos de Bolivia. Y pues ahora me siento muy feliz, ¿no? Emocionado también de poder ver, ¿no? Que tantos niños pueden conocer a un Marco Antesana, a un Andrés Padilla, Roy Delgado, son pilotos muy diferentes, ¿no?
6: ¿Cómo se logra traer los mejores competidores? ¿Cuánto se invierte en premios?
7: Premios es un número alto, pero bueno, o sea, más es el placer de que ellos puedan llegar a un distrito donde yo he nacido y compartir, ¿no? Y a la población más que todo. Que puedan hacer lo que a ellos les gusta, ¿no? Y a nosotros ver lo que a ellos nos gusta hacer.
6: ¿Hubo apoyo para financiar todo esto?
7: La verdad, gracias a mis tres empresas y también al señor Wilson Torres, ¿no? De Torres Vaz, que ha sido también que ha apoyado, ¿no?, en esto.
2: Albert Callaguara, uno de los impulsores, entonces. Nuestros pilotos se van a Cajamarca, Argentina, porque corren el día de mañana allá. Son los pilotos más veloces, representativos. Y ayer desde Santa Cruz, desde Chuquisaca, desde Cochabamba, no hubo La Paz, tampoco llegó Potosí, pero seguro que tendremos la oportunidad de poder transmitir en un próximo evento nacional. José, nos vamos, ya no hay más tiempo.
8: Estamos a un minuto de las 8 de la mañana.
2: Amigas, muchísimas amigas, amigos oyentes de la radio, muchas gracias por su atención. Sigan con la Red Pío 12 en Potosí, en Cochabamba, en Oruro, con la programación de fin de semana. Hasta el próximo sábado.
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0: Es la hora 8:07.
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¿Cómo están, amigas, amigos? Muy buenos días. Es un placer, un gusto poder reencontrarnos, saludarnos, estrecharnos la mano y desearnos lo mejor, ¿sí? Contagiarnos de las mejores y buenas energías. Hoy, sábado 8 de agosto. Aún celebrando, sí, tenemos todo este mes para poder celebrar esa riqueza cultural, esa fuerza de cada uno de ustedes, esa historia, esa belleza de nuestros paisajes, esa tricolor, ¿no? Ese valor de llevar la identidad de nuestra patria Bolivia. Seguimos con los buenos entusiasmos para decir felicidades, Bolivia. En Pío XII, las 8 de la mañana con 10 minutos, momento de dar lectura de los avisos, comunicados, convocatorias, invitaciones, requerimiento que llega a las oficinas de Pío XII. Recordarles, amigas, amigos, que estamos ubicados en la calle Baptista, Adolfo Mier y Bolívar, al lado del Colegio Socavón. Ahí está la Pío. Con el mayor gusto, usted puede escribirnos a través del WhatsApp del celular 672-02-802. Otra vez, con el mayor gusto. 672-02-802. Estamos atentas acá, nos visita, o bien puede llamarnos a través del teléfono de secretaría al 52-76-602. La atención desde las 8:30 de la mañana hasta las 12:30 del mediodía, en la tarde desde las 3 de la tarde hasta las 19 horas. Atención, decirles que Ende de Oruro, Sociedad Anónima, te informa que hay cortes programados. Comunicamos a todos los clientes que para mejorar la red de distribución se debe efectuar los siguientes cortes programados de energía eléctrica durante los días lunes 10, martes 11 y miércoles 12 de agosto. Atención, vecinas y vecinos, el día lunes 10 de agosto, a partir de las 9 de la mañana hasta las 4 de la tarde, habrá corte programado en la zona este, exactamente en Montesinos y Antofagasta. Reiteramos, el día lunes 10 de agosto, desde las 9 hasta las 4 de la tarde, no habrá energía eléctrica en la zona este, Montesinos y Antofagasta. Este mismo lunes 10 de agosto, solo a las 10 de la mañana, no habrá energía eléctrica en la zona sur, exactamente en el mercado El Paraíso. Todo ese sector del mercado El Paraíso. Tomar en cuenta, vecinos y vecinas de la zona sur, el día lunes 10 de agosto, a partir de 9 a 10, esa hora, no habrá energía eléctrica en la zona sur, mercado El Paraíso. Para el día martes 11 de agosto, desde las 9 de la mañana hasta aproximadamente 3 de la tarde, no habrá energía eléctrica en la zona norte,
principalmente por este sector del barrio minero Colquiri. Reiteramos, el día martes 11 de agosto, a partir de las 9 de la mañana hasta las 1 de la tarde aproximadamente, no habrá energía eléctrica en la zona norte, barrio minero Colquiri. Para el día miércoles 12 de agosto, a partir de las 9 de la mañana hasta las 12 del mediodía, habrá suspensión de energía. No habrá luz en la zona este. Exactamente en la avenida Circunvalación, sector Nueva Terminal. El día miércoles 12 de agosto, a partir de las 9 de la mañana hasta las 12 del mediodía, en la zona este, exactamente en la avenida Circunvalación, el sector de la Nueva Terminal, por ese sector no habrá energía eléctrica. Se agradece su comprensión y se pide tomar previsiones del presente aviso de corte programado por ENDE de Oruro.

En Pío 12, las 8 de la mañana con 15 minutos y continuamos con mucho más en el espacio servicial de Tome Nota, Tome Nota, a su orden. 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

8:20, continuamos con más en el espacio servicial de Tome Nota. Atención a este aviso de extravío. El pasado 25 de julio, aproximadamente por la tarde, en inmediaciones del casco hacia la zanja de Coronación, en un taxi blanco, se dejó por olvido una mochila negra que contiene documentos personales a nombre de don Andrés Untoja Vilca. Además de contener documentos, tiene medicamentos que solamente interesa al propietario. Se ruega al chofer o la persona que levantó comunicarse al celular 723-52-815. Te reitero, 723-52-815. Se dará muy buena gratificación. Por eso reiteramos el extravío de una mochila blanca. En realidad se olvidó don Andrés Untoja Vilca en un taxi blanco que hizo su recorrido del casco hacia la zanja de Coronación. Si usted es chofer o la persona que levantó una mochila negra, contiene documentos a nombre de Andrés Untoja Vilca, además de medicamentos, comuníquese al celular 723-52-815.

Continuamos con más avisos. 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

8:24 y 23 segundos. Amigas, amigos, muchísimas gracias por estar en compañía de la Pío 12 en este espacio servicial de Tome Nota. Tome Nota, a su orden. Reitero la invitación, estamos atentas al aviso, comunicado, invitaciones, convocatorias, requerimiento que usted quiere dar a conocer a través de la Pío 12. Te reitero, estamos ubicados en la calle Baptista Adolfo Mier y Bolívar, al lado del Colegio Socavón. Ahí está la Pío 12. Claro que sí, usted puede comunicarse a través del teléfono de secretaría.

0: 52-76-602. Una vez más, 52-76-602. Por supuesto que sí. Usted puede comunicarse a través del WhatsApp del celular 672-02-802. Con el mayor gusto estaremos atentas a su mensaje y dar a conocer a través del espacio servicial. Tome nota, a su orden. Reiterarles la hora. Sabemos que es fin de semana, un feriado largo, muy emotivo y conquistador para poder salir de casita e ir a disfrutar aires nuevos. Pero la Pío 12, sí, no se olvide, está siempre pensando en ti. Enseguida nada más estaremos escuchando la música de nuestra tierra, rindiendo homenaje a nuestra querida patria Bolivia. Hoy sábado, sí, a partir de las 9 de la mañana está el grupo Amerindia en Ver, Juzgar y Actuar. 10 de la mañana está nuestra compañera Fabiola en Bueno, Bonito, Barato. Y muy buen trato, ¿no? Eso queremos con todos nuestros caseritos y caseritas que están en todos los sectores de nuestra ciudad. También en los municipios, ¿no? En Machacamarca dice, escucho la radio, un saludito al Mercado Central. Bueno, queremos enviar ese saludo a todos los amigos y amigas de Machacamarca. También a todos quienes están en sintonía de la Pío 12. Ya para mediodía estaremos siendo informados a través de Bolivia en Contacto, luego el programa de Prisma Radial y decirles que la tarde, sí, la tarde está hecha para ustedes, acompañándoles en sus quehaceres, ¿no? Muchos aprovechando este fin de semana para poder ordenar los quehaceres de nuestro hogar, ¿no? Lo más grande que tiene uno, la familia, y compartir un platito exquisito en fin de semana, además de quienes trabajan, se reúnen la ropita de toda la semana y aprovechando, ¿sí? Aprovechando este día que está siendo un clima agradable como para poder realizar el lavado de nuestras ropitas, ¿no? Yo al subir a la radio veía ya algunas familias tan tempranito colgando la ropa y muchos, sí, hay muchos y muchas hermanas, hermanos, 4 de la mañana junto a José Ramírez van despertando. Por eso queremos contagiarnos de las muy buenas energías para poder realizar nuestras actividades cotidianas en compañía de la Pío 12.
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Es vivir en las fronteras. 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
1: Es la hora 8:35 minutos.
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2: Así es, amigas, amigos, primero está lo nuestro. Y en este mes de agosto estaremos homenajeando a nuestra Bolivia, porque somos orgullosas, porque somos orgullosos de nuestra cultura que trasciende el tiempo y cruza todas las fronteras. Porque Bolivia es grande, no por su tamaño, sino por la grandeza de cada una, de cada uno de ustedes. Y qué mejor, a través de la música. Y a través de la Pío 12 queremos invitarles a que saquen ese pañuelito blanco, ¿verdad? Para que juntos podamos bailar ese nuestro segundo himno, esa cuequita boliviana. Amigas, amigos, en Primero lo Nuestro, con nuestra música boliviana.
3: Esta canción para que cantemos a todo pulmón.

Y se va la segundita, sí, se la segundita para decirles, amigas, amigos, que a través de la Pío XII nosotros queremos enaltecer a todos los bolivianos y bolivianas que llevan en la sangre esa esperanza siempre encendida, ¿no? Sabemos que el ser boliviano, el ser boliviana es un gran honor que se siente aquí en el pecho y vamos demostrando con el trabajo, con la honradez, con la humildad. Amigas, amigos, este es el espacio musical de Primero lo Nuestro.

0: 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Patria es el pensamiento de Franz Tamayo y Fausto Reinaga, los poemas de Adela Zamudio. Patria es el canto de zampoñas y hulahulas, las cuecas para bailar con pañuelos de libertad. El charango norte potosino, temple diablo, la danza de los mineritos y el tinku macheño. 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Es labrar los surcos de los campos, de la puna, valle y llano. Es vivir en las fronteras. Patria, patria es la tea de Murillo, el grito de Tomás Catari, la fortaleza de Abaroa y los colorados de Bolivia, la pasión de Juana Zurduy de Padilla y las cuatro mujeres mineras. 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Permítanme cantar mi serenata en rojo, amarillo y verde. Quiero tener el orgullo de sentirme boliviano. Por nuestra patria, señores, muchas felicidades, porque Bolivia, ciudadanos del mundo, es bendita.
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0: Es la hora 9:05.
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0: audiencia, como siempre, todos los sábados, su programa Ver, Juzgar y Actuar. Un programa que todos los sábados tratamos siempre de estar con ustedes, llegar a sus hogares para
1: importantes análisis, ¿no? Entonces, eso es lo que vamos a hacer. Y sí, estas fechas para nosotros son muy especiales. Y bueno, estamos en la semana prácticamente del mes aniversario, han sido días muy importantes, hemos tenido actos desde los protocolares de nivel nacional de gobierno. Hemos tenido en nuestro medio también los desfiles de los establecimientos educativos y demás. Y claro, como bolivianos siempre nos sentimos orgullosos, ¿no?, de pertenecer a esta rica tierra que nos enorgullece, sobre todo a los orureños y orureñas. Bolivianísimos de esencia, bolivianísimos de cepa, y claro, estamos todavía con ese sentimiento festivo por el aniversario de los 201 años de fundación de nuestra querida patria, ¿no? Nuestra querida Bolivia, amada Bolivia. Y claro, yo quisiera a ustedes preguntarles, a ver, estimados vecinos, ¿cuánto conocen de Bolivia? ¿Conocemos Bolivia? ¿Cuántos han visitado, ¿no?, los diferentes departamentos? ¿Conocen? ¿Hemos viajado en alguna oportunidad? ¿Conocemos como bolivianos? Yo creo que uno de los principales, uno de los objetivos que debemos tener como bolivianos es llegar a conocer todo nuestro país. Y claro, en ese sentido hemos estado viajando por todo lado, ¿no? Porque hay otras personas que dicen, oye, mi vacación voy a alistar y me quiero ir a las cataratas del Iguazú, ¿no? Otros dicen, no, me voy a ir a Brasil. Y alguien que tiene un poquito más dinero dirá, no, yo me voy a ir a Miami, ¿no? Entonces, fíjense cómo entre todos tenemos diferentes formas de pensar y sentimientos. Y en ese sentido, hoy, a ustedes, estimados oyentes, les voy a invitar a hacer un recorrido por nuestro querido país. Sí, sí, pues recorrer por nuestro país, y en la medida que vayamos recorriendo nuestro país, vamos a ir destacando sobre sus características, las riquezas naturales que tiene, qué recursos habíamos tenido, ¿no?, en cada uno de nuestros departamentos, para irnos enterando, por un lado, quienes no han tenido la oportunidad de conocerlo seguramente, incluso la vestimenta, las danzas típicas que tenemos en cada departamento, ¿no? Y sin lugar a dudas también la gastronomía, pues que hace mucho característica, ¿no?, de nuestros 9 departamentos. Hoy yo quisiera empezar con ustedes recorriendo el departamento de Pando. Sí, a ver, ¿quiénes conocen el departamento de Pando? Muy pocos bolivianos, ¿no? Tal vez podemos decir que conocemos el departamento de Pando. Es uno de los departamentos que está en el norte-norte de nuestro país. Y bueno, mientras yo les voy conversando esto, voy a pedir a cabina que nos vayan, a María Eugenia en cabina, en controles, que nos vaya preparando un temita, a ver, que vaya buscando un temita a su gusto sobre Pando, a ver qué quiere, qué encuentra él en el acervo musical de Pando. Pero bueno, hoy voy a indicarles que Pando es uno de los departamentos más septentrionales de Bolivia, es decir, están al extremo norte de nuestro país, ¿no? Y es una de las regiones denominadas amazónicas, ¿no? Tiene una superficie de 63.827 kilómetros cuadrados y una población que se estima en algo así 168.000, 169.000 habitantes, y representa el 43% del territorio amazónico boliviano. O sea, es importante, ¿no? En la Amazonía de Bolivia es casi la mitad de Bolivia, ¿no? Entre su biodiversidad, Este departamento alberga bosques tropicales de alta biodiversidad que funcionan como pulmón ecológico regional y también para todo el resto del país, ¿no? Es un hogar de especies emblemáticas de la fauna y flora amazónica, conectándose con un mosaico de conservación transfronterizo entre Perú, Brasil y Bolivia. Ahí, como ya lo mencionamos en anterior programa, está el punto tripartito, ¿no? Volpebra, así es conocido. Y claro, ¿ustedes consideran que Pando solo es bosque y demás? No, también tiene recursos mineros. Pando, ¿no? Tiene yacimientos de oro y estaño de tipo aluvional. O sea, si quisiéramos explotar algo en algún momento de ello, obviamente cuidando siempre el medio ambiente, no como lo están haciendo ahora, ¿no? Depredando todo el territorio, destrozando, contaminando y demás. Pero fíjense, Pando también había tenido riqueza mineral, ¿no? La producción de oro alcanzó alrededor de 24.700 millones en el 2023. Es decir, se llegó inclusive a explotar algo así como 27 mil millones de dólares. Y uno dice, ay caramba, está tan olvidado, tan lejano, pero tenemos también tanta riqueza, ¿no es cierto? Y claro, eso es por un lado. Por otro lado, también este departamento tiene productos forestales no maderables. Por ejemplo, la castaña, ¿no? Es una de las especies más requeridas a nivel mundial este producto, porque tiene una riqueza muy grande para su producción también, ¿no? Produce algo así del 64% de la materia prima amazónica a nivel nacional. Y entre sus músicas, bueno, la música que le caracteriza a este departamento, y creo que como entre los principales en el oriente, sobre todo, siempre se menciona al taquirari, ¿ya? Que es un género musical más emblemático de la región amazónica boliviana. Y también llega a Pando, obviamente. Ahora, en cuanto a la música folclórica amazónica, es interpretada por artistas locales conocidos y destacados como don Gerardo Blanco, Félix Saavedra, que preservan las tradiciones sonoras de la región. Entre las danzas tenemos la fiesta de la zaraza. Es una danza folclórica costumbrista que rinde honor a una vestimenta y fiesta típica del departamento de Pando de la época criolla. También está la danza conocida como la mañupareña, danza amazónica boliviana que forma parte del repertorio folclórico de la región. Y la vestimenta, bueno, es el traje de la zaraza, es el traje típico emblemático de Pando, considerado patrimonio histórico también de Bolivia. La vestimenta pandina se adapta al clima tropical amazónico, como corresponde en el oriente siempre. Los hombres siempre visten camisa blanca, pantalón hasta el tobillo, es el pantalón arremangado, el sombrero y una pañoleta en el cuello, ¿no? Esa es la vestimenta típica, pudiésemos decir, dadas las características de la región y por el calor que hace en este lugar, sobre todo, ¿no? En cuanto a su gastronomía, podemos mencionar uno de los platos principales de Pando, es el sudado de surubí. Ese es este platito que se lo hace cocer en un caldito el pescado, ¿no? Es algo muy, muy, muy, muy exquisito. También está la farofa, que es la harina de yuca acompañada de charque de res. También elaboran el escabeche de torcaza, preparado con torcaza o codornices. Lleva cebolla, laurel, zanahoria, aceite de oliva y vinagre, más especias. Y bueno, también se consume lo que ellos mencionan como la carne de morroco. ¿Qué es la carne de morroco? Es la pierna de res cocinada con cebolla, puerro, zanahoria y leche. ¡Qué rico debe ser este plato!, ¿no? Bueno, y bueno, entre las características también, lo tradicional en estas regiones es el locro carretero. Todos sabemos que en medio camino, cuando se manejaba en los tiempos de las carretas, se preparaban una sopita bien sencilla, ¿no? Con un charque, un poco de arroz y yuca, y bueno, ese es el locro carretero. Bien, ya hemos hablado de Pando. ¿Qué les parece Pando? Hermoso, ¿no? Nuestro departamento tan lindo que está ahí al norte. Y bueno, Ahora sí, si tenemos algún temita preparado, a ver, vámonos con ese, una partecita, por lo menos, de ese tema musical que corresponde a nuestro departamento de Panda.

0: hermosa también del oriente boliviano, con mucha riqueza natural y cultura, y es un potencial económico sobre todo que tiene este departamento, ¿no? El departamento del Beni es una de las regiones con mayor biodiversidad del planeta, con una extensión de 213.654 kilómetros cuadrados. Tiene una población de 488.000, un poquito más de habitantes, este departamento. Y bueno, en su territorio tiene una biodiversidad excepcional, pues alberga aproximadamente el 58% de las especies de fauna silvestre que habita en Bolivia. Imagínense, este departamento solamente casi al 60% con toda la fauna que tenemos en Bolivia, ¿no? Y bueno, tiene un ecosistema y especies emblemáticas, ¿no? Por ejemplo, tiene un lugar, el humedal, el pantanal, que se puede denominar parte del pantanal, que es denominado sitio Ramsar también a nivel internacional en este territorio del Beni. Y entre sus recursos hídricos principales tenemos el río Mamoré, el Itenes y el río Beni, que conforman una extensa vía fluvial navegable, ¿no? Los venianos se transportan a través de los ríos principalmente. Ahora, entre la música que tienen ellos está el taquirari, como corresponde a toda la parte oriental, también ellos lo interpretan muy bien, y también, pero ellos tienen una diferencia, algo muy especial, que hace a la cultura mojeña del Beni, ¿no?, que son ritmos más representativos del oriente boliviano. A eso se debe también la presencia de la música barroca misional en San Ignacio de Mojos, que es una reserva de la música barroca de las antiguas misiones jesuíticas. Ellos les enseñaron a interpretar, y bueno, toda esa población actualmente es famosa a nivel mundial por interpretar instrumentos que hacen a las famosas orquestas de ópera, y bueno, ellos interpretan, ¿no?, los ritmos que han sido llevados incluso hasta Europa, causando gran asombro entre estas poblaciones, ¿no? Y ahora, no sé si me puedes apoyar, María Eugenia, en esto de la danza que tienen los venianos, ¿no? A ver qué danzas tienen los venianos.
1: Bueno, René, qué decir, ¿no? Bolivia es esa inmensidad de el verde de nuestra selva oriental, ¿no?
0: Porque yo digo, estimada Mauge, se equivocan muchos cuando hablan de Bolivia, dicen el país altiplánico, dicen, ¿no?
1: Sí.
0: Como si todo fuera altiplano. No, no, más bien casi el 70% de los territorios bolivianos es pues llano, es selva, ¿no?
1: Así es. Bueno, queremos nosotros enfatizar en su danza, René, decir que los macheteros es lo clásico, ¿no? Que muchos y muchas de nosotras conocemos esa danza muy particular que les identifica a los venianos, ¿no? Una danza de guerrera que está mostrando, ¿no?, esa naturalidad, esa originalidad de San Ignacio de Moxos. Y muchos también hemos escuchado este tema muy problemático como el tipnis, ¿no?, que es muy característico el yuracaré de este sector, ¿no? Uh-huh. Es un su origen data de esa época colonial, como mencionabas anteriormente, ahí se han establecido los misioneros jesuitas. Y también en este sector, el año 2019 ha sido declarado el Patrimonio Cultural Inmaterial de Bolivia por la UNESCO. Hay otras danzas que probablemente no conocemos, son muy tradicionales del Beni, como la chope, el cochipuyu, los bárbaros, el sarao, los ironeos, los achús, el yorubabeste y el chimán. Son danzas que desconocemos en este sector, ¿no?, pero muy resaltante en el oriente.
0: Claro que sí, y esto se complementa también con una vestimenta típica que tienen ellos, ¿no?, estimada Mauge.
1: Sí. Sí, queremos decirles, amigas, amigos, que la vestimenta cotidiana está en nuestra cabecita, ¿no? Cuando uno se imagina del Beni, pensamos en...

0: La persona de camisa blanca, pero lo que rescata es que esta camisita blanca no tiene mangas largas, ¿no? Como en este sector, sino mangas cortas, el pantalón blanco, las abarcas de goma y ese sombrero muy particular de esta zona. Ahora las mujeres van vestidas de esos largos encajes anchos de colores muy alegres, muy típicos, muy resaltantes, como es el blanco, ¿no? Para describirles a los macheteros, cada bailarín lleva un machete de madera, una camisa larga y blanca sin mangas ni cuellos, con franjas coloridas a los costados, además de un tocado de plumas de parabás, ¿no? Ese ave amazónico conocido como el proji, ¿no? Y sí. Algunos de lo que podemos también destacar es que algunos de los bailarines llevan en la espalda ese cuero de piel de tigre que acá en el carnaval podemos rescatar en los tobas, ¿no?
1: Sí, sí, sí.
0: Y que también van adornando por esas semillas del paichachis, ¿no? Que va sonando como los cascabeles.
1: Exacto, ¿no? Los paichachis que hacen como los cascabeles de los caporales en nuestro
0: México. Sí, sí.
1: Allá
0: sí,
1: eso
0: sí.
1: Lo utilizan de manera natural. Y claro, es parte de esta cultura, de la tradición de los venianos, y referida a su culinaria, podemos hablar acerca de lo que ellos preparan y les gusta y nos encanta a los que hemos conocido también, ¿no? ¿Quién no ha degustado un platito de queperí veniano? El queperí es pues algo delicioso, en todo el oriente lo hacen, pero también fundamentalmente en el Beni, que es una carne de vaca que ha sido macerada en jugo de limón, con pimienta, comino, ají, sal y agua, ¿no? Es cocido al horno y realmente es cocida así en el Beni mismo, es la carne más suavecita que puedes encontrar y lo acompañan con yuca o con un poco de arroz, ¿no? Es el famoso queperí. Y luego tenemos el masaco. El masaco, que es una mezcla de plátano semimaduro con charque de res, queso y chicharrón de cuero de cerdo. Todo esto se lo maja, podemos decir, ¿no? Por eso de ahí viene del masaco en el tacú, ellos llaman, ¿no? Es grande, hecho de madera, para que luego esto pueda servirlo y se acompaña a veces siempre con un cafecito, ¿no? El masaco. Luego preparan también el surubí al horno, muy tradicional en el Beni. Cuando usted vaya alguna vez, va a poder pedir un surubí al horno. El surubí, que es un pescado muy tradicional en este sector de nuestro país. También está el pacú, otro pez muy tradicional en este lugar, ¿no? Y es el pacú empanizado, acompañado con yuca frita y ensalada. El caldo de bagre, como lo dijimos anteriormente en Pando, conocido como el sudado de bagre, ¿no? Ahora dicen el caldo de bagre. El chicharrón de lagarto, bueno, ya habíamos mencionado también, es la carne de lagarto, que es rebozada en harina y frita, acompañada de arroz, yuca y ensalada. El chivé, ¿qué es el chivé? Es muy conocido en el Beni, ¿no? Es harina de yuca tostada, utilizada para sopas o refrescos. Ese es el chivé, es la harina de yuca. Bueno, también se hacen sopa de pirañas, ¿no? Este, que es muy conocido allá, les dicen palometas o pirañas, que se hace también en sopita, es muy nutritivo, dicen que esto es el levantamuertos para los venianos, ¿no? Para quien está muy débil, muy decaído, una buena sopa de pirañas y levanta realmente hasta los muertos la sopa de piraña. Luego hacen la tortilla de huevo de peta, o sea, los huevitos de las tortugas, ¿no? Hacen sus tortillas con eso, el zarape de peta, ¿no? Que se la prepara con en una sopa con plátanos verdes rallados, con cebolla, albahaca y especias, ¿no? Y bueno, el pan de arroz, tan famoso también en el Beni, ¿no? Y en el oriente, el pan de arroz, hasta un tema musical tienen pan de arroz, el majadito de yuca, que es también conocido muy bien en esta región. Pero ¿cómo es tan hermoso describirles a ustedes, estimados oyentes, que yo invito a que escuchemos un temita musical, a ver si tenemos el temita de Beni, una partecita por lo menos?

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0: Es la hora 9:37 minutos.
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2: Muy bien, luego de nuestra tanda comercial, volvemos a sus hogares con su programa Ver, juzgar, actuar. Este programa lo hemos dedicado a hacer un viaje imaginario por todo nuestro país. Y hoy, ya bajando desde el norte, hemos bajado desde de Pando a Beni y ahora llegamos a Santa Cruz. ¿Qué les parece? Estamos ya en la famosa Tierra Camba, muy característica también entre su cultura por la música del taquirari. El taquirari caracteriza a estos tres departamentos que los hemos mencionado. Tienen otra danza muy importante los cruceños, ¿no? Y es la chovena. Es un ritmo muy, muy agradable, muy melodioso, que es originaria de la Chiquitanía en las tierras de Santa Cruz. Y cómo no, en estos últimos años, y bueno, no en estos últimos, sino desde muchos años ya atrás, inclusive el famoso carnaval cruceño que ha ido ganando también espacio cada vez más y más, ¿no? Y ahí es donde se practica la danza con las bandas o los bandines que dicen ellos, y también cuando vas a brincar, porque así dicen, ¿no? Vas a ir a brincar, dicen, cuando dicen, en vez de vas a ir a bailar en carnavales, ellos dicen, vas a ir a brincar, sí, este año voy a brincar. ¿En qué vas a brincar? ¿Con tamborita o con bandín? Con tamborita. Entonces la tamborita, por ejemplo, es muy característico, instrumentos como flautas pequeñas, dulces que tienen, más su tamborcito y su bombito, esa es la tamborita, ¿no? Una música muy agradable, como algo así como nosotros tenemos aquí lo autóctono y con banda, ¿no? Entonces, ¿vas a brincar con bandín o vas a brincar con tamborita? Dicen, una de dos. Entonces, dicen, yo a lo autóctono con tamborita, podríamos decir más o menos. Esa es la característica y la diferencia que se tiene en Santa Cruz. Claro que sí, ¿no? Las bandas no acostumbran a llevar bandas de gran cantidad. Las bandas son reducidas, con unas dos trompetas, un trombón, ¿no? Y un cornetín y un bombo que hace a la banda de música de ellos, ¿no? Entonces, entre los artistas representativos tenemos también ahí a don Gilberto Rojas, que compuso el segundo himno, pudiésemos decir, de los cruceños, que es Viva Santa Cruz. Tenemos a don César, a Roger Becerra Casanovas, ¿no? Don José Torrico y muchos más que han estado allá haciendo el arte, sobre todo, de esta hermosa tierra, ¿no? Ya hemos dicho, tienen el taquirari, la chovena, el carnaval cruceño, y su vestimenta típica, que es el tipoy para las damas. Los hombres, como siempre, camisa blanca, pantalón blanco, remangado, más sus ojotas, y el famoso sombrero de saó, muy característico de estas tierras, hermosa tierra cruceña, ¿no? Y a ver, ustedes estarán diciendo, ¿y ahora qué dirán de las comidas? A ver, María Eugenia nos va a informar un poquito de esto. A ver, ¿qué nos puedes contar de esto, María Eugenia, de la culinaria cruceña?
3: Bueno, vamos a antojarnos esos platos Ajá. exquisitos que nombrábamos hace rato, ¿no? Uh-huh. Y son, como es un sector oriental, así como tenemos la papa en este sector del altiplano, allá tienen la yuca, el maíz, la calabaza, esos frijoles, ¿no? ¿Quiénes no se antojan? Alguna vez cuando paseamos por estos sectores, son platos típicos, ese majadito, el majau. ¿No? Ese platito con arroz, charque de res, puesto como un decorado, ese huevito estrellado, más su plátano frito, ¿no?
2: Delicioso el majau.
3: Es el plato típico de Santa Cruz. Ajá. Cuando acá por este sector algún momento, René, decimos, ¿qué vamos a preparar? Lo más inmediato, el majadito.
2: Y además rápidamente.
3: Rápidamente, sí. ¿No? También hay otros platos muy interesantes, como el locro carretero, es una sopita muy espesa de arroz con charquecito, ¿no? Y su colorante. Ajá. El locro de gallina, también es un platito muy interesante que va sustituyendo, en vez del charque, ponemos gallina. La carne de nosotros que decimos pollito, ¿no?
2: Pollo,
3: allá se dice gallina. La patasca también es otros platos típicos de este sector, es ese caldito con carne de cerdo, ¿no? Muy interesante. ¿Alguna vez has probado, René?
2: Claro que sí. Es la patasca, allá así como en esta región utilizamos el fricasé para un día de chaki, ¿no? Después
3: sí,
2: de haber
3: pasado
2: con las copitas, al día siguiente un ricacho. Allá en Santa Cruz tienen la patasca.
3: La patasca, sí.
2: Similares. Sí. Con mucho ajicito colorado lo hacen ellos. Hacen de la carne de la cabeza de cerdo, fundamentalmente.
3: Sí, sí.
2: Se la cocina sin sal. Ese es el, y claro, le ponen cebollita de verdeo cuando te sirven el platito con esa sopita y la yuquita. Una delicia. Y claro, uno se pone sal a su gusto, ¿no?
3: Claro.
2: Otros incluso la comen sin sal siempre. ¿No? Esa es la característica de la patasca.
3: Sí, precisamente por eso le preguntaba, ¿no? También el queperí es otro de los platillos, la sopa tapada, el sonso, ese soncito, preparado con base de yuca y queso, ¿no? También ya en nuestra región, en algunos sectores había visto este platillo, además del masaco, el pacumutú, el chicharrón de surubí, tan exquisito, sin ningún huesito, los churrascos, que también es otro de los platillos muy...
2: Especialistas en hacer churrasco también son.
3: Sí, sí. Y el cuñapé, que cuando usted visita Santa Cruz, lo que trae es el cuñapé para invitar a la familia.
2: Sí, sí, sí.
3: Son los platillos exquisitos que tenemos, René, en este sector de Santa Cruz.
2: Tenemos, a ver, algún temita musical tal vez que puedas recordarnos esta hermosa tierra cruceña.
3: Claro que sí. Sabemos, René, Viva Santa Cruz es el himno, pero sí, nosotros queremos hacerles escuchar esto de la cambita, ¿sí? La niña cambita.

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1: Qué hermoso, ¿no? La música del Oriente. Y bueno, vamos bajando imaginariamente hasta otro departamento. Hasta otro departamento, vas bajando, ya, ya. Sí, vas bajando hasta otro departamento también muy tradicional, y además que ha estado con de gala estos días, ¿no, María Eugenia? Porque allá se han hecho los principales actos. Estamos hablando de Chuquisaca y en Sucre principalmente se hicieron los actos protocolares del país.
2: Así es, René. Sucre, conocido como el departamento de los cuatro nombres, ¿no? Así Chuquisaca, es. La Ciudad Blanca, la Sucre y La Plata.
1: Claro que sí. Y además, pero es la sede, perdón, es la capital de Bolivia. Es la única capital, estimados oyentes. Algunos visitantes dicen, no, es que Bolivia tiene dos capitales, había tenido dos capitales, algo así. No. Bolivia tiene una sola capital, y esa capital es Sucre, punto. La Paz es sede de gobierno, que es otro cantar. Bueno, de Sucre, lo que podemos destacar en su cultura es principalmente la música del Pujllay, ¿no? Aquí en Oruro, en el carnaval, lo practicamos esa dancita, tratamos de hacerlo lo más cercano posible a lo que, como ellos lo practican, ¿no? El Pujllay, y bueno, es característica de representativa de la danza del jumbate, dicen ellos, ¿no? El jumbate es una danza que rememora la danza de los enfrentamientos con los españoles en esas luchas que tuvieron los nativos en esas tierras. Algo muy particular en Sucre es el huayno. El huayno, ¿no? Por eso tenemos en carnavales en Sucre las pandillas de jóvenes sobre todo ingresan bailando el huayno en Sucre, ¿no? Tienen también la pucara, ¿no? Ligado a la actividad en Tarabuco del Pujllay. Su vestimenta típica, bueno, es la que se destaca sobre todo es de la que corresponde a la cultura yampara, ¿no? Que llevan los hombres, llevan una montera, un casco de cuero negro adornado en la cabeza. Si se fijan bien, este casquito trata de emular al casco que tenían los españoles. O sea, los españoles lo tenían metálico y ellos hacían este casquito de cuero, ¿no? Luego tienen ellos lo que llaman la kunkaunku, un poco difícil pronunciarlo para mí, pero es el famoso poncho ceremonial, ¿no? La aimilla, la camisa tradicional, el cinchu, que es el cinturón de cuero con campanillas, y la calzuna, que dicen, ¿no? Calzona, como dicen algunos también, es el pantalón de pies cortos, podemos decir, no llega hasta abajo, y bueno, luego tenemos el sunri, que son las polainas en los pies, y las ojotas, que son sandalias de suela alta. Las mujeres, por su parte, llevan una pacha montera, un sombrero con dos puntas y abundante decoración, el ajsu, ¿no?, que es la falda tradicional, la lijlla, el chumpi, que es la faja tejida, y bueno, esa es su principal característica. Pero ahora, ¿qué puedes compartirnos de los chuquisaqueños en relación a su culinaria, María Eugenia?
2: Antes de pasar a la culinaria, René, lo que también se destaca dentro del ámbito de cultural es su cueca, ¿no? La cueca sido una obra patrimonial. También. Y dentro de la culinaria lo que más se destaca es el uso del ají, pero ese verdadero ají.
1: Eso es lo más delicioso y tienen varias especies de ajíes, no es una sola.
2: Sí, además del maní, ¿no? Y por eso los platos típicos van en función a estos dos, pero un exquisito documento como es el ají. Vamos a probar a través de su chorizo chuquisaqueño con bastante ajicito, la fritanga, ¿no? Ese plato que tiene carne de cerdo muy bien cocido, con ají colorado y la cebollita, además el mote blanco.
1: Correcto.
2: Otro de los platos que quien va a visitar Sucre es el mondongo, René, ese plato tan exquisito. Muchos preparamos también acá, ¿no?
1: Sí.
2: El mondongo.
1: Muy delicioso.
2: Es fácil. Tú que me estás escuchando puedes hacer en casita, solamente es un motecito de maíz cocido con piel de chanchito, ¿no? Con el cuerito de chanchito muy bien cocido, realizar tipo ahogadito, ¿no? Ajá, sí, el maíz es de color amarillo, por si acaso, claro, ¿no? Teñido. Y va acompañado con la carne de cerdo.
1: Exacto.
2: Con mucho ají rojo.
1: Exacto. ¿No? El famoso mondongo.
2: El famoso mondongo. Pero nosotros, también hay otros platillos, sí, sí, que tiene Sucre, que probablemente no conocemos, pero es muy típico de este sector, es el carapecho, ¿no?
1: Así es.
2: ¿Has probado, René?
1: Sí, sí, es el charque, pues el charque que hacen allá es muy característico de Sucre.
2: Sí.
1: Nosotros tenemos nuestro charquecán.
2: Sí.
1: Y en cambio los chiquisequeños tienen el carapecho.
2: El carapecho,
1: ¿no? Charque seco con papa y mote.
2: Sí.
1: ¿No? Sí, sí.
2: Y el pollo también. Poco se salva de Sucre, es ese coco de pollo, ¿no? El
1: coco de pollo, sí. Es un plato muy especial.
2: Sí.
1: Porque fíjate que lo preparan con chicha.
2: Sí, ¿no? Sí, sí, sí. Y esas hierbas y condimentos muy particulares, ¿no? Ajá. Que le hace una delicia a este plato. Pero también tenemos la lagua de Jancaquipa.
1: Sí.
2: Tenemos esa cazuelita de maní, ajá, además del ají de Cumanda. Y también en este sector usted va a encontrar el pacumutú.
1: Exacto, pacumutú o pacumutu, ¿no? Que
2: sí,
1: es en base al filete de carne que ha sido marinada previamente y lo van preparando. Algunos en lenguaje más elegante dirán, son las brochetas.
2: Eso, eso.
1: No, pero para nosotros son pues el pacumutú.
2: El pacumutú.
1: ¿No? Sí, no, sí, sí, sí. Pero ahora sí, quisiera que nos... invites un poquito del tema musical, de algún temita musical de Chuquisaca, de Sucre.
2: René, yo creo que vamos a hacer latir los corazones de quienes han tenido la dicha de estar en Sucre como estudiantes. Y ahí era un himno para todo aquel estudiante escuchar a los Cargas.

0: Qué hermoso, qué hermoso el tema musical. Y ahora vamos bajando en este viaje imaginario. Tan pronto llegamos a Tarija. Oh, la hermosa tierra chapaca, la tierra del vino, ¿no? Con esa población tan especial que tenemos, ¿no? La gente allá muy especial, muy característica, con ese tono cantadito de hablar que tiene. Entre su cultura se destaca pues la cueca chapaca, fundamentalmente, que donde se emplea el violín, ¿no? Luego también tienen el bailecito chapaco. Y hay una danza que a ver muchos desconocemos, ¿no? La camacheña. ¿Ah? La camacheña es una danza que se practica en el Valle Central Tarijeño, que consiste en un acompañamiento con guitarra, charangos y violín y caja, ¿no? Y esto se lo practica en la fiesta de San Roque hasta San Andrés. Y bueno, destacado también en esta región está la caña de millo, ¿no? O la caña, o el erque también, que como lo conocemos. Y bueno, entre su vestimenta, bueno, el hombre tiene, viste un sombrero de ala ancha, camisa blanca de lienzo, pantalón de bayeta, faja de lana, ojotas con hebillas de plata, pañuelo de seda al cuello. La mujer, la famosa pollera, la pollera más cortita que las que visten acá en el occidente, la blusa bordada en tela de lienzo, una manta de seda bordada, hermosamente bordada allá en Tarija, ¿no? El sombrero plomo para soltera y caña, o sea, amarillo, para casadas. Y una flor en el cabello como símbolo máximo de la coquetería y gala. Ahora, entre su culinaria, ¿qué cositas habíamos conocido de Tarija, Maura Eugenia?
1: René, cuando yo tuve la oportunidad de visitar, el primer platito a probar es el famoso saice.
0: Siempre llegamos.
1: ¿No? Ese platito tan interesante, muy auténtica de este sector de los chapacos, esa carne molida, muy sazonada con especies, bueno, muy agradables. Acompañado puede ser con arroz, fideo o su chuñito, además de papa, ¿no? También no se queda atrás la ranga-ranga. Sí, René, sí. Ahí hemos podido probar de diferente manera, ¿no? Uh-huh. Pero muy bien realizada. Y el picante mixto, que es parte de los platillos de Tarija, también, además de ese guiso chapaco, esa sopa de maní, la arvejada, también el ají de patas, sí, y el chicharroncito de chancho, eso también está también por este sector, ¿no?
0: Sí, sí.
1: Además del chancho a la olla, los famosos anticuchos, es muy típico en esta región, además del sábalo a la parrilla, los cangrejitos, cuando tú visitas Tarija, es otro de los platillos muy tradicionales de este sector, ¿no?
0: Exacto.
1: Y los tamales.
0: Los tamales.
1: Sí.
0: Los famosos tamales tarijeños, que son muy característicos también de allá. Acá nosotros tenemos las humintas. Ellos
1: claro
0: tienen
1: que sí, los tamales, ¿no? Con su ajicito. Sí, sí. Y acompañado siempre cada platillo con su vinito o su singani.
0: Exacto. Y bueno, a ver si nos invitas una partecita por lo menos de un temita musical de Tarija.
1: Con todo gusto.

0: Rosita.
1: Qué belleza, qué belleza realmente. Y ahora vámonos rápidamente, nos vamos hasta Potosí, ya en la tierra del famoso Cerro Rico, ¿no? El Cerro Rico de Potosí. Y bueno, esta región de nuestro país que dio mucha fortuna, mucha riqueza a España y a muchos hizo poderosos, hoy por hoy una tierra que se quiere mucho, no se hizo mucho por ella, pese a todo lo que dio esta tierra a Bolivia y a otros también. Entre su cultura se destaca en Potosí. A ver, ¿qué les mueve inmediatamente? Hablamos de Potosí y nos recordamos del tinku. Sí, pues claro que sí, el tinku, la famosa danza que se practica por los ayllus guerreros del norte Potosí, ¿no? Y bueno, también ellos tienen una festividad grande en Potosí, que se destaca la festividad de Chutillos. Este año lo van a hacer más o menos a fin de agosto, ¿no? Se ha suspendido y lo van a hacer en estos últimos días de agosto. Entonces, ahí se hace una entrada también que es significativa para el sector. Tienen en el norte potosito, sobre todo, una indumentaria tejida de los propios habitantes que elaboran ellos con bayetas que ellos mismos elaboran, ¿no? En el sur de Potosí, en la región de los Chichas, también se destaca en su vestimenta la lijlla, el axu o el uncu del varón, ¿no? Entonces, tienen en sus diferentes regiones diferentes vestimentas, ¿no? Desde en la región del centro, por ejemplo, desde Tinquipaya, la vestimenta es netamente originaria de los pobladores. Ellos se confeccionan y son realmente muy hermosas prendas que van ellos confeccionando. Y ahora, en su culinaria, ¿qué conocemos de allá, estimada María Eugenia?
2: Bueno, esto que en algún momento se dudaba de dónde era la salteña, ¿no? Pero se dice que la salteña es, bueno, si no fuera tan potosina,
1: sí, muy agradable,
2: ¿no? También otro de los platillos es la calapurca, el ají de arvejas, sí, esa lagüita deliciosa del norte,
1: ¿no?
2: También el huastacanca. ¿Has probado, René, este platillo?
1: No, fíjate que esito si no he podido probar la famosa huastacanca. Debe ser agradable, pero ¿no?
2: Sí, sí, será? Sí, está hecha de carne de cordero, ajá, papita, habitas, con una lechuga, su tomatito y el locoto que le pone un detalle, además de la cebollita, acompañado puede ser con choclo, quinoa y toda esta delicia, sobre todo la carne, está cocida en carbón, ¿no? Entonces tiene su particularidad, así como el ají de pelado de maíz. También es otro de los platitos muy agridulces, es un platillo más.
1: Acompañan con sí, un alga, ¿no?
2: Sí, una, sí, sí.
1: Yuyucha, creo que es.
2: Esa misma. Y el chapu minero.
1: El chapu minero.
2: Sí.
1: ¿Qué es eso?
2: Ese platillo es muy, muy delicioso, que está acompañado con una carne de llama, charque de llama en realidad, con su papita, ajá, cebolla, ajo, comino, ají colorado, quinoa graneada, su zanahoria, arveja y morrón.
1: Oh, con quinoa, eso debe ser toda una delicia, ¿no? El famoso chapu minero.
2: Esa misma.
1: Bueno, pero ahora iremos a gustar un poquito, por lo menos, la música de Potosí.
2: Claro que sí.

0: Muy lindo, realmente de Potosí. Ahora sí vamos subiendo un poquito más y vamos a llegar a nuestra tierra, estimados orureños. Y bueno, de Oruro, ay, hay que alabarse harto, podemos tener horas y horas de hablar de Oruro, ¿no? Pero bueno, lo que se destaca en nuestro medio, fundamentalmente en nuestra cultura, son, pues, ligado al carnaval, las famosas bandas de bronce, incomparables, inimitables. Por eso tenemos bandas galácticas, extragalácticas inclusive, pero corresponde, yo creo, porque en Oruro las bandas son, pues, algo sensacional, ¿no? No se igualan, no es fácil igualarle a una banda orureña. Por eso es que las bandas orureñas las llevan por todo lado, ¿no? También está ligado a ello nuestro carnaval de Oruro, que fue declarado Patrimonio Cultural Inmaterial de la Humanidad por la UNESCO en 2001, ¿no? Y bueno, entre las danzas tenemos 18 danzas de especialidades de danza que practicamos en nuestro carnaval, al margen también de lo que son nuestras danzas típicas, que también son mostradas en una expresión en la nata andina, ¿no? Y es harta la riqueza, realmente no terminaríamos de mencionar todo, pero ahí lo dejaremos por el momento, pero a ver qué tal si hablamos algo más de su culinaria, estimada María Eugenia.
1: Yo creo que todas y todos sabemos los platitos muy típicos de nuestra ciudad, ¿no? El famoso rostro asado que a algún extranjero les asusta, pero es tan delicioso, sí, sí. Como el charquecán orureño, el condori, ¿no? Sí. Además del intendente, el timpu, el chorizo de la rancherilla, los apicitos, los heladitos de canela, el brazuelo de cordero, son platos muy típicos de nuestro... Bueno, de nuestro departamento, ¿no? También hay pejerrey en este sector, René.
0: Sí, sí, tenemos el pejerrey en el lado del sector. Bueno, todavía tenemos cerca Chalapata, todavía hay lo que es el resto de lo que está quedando del lago Popó. Lamentablemente que se nos está muriendo, ¿no? El lago Popó. A ver, invítanos un poquito de un temita de Oruro.

0: nos quedaríamos horas y horas, pero el tiempo nos pisa, nos pisa. Dice, acelera el viaje, nos dice, ¿no? Bueno, ahora sí, vamos de Oruro, nos desviaremos un poquito, ¿no? Hacia el famoso Valle Cochano. Nos vamos a Cochabamba un ratito a visitar este hermoso departamento. Cochabamba, caracterizado por su famosa cueca cochabambina, el huaño valluno también, la famosa danza del salaque, que es muy practicado por ellos, ¿no? Y fundamentalmente se destacan por su vestimenta, ¿no? Ellos, una pollera de las cochalas es diferente al resto de las polleras, una blusa, una manta, un sombrero, y bueno, entre su culinaria también, uff, no terminaríamos de hablar, pero algunos platitos por lo menos, María Eugenia, a ver, dice que tienen un plato para cada día los cochalos, ¿no?
1: Así es, René. Cochabamba te invita a su grande gastronomía, ¿no? Y lo interesante de este departamento, René, es que son las ferias, las famosas ferias que les ha ayudado a muchos municipios a que su economía vaya mejorando. Cada día, así como mencionabas, René, cada día hay un platito muy especial para quienes visitan Cochabamba, ¿no? Por ejemplo, los lunes tiene que recuperarse, por tanto, ajá, tienes que comer un caldito de cardán. Sí. También los enrollados, los escabeches, el chorizo criollo. Los martes, zarranga, los rellenos de papa, la chanca de gallina, los anticuchos. El miércoles, ají de patas, los riñoncitos. Además de que el jueves es el picante mixto, el ají de fideo, el fideo uchu, ¿no? El famoso fideo uchu. El viernes las planchitas, el sábado el lomo borracho, harui, también el hambreado de conejo, las habas. El domingo son los platos especiales, el famoso chicharrón, el pampaco, el lomo borracho, esa sopita de maní. Bueno, tiene una gastronomía increíble, ¿no? El pique macho, el silpancho, la sacta de papaliza, bueno.
0: Ya me has hecho
1: hambre, ya hemos sentido ese hambre.
0: Hablar de comida en Cochabamba es realmente, no vamos a terminar. A ver, un poquito por lo menos de la música valluna también escuchemos.

0: Y qué bien, qué bien. Ahora sí, vámonos cerrando este viaje imaginario y llegamos hasta La Paz. La Paz que se caracteriza en el aspecto cultural también por la saya afroboliviana, ¿no? Los famosos caporales que han sido también allá una característica. Y bueno, ellos practican con mucho más fuerza, sobre todo esa danza de la morenada, ¿no? Todos quieren bailar morenada en La Paz. Pero bueno, es parte de su cultura, ¿no? Es los famosos chucutas pico verdes, ¿no? Es una característica muy especial de esa nuestra población. También La Paz ha sido denominada a nivel internacional como la ciudad maravilla, como una de las ciudades maravilla del mundo, ¿no? La Paz es ciudad maravilla. ¿Y qué nos puedes contar un poquito de su culinaria, estimada Maury?
1: Rapidito nomás, nos vamos a antojar los platos paseños. El plato paseño es muy típico, ¿no? Del sector, el chairo, también la salteña, el pique macho. También por ese sector va a encontrar el api con pastel, el moconchinchi, también el chicharrón de cerdo a su estilo. Son los platos, son característicos de este sector.
0: Sí. Y sin lugar a dudas, si demos al detalle, hay mucho más que mencionar. Pero bueno, el tiempo siempre nos apremia un poco. Y hasta aquí llegamos en este viaje imaginario, estimados oyentes. Nos despedimos y para irnos un poquito de un temita musical de La Paz.

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¿Qué tal, amigos? ¿Cómo están? Tengan todos ustedes muy buenos días. El saludo muy cordial para cada uno de ustedes quienes se encuentran en sintonía a través de la 99.7 en diferentes lugares de nuestra ciudad capital, en los 5 distritos, pero también en todo el departamento de Oruro, ¿no? Bueno, ya están conectados, ya están en sintonía. Hace instantes escuchábamos el programa, ¿no? Ver, juzgar y actuar. Un recorrido por todo el país y nos hicieron antojar bastante, ¿no? La comidita especialmente. Y nosotros que estamos rumbo a las 12 del mediodía, pues vamos a estar antojándonos. Amigos y amigas, quiero enviarles un saludo muy especial a todos ustedes. Gracias por estar junto con nosotros, junto al programa Bueno, Bonito, Barato y Buen Trato. A partir de este momento, ustedes tienen la posibilidad de contactarse con nosotros para, darnos a conocer de repente algún negocio, emprendimiento que tenga. Se encuentra en el puesto de venta, en la peluquería, en el lugar donde usted se encuentre. Puede llamarnos, puede comunicarse con el 718-80700. 718-80700 para que pueda vender su charque, pues. Le facilitamos esa oportunidad para que ustedes también de esta manera puedan comunicarse con nosotros, mejoren sus ventas, mejoren también la clientela, ¿no? Así que, bueno, el programa dedicado para usted ya está totalmente habilitado.

0: Bueno, ya tenemos nuestro primer contacto. Vamos a darle la bienvenida de quienes se tratan. Gracias por estar atentos al programa el día de hoy, ¿no? Qué bien, nos alegra bastante. Ahora sí, aló, buenos días. ¿Con quién tenemos el gusto? Aló, aló.
1: Señorita Fabiola, ¿con quién habló?
0: Claro que sí, señor Irene, ¿cómo está? Buen día, ¿qué novedades? ¿Qué cuenta?
1: Renegando, pues, un poco.
0: ¿De qué estás renegando?
1: Mira, a ver, yo le voy a decir la verdad. ¿El 5 cuándo era?
0: El 5, el miércoles.
1: Miércoles.
0: Sí.
1: Por otra boca yo me enteré que de mi sobrina había muerto su marido. No me han avisado. ¿Qué le parece?
0: Oh. Claro que está mal, pero bueno, hay que entender, la familia muy delicada, también un momento muy delicado que debe estar pasando, ¿no? Tranquilita, señora Irene, no hay que ponerse triste, ¿ya? Por favor.
1: ¿Pero cómo así te van a hacer?
0: No se ponga triste, tiene que estar tranquilita usted también ahí en casita, ¿ya? Por favor. ¿Cómo pasó? Ya, mamita. Oye, ¿quién es más? Ya, ya. Ya. Ahora está tranquilita, el clima ha mejorado, ¿no? Ya, ¿qué canción? ¿Música chapaca?
1: Sí, por favor.
0: Ya, mamita, más adelante sale, ¿ya? Listo. Quédese tranquilita, por favor. Ya, un abrazo.
1: Hasta luego, gracias.
0: Chao, chao. Bueno, hay que ser fuertes en estos momentos. Un abrazo muy fuerte para la señora Irene, por favor, le enviamos un abrazo muy, pero muy fuerte. Enseguida se viene una musiquita chapaca, ¿no? Sí, enseguida la vamos a compartir también, esta canción. Y estamos en el mes patrio.

0: Hay que mejorar, pero hay que mejorar. A comparación de otros municipios, otros departamentos, pues ahí vamos, ¿no? Tenemos más contactos. Aló, aló, buenos días.
1: Muy buenos días, mi querida Babi.
0: Querida Palmira, ¿cómo estás? Buen día. ¿Qué tal tu feriado?
1: Ah, todo bien nomás.
0: Tranquilito, ¿no? El clima está bastante agradable también, ¿no?
1: Sí, pero sigue el frío que está, ¿no?
0: En la mañana, en primeras horas del día y en la noche, ¿no?
1: Sí, en la mañana y en la noche, pero hace un calorcito.
0: En la tarde, ¿no? Bien loco también es aquí el clima en Oruro. Hay que estar preparados para todo, Palmirita. ¿Qué haciendo a esta hora de la mañana?
1: Y ahorita está arrinconando.
0: Ah, muy bien. ¿Ya te alistas para el almuercito también?
1: Despuésito ya voy a hacer.
0: Ah, qué bueno. ¿Cuál es la especialidad de Palmira?
1: Estoy pensando a cocinar una sopita de verdura nomás.
0: Ah, sopita de verdura. Qué rico. Qué bien, Palmirita. A ver, tenemos canción.
1: Acompañada de yuquita, digamos, ¿no?
0: A ti nunca te falta la yuquita, ¿no?
1: Sí, pues es la yuca es pues agradable.
0: Riquísimo. Yo prefiero la yuquita también. Me gusta bastante la yuca. Qué bien. Así que vas a soplar ya, Palmira.
1: Ok.
0: Muy bien. Ahora sí, ¿qué canción escuchamos contigo, Palmira?
1: Puede ser de Madonna, la tema Isla Bonita.
0: Madonna, Isla Bonita, ya. Más adelante la vamos a ir combinando, ¿ya? Con la música nacional también. ¿Listo?
1: Me lo pones, pues, todo completito, para ver si en aquel tiempo parece que no le alcanza, ¿no? Sí. Todo lo que llamamos también a su programa, ya nos hemos acostumbrado también, ¿no? Siempre esperamos sábado a sábado su programación.
0: Gracias, Palmirita, gracias. La voy a hacer difundir completito, ya lo vamos a escuchar completito, más adelante, pero ya. Saluditos,
1: ¿sí Palmirita? ¿Mandar saluditos?
0: Sí, sí, adelante.
1: Un saludito grande para la señora Irene Coria, ¿no? Ahorita no sé qué llamó también. Sí. No tiene que sentirse mal, así es, a veces no hay que superar las cosas, nos pasan también. Hay que seguir adelante nomás. Lamentablemente, ¿cómo no? Que no le avise también, eso está mal para mí viéndolo.
0: Bien, cosas que pasan en la familia, ¿no? Seguro son momentos también. Ya, ¿para quiénes más los saluditos?
1: Un saludo grande para la señora Bernardina, para la señora Zulmita, para la señora Honoria Canelas y para don Enrique Choquetilla, para don Jaimito, para don Pablito también y para, ay, no sé cómo se llama el caballero, para don Timoteo.
0: ¿Ya?
1: Y un saludo grande para don Vicentito Villegas, para que no esté llamando también a la programación, ¿no? Se perdió también de nuevo.
0: Debe estar disfrutando de su feriado, ¿no? Lo vamos a esperar.
1: Creo.
0: Vamos a esperar su llamadita también.
1: Listo, y un saludo grande para su persona, mi querida Fabi.
0: Gracias, Palmirita.
1: Que tenga fin de semana todo.
0: ¿Sí? Todo chévere. Muy bien, Palmirita. Muchas gracias. Un abrazo muy fuerte para ti también, ¿ya? Te cuidas mucho.
1: Chaucito.
0: Chao, chao.

0: Tenemos bastantes contactos, qué bien. A ver, vamos con el siguiente. Tengo tres canciones hasta el momento, tres canciones. De preferentemente música nacional. Sí, aunque vamos a ir variando una que otra cancioncita. Tenemos más contactos. Aló, buenos días.
1: Buen día.
0: ¿Cómo
1: señorita
0: está?
1: Fabiola.
0: ¿Don Luchito?
1: Así es, señorito. Su caserito se está volviendo, un Luchito.
0: qué bien, don Luchito. ¿Cómo está? Buen día. ¿Qué tal su feriado?
1: Bien, bien, todo tranquilo, señorita. Hemos pasado trabajando un poco, también compartiendo en familia. Y todo bien, sin novedad, señorita Javier.
0: Qué bueno, hay que estar en casita también con la familia, disfrutar también momentos con la familia, ¿no? Creo que es importante, o hacer cositas que de repente no hemos logrado hacer durante la semana, tomarnos un descanso, para eso también nos sirve los feriados, ¿no? A ver, don Luchito, cuénteme, ¿qué canción quiere escuchar hoy? ¿De repente algún comentario?
1: El comentario, digamos, referencia a nuestra patria. Realmente tenemos mucha comida muy variada, muy muy rica. Tuve la fortuna casi de conocer con Oruro más los 7 departamentos. Me faltaría, como decía alguna vez, Pando y Beni. Y es muy lindo nuestro país, muy hermoso. Hay platitos muy típicos de cada departamento o población que a veces no lo

0: conocemos. Pero en realidad en su mayor parte son muy, muy agradables, muy sabrosa nuestra cocina nacional. Y bueno, Mau, que es María Eugenia, creo su compañera, seguramente está transmitiendo del Centro Minero. Uno de ellos se equivocó en decir que el pique macho es paseño. No es paseño el pique macho, había sí cochabambino.
1: Cochabambino.
0: No, sí, tal vez es. Sí, cochabambino es el original pique macho. Claro, ya como los cochabambinos, potosinos, sucreños, tarijeños, emigran, ¿no? Siempre emigran de su lugar por motivos de trabajo. En muchos casos, mucha gente joven de estudio, pero reconocemos, ¿no?, que algunos platos, por ejemplo, el chicharrón es original de Cochabamba, no podemos decir que es de La Paz. No, todo el tiempo es un plato muy sabroso allá, muy suculento. No me ha servido, mire que yo voy a más de 30 años, creo, desde el 80 y tantos al 90, creo que estoy yendo de compras a Cochabamba, pero nunca he tenido la dicha de servir un platito de chicharrón o una garapiña, una chichita, pero vemos que nuestra gente gusta bastante. Es época de frío, de vacación también. Mucha gente va al modo de visitar familiares, de hacer turismo a esas ciudades de bonito clima. Y es así, señorita Fabiola. Ahora, el Saisi tarijeño, originario, no creo que sea de Tarija, ¿no? Es más bien, creo, entre altiplánico también. Y una señora potosina de nombre Pastorita, le decían doña Pastorita, lo elaboró allá. Lo condecoraron sus 50 años de trabajo allá en Tarija. Y de ahí se quedó el saisi tarijeño, porque yo lo conocía del 70 y pico en mi niñez Tarija.
1: Sí.
0: No se distinguía por algún platito. Sí, el asadito que ellos copian de los argentinos, el churrasquito, el chorizo a la parrilla. También veía algún plato de chicharrón. Claro, a su estilo, ¿no? A su estilo, los chapaquitos, el saisi, la verdad que me fui a servir,
1: ya,
0: por conocer y por rendirle un homenaje a la señora Pastorita. Me hubiera gustado en vida conocerla porque le hicieron un bonito reportaje a la prensa escrita.
1: Sus
0: 50 años de trabajo. Sí, es una potosina en realidad la señora Pastorita, no es tarijeña. Es una señora que había emigrado allá a Tarija con sus dos hijos o tres, no me acuerdo el número, pero es más de dos hijos, niños. Ella viuda y allá se ha hecho famosa con la rica comidita. Anterior octubre fui a Tarija, pero el tiempo es corto, señorita, un par de días usted no puede conocer mucho.
1: Casi
0: me
1: faltaba
0: con el mercado central, sí, es muy lindo, pero fui a la casa de su hijo, de la señora Pastorita, allá por el puente San Martín, si no me equivoco. Bien. Ahí tiene su local de alimento, como es el tradicional saisi tarijeño, por eso digo yo, el que conoce Tarija, va de Tarija, o va a Tarija, tiene que servirse ese platito, aunque ya no será como la mamá, usted sabe, cada uno tiene una mano especial, ¿no? Pero
1: sí,
0: ya por lo menos vale el nombre, vale realzar que nuestra comida es muy agradable y qué lindo, ¿no? Que se conozca el trabajo de muchas mujeres, así como la doña Pastorita. A veces sacan adelante a la familia, a los hijos y muy bonita esa historia, señorita Fabiola.
1: Qué bueno, y es bonito recordar también, ¿no? Cómo nuestro país nos ofrece una variedad gastronómica también y el sazón que se posee en cada departamento. Es realmente muy interesante. De todo el país, ¿cuál es el platito que a usted más le gusta? Un platito típico, ¿qué más le gusta, don Luchito?
0: Bueno, entre la comida nacional me encanta a mí el picante de pollo. O la sarta de pollo, que es de La Paz también, muy agradable, con mucha verdurita. Y el que una vez casi me mandó a la otra vida, este ají de fideo, fideo sucho. Eso me encanta, sí, eso me encanta, señorita. Por más que vea ahí un asado, una parrillada, algo agradable, pero yo prefiero el ají de fideo, como lo llaman tradicionalmente en quechua. Fideo sucho, le dicen. Ay. Es muy agradable en su juguito y bueno. Son platitos muy lindos, que muy ricos, que se elaboran en nuestro país, como les reitero, Fabio.
1: Claro que sí. Ya nos hemos antojado, ¿no? Ya nos hemos antojado la comidita. A ver, don Luchito, ¿qué cancioncita vamos a disfrutar con usted?
0: Bueno, en el mes de nuestra patria, muy lindo todo. He visto hasta publicaciones, algunos lo han hecho de buena voluntad, de buena fe. Imagínense, señor Fabiola, hasta los menonitos, los extranjeros han rendido homenaje a nuestra patria como nunca.
1: Sí, ¿no? Hay muchos.
0: Hasta videos. Rusos, dice, rusos.
1: Sí, verdad, nomás. Todos están celebrando. Qué lindo, qué lindo.
0: Sí, es que también será, señorita, que valoramos estos malos tiempos que estamos pasando. Mire, la pandemia nos atacó terriblemente. Ahora estos problemas sociales, como lo llaman, los bloqueos, a veces le hace sentir a uno que realmente no se valora muchas cosas. Hay veces el capricho, la terquedad, el querer tener una solamente una razón. Y todas esas cosas nos hacen sentir un poco melancólicos y queremos que sea una patria tranquila, que haya trabajo, que la gente se desenvuelva de una manera normal, que haya oportunidades para nuestra gente joven. No, son situaciones que a veces a uno lo hacen poner en razón y dice, uy, hay que valorar lo que tenemos. Sí. Porque vemos que en otros países no hay eso, señorita, ni la comidita, ¿no? En África más que todo sufren bastante, aunque creo que en algunas situaciones son millonarios en riquezas naturales, ¿no? Uh-huh. Como muchas situaciones, pero en los alimentos sufren bastante. Y nosotros no, gracias a Dios, por más que suba o no suba las verduras, toda la comida, tenemos, señorita. A veces los precios suben, bajan, pero nos podemos alimentar. Es lo más lindo y yo creo que mucha gente se ha dado cuenta de eso y sentir y hacer agradecido con esta linda patria, como les reitero, el habitar, el ser originario de aquí, nos alegra bastante, el corazoncito se nos, como se dice, se nos pone contentos, nos levanta la moral, el ánimo, y es lo más hermoso que vimos, ¿no? En muchas poblaciones hay con muchas necesidades, usted se dará cuenta, señorito Fabiola, pero con mucha gente de la provincia, con qué fervor, con qué amor, qué cariño a la patria, es lo más bonito que uno rescata de estas fiestas patrias, señorita Fabiola.
1: Claro que sí, vale, muy bien. Esta reflexión también que usted hace, don Luchito, para que la población también de repente reflexione, ¿no? Y se ponga a pensar la riqueza que tenemos en todo el país. Muy bien, ahora sí nos alegramos, ¿con qué cancioncita?
0: A ver, escucharemos de Juan Enrique Jurado.
1: Ya.
0: Ojos de cielo.
1: Listo, ya está programado. Muy bien, don Luchito, que tenga un excelente fin de semana.
0: Gracias, igualmente, señorita Fabiola, un saludo especial a su persona, a su familia, a quienes componen Pío XII en la emisora, a doña Irenita Coria, a la señora que es, o señorita que llamó hace rato igual, don Jaimito, don Greco, nuestro gran poeta, a don Vicentito Villegas, a don Jaimito y su señorita del 80, la señora
1: Goldie. No,
0: se me va. ¿Se acuerda usted?
1: La señora Goldie.
0: Goldie. Estaba de cumpleaños los anteriores días, ¿se ha enterado o no?
1: Ah, creo que sí estaba anticipando un poco don Jaimito, ¿no? Está bien, cumpleañeros.
0: Sí, sí, hubiera pasado. Sí, bueno. La señora. Y a toda su familia de don Jaimito y a muchos amigos, por ahí a don Danielito Cotaña Caracila y a mucha gente que gusta y sintoniza esta linda radio, señorita Fabiola.
1: Perfecto.
0: Que tenga un bonito día, que tenga un buen fin de semana, señorita Fabiola.
1: Igualmente, que le vaya muy bien. Un abrazo. Chao, chao.
0: Hasta luego.
1: Ahí están los contactos que nos llegan también a través de las líneas móviles que siempre, siempre están habilitadas, amigos y amigas. Gracias por acompañarnos. 10:34 a.m. Aguárdenme unos minutitos, por favor. Tenemos que ir con nuestro espacio publicitario. Enseguida volvemos con mucho más junto al programa Bueno, Bonito, Barato y Buen Trato.
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Qué linda canción, ¿no? Ahí está la canción que nos ha pedido nuestra querida amiga Palmira. Sí, y la bonita decía de Matona. Ahí está, Palmirita, completito el temita, ¿ya? Pero tenemos más canciones a esta hora de la mañana y queremos también pedirles a ustedes, amigos y amigas, que, bueno, si tienen algún negocio, no se olviden que pueden llamarnos a través de las líneas que siempre están habilitadas para que disfrutemos buena música. Preferentemente la música nacional sería lo ideal en estas fiestas patrias, en este mes patrio que tenemos hoy, ¿no? Hoy es 8 de agosto. Mire qué rápido se van los días también de este mes de agosto. Rápidamente se pasó la primera semana. Tenemos más canciones. Ahora nos solicitan de Juan Enrique Jurado, Ojos de Cielo. Sí, ¿no? Ahí está la canción que nos ha pedido también nuestro querido amigo Don Luchito, que siempre está atento al programa. Enseguida se viene nuestra transmisión en vivo por el TikTok. Estamos ultimando detalles. Entiendo también que tendremos entrevistas, así que tenemos una variedad en el programa. Y no se olvide, como siempre y todos los días, le aviso, le reitero, que puede comunicarse con nosotros también a través del WhatsApp, ¿sí? Está totalmente habilitado.

0: Qué linda canción, la que estamos disfrutando junto a Yacta y Manta, y la canción que dice Bolivia. Hermosa canción, ¿no? De una agrupación que es 100%, por supuesto, orureña también, ¿no? Orgullosos de ser bolivianos, orgullosos de ser orureños también. Realmente una hermosa canción. A ver, tenemos más contactos. Quiero pedirles, por favor, denme unos minutitos. Tenemos entrevistas. Hoy tenemos entrevistas y vamos dirigirnos inmediatamente a nuestro espacio publicitario para más adelante compartir con ustedes también las novedades que tenemos en el programa, ¿sí? Tenemos también personas que nos están visitando, jovencitos, niños, y quieren rendirle este homenaje también a nuestro país. Así que aguárdenme unos minutitos, por favor. Enseguida continuamos con mucho más en el programa.
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2: Vamos, vamos, que empieza.

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0: Y bien, y nosotros vamos a cambiar un poco el formato del programa para compartir con ustedes también la visita de nuestros niños, de quienes nos visitan el día de hoy, para rendirle también ese homenaje a nuestro querido país en estos 201 años de independencia. Vamos a darle la cordial bienvenida al profesor Javier Olmos, nos acompaña junto al Ministerio de Música Santa Joaquina de Vedruna. Profe, ¿cómo está? Buenos días, qué gusto saludarlo y qué gusto tenerlo acá en el programa.
3: Muy buenos días. A Radio Pío XII, por la acogida y por el espacio que nos están brindando para precisamente en esta oportunidad saludar a nuestra patria Bolivia.
0: Claro que sí. Tenemos
3: en
0: canciones.
3: En ese sentido, tenemos el corito.
0: ¿Ya?
3: Para disculpar que no están toditos, casi estamos improvisando. En otra ocasión vamos a hacer en carácter solemne con todo el personal del corito.
0: ¿Ya?
3: Y quiero presentar al coro Santa Joaquina.
0: ¿Ya?
3: ¿Ya? Los niños no simplemente esta oportunidad están entonando. Actúan en las misas en la iglesia.
0: Sí.
3: Cada domingo actuamos. Y se lo conocen todas las canciones de la misa, en fin. ¿Ya? Entonces,
0: yeah,
3: así demostramos el patriotismo de los niños.
0: Muy bien.
3: El objetivo es formarles grandes patriotas con acción cívica, ¿ya?, a los niños.
0: ¡Qué lindo!
3: En nuestro Bolivia se ha cortado completamente,
0: sí,
3: la educación musical, el canto y vocalización.
0: Uh-huh.
3: Y precisamente, por refutar a esa situación, nosotros hemos preparado este corito. Se llama Villancicos Santa Joaquina, el corito. ¿Ya? Van a demostrar.
0: Y tenemos dos canciones,
3: también,
0: ¿no?,
3: las fechas cívicas.
0: Ay, exacto.
3: Entonamos, siempre preferimos con canciones inéditas.
0: ¡Qué bien!
3: Por mi persona.
0: ¡Qué lindo!
3: En este caso, también tenemos como un saludo a la bandera, como grandes patriotas.
0: Qué lindo.
3: Tenemos un saludo con la canción Bicentenario.
0: Qué bonita, ¿ya?, canción.
3: Estamos estrenando y en otra oportunidad vamos a grabar.
0: Ah,
3: para
0: qué bien.
3: Difundir a todo el país.
0: Muy bien, tenemos todo listo entonces. A ver, ¿ya?, los vamos a escuchar a los chicos. Adelante.
3: Tenemos canción a la patria Bicentenario.

0: ¡Qué linda! ¿Y dónde están los aplausos? Qué linda canción. La que hemos escuchado titula la canción al Bicentenario de Bolivia en ritmo de Chopina. Es una composición del profesor Javier Olmos Estivares. Profe, tenemos más canciones que queremos escuchar.
1: En homenaje a nuestro país en 200 años de vida. Entonces, no hay ninguna institución todavía que están haciendo alguna canción para el Bicentenario. Es la única y vamos a socializar. Vamos a pedir a la prensa a que nos colabore a la socialización.
0: Claro. Qué lindo, ya. Sí.
1: Seguidamente, saludando siempre a nuestra patria libre e independiente, como dice, aunque no hay todavía independencia, no hemos visto, pero como dice, vamos a continuar saludando a nuestra patria.
0: Yeah.
1: En esta oportunidad, en este homenaje a nuestra patria. Seguidamente vamos a tener Despierta Bolivia.
0: Sí.
1: Una cueca que también hace sentir a nuestra patria. ¿Ya?
0: Adelante.
1: Despierta Bolivia, primerita.

0: Qué linda canción, qué linda canción. Felicidades, profe, y a todos los chicos también que son parte de este coro del Ministerio de Música. Le estamos presentando el Ministerio de Música Santa Joaquina de Vedruna, que nos acompaña por ahí, ¿no? Bueno, a ver, ¿tenemos algo más o queremos hablarle tal vez con los pequeñitos? A ver, me voy con la más mayorcita. ¿Cuál sería tu mensaje en estas fiestas patrias? Te acercas al micrófono, por favor.
1: Que como bolivianos hay que respetar a nuestra Bolivia y siempre llevarla en alto.
0: Qué lindo, qué lindo. Felicidades. ¿Alguien más que quisiera decir algo? ¿Sí? Acércate al micrófono. Nadie. No, bueno, son tímidos los chicos. A ver, tenemos entonces una canción más, profe. Adelante. Profe, tenemos una canción más. ¿Qué canción tenemos para finalizar esta presentación?
2: Para finalizar, también inédita esta canción, es dedicado al mar.
0: Al mar.
2: Ya, ya que nuestra canción, Marcha al Mar, ya tiene más de 100 años. Ya, entonces, una renovadita.
0: Muy bien, entonces, vamos a tener cuidado, por favor, en la luz. Ya, ahora sí.
2: También dedicadito y dedicado a nuestra patria.
0: Claro que sí. Profe, muchas gracias.

0: ¿Y dónde están los aplausos? Qué lindo, qué lindo. Mil felicidades por también rendir ese homenaje a los 201 años de independencia de nuestro país. Y bueno, nos despedimos entonces, ya que no son muy tímidos los chicos. Vamos a editar con un Viva Bolivia, ¿sí? Pero antes, profe, muchas gracias por visitarnos como siempre.
1: Sí, tenemos... agradecemos a la cobertura de Radio Pío 12, siempre que nos recibe para cualquier situación, ¿no? Entonces vamos a seguir continuando con el corito.
0: Qué bueno.
1: Con el coro Santa Joaquina, ¿no? Y el circo Santa Joaquina. Ya empezó el año pasado a partir de diciembre, ¿ya? Del 25 de diciembre, de la Navidad, habíamos cantado 4 villancicos, ¿no? Sí. Inéditos también. Y desde ahí ya hemos visto la necesidad de que para las misas en la iglesia cada domingo. Ellos siempre, entonces, pondero y relievo esta situación de los niños.
0: Qué lindo.
1: No están presentes todos. En otra ocasión, una solemnidad vamos a traer. Ya, donde.
0: Qué gusto.
1: Entonces, con canciones inéditas.
0: Qué bien, profe.
1: Ya hacemos las cívicas y así. Y agradecemos a todo el personal de Radio Pío 12.
0: Profe, muchísimas gracias por su visita.
1: A la niñez y a la educación.
0: Claro que sí.
1: Adelante la educación y vamos a siempre luchar que funcione esas tres materias. Música, educación física y manualidades son tres materias que fundamentalmente la educación da desde la naturaleza. Son
0: así
1: creados
0: es.
1: Por la naturaleza. La música es el sonido. La educación física es el movimiento. Y los trabajos manuales es la tecnología que se crea. Entonces, sin esas tres materias, no hay educación.
0: Qué
1: arte,
0: lindo.
1: Ciencia y técnica.
0: Qué bueno, profe.
1: ¿Ya?
0: Qué bueno. Es muy importante lo que me dicen. Sí, un aplauso, chicos, por favor. Y nos vamos. Nos vamos felicitando, por favor, a nuestro querido país, ¿sí? Vamos a decir que viva Bolivia y ustedes responden. ¿Les parece? Que viva. ¿De acuerdo?
1: La trilogía es Dios, patria, niño.
0: Claro que

Gracias a quienes se van comunicando con nosotros a través de la línea móvil, de la línea telefónica también. Ahora sí, ¿no? Después de nuestro paréntesis publicitario, nosotros retomamos también pues los contactos telefónicos para que ustedes vayan solicitando la canción que más les guste. Qué linda la visita de el Ministerio de Música de Santa Joaquina de Vedruna, ¿no? Ya en diferentes ocasiones nos han visitado precisamente para compartir también nuevas canciones, nuevas composiciones, para que, bueno, podamos también hacer referencia a diferentes fechas, ¿no? Esta visita por las fiestas patrias, ¿no? Rendirle también homenaje a través de la música junto a los niños, a los jovencitos que son quienes son parte de este Ministerio de Música. ¡Qué alegría! ¡Felicidades! Y bueno, esperemos también que para la próxima, ya vengan más sueltitos, ¿no? Un poco tímidos los chicos. Pero esas ganas y también ese civismo que ellos tienen y lo demuestran acá en la radio es también bastante importante. Amigos y amigas, exactamente 11 de la mañana con 26 minutos. Nos vamos inmediatamente a un pequeño paréntesis publicitario. Amigos, al retorno continuamos con mucho más junto al programa. Bueno, bonito, barato y buen trato.

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Qué linda canción la que hemos disfrutado, ¿no? Y con esta canción quiero enviar un saludo muy, pero muy especial a la señora Irene, ¿no? Que nos ha pedido una canción de este estilo musical. Y bueno, yo sé muy bien que le gusta bastante las canciones, la música de Esther Marisol, así que con esta canción esperemos que esté un poco más alegre, que de repente también baile a esta hora de la mañana, 11 de la mañana con 36 minutos, así de rápido se pasan las horas, los minutos, amigos y amigas. Y bueno, nosotros vamos compartiendo más de programa, ¿no? Bueno, bonito, barato y buen trato a esta hora de la mañana, amigos. No se olviden que está habilitada la línea móvil, línea telefónica también, para que se comuniquen conmigo. 718-80700 ya está habilitada. 718-80700. Y la línea telefónica también, el 52-76-163. Ahora sí lo voy a habilitar en los últimos minutos ya de programa. Vamos a compartir también buena música junto con ustedes. Hemos tenido hoy una grata visita del Ministerio de Música Santa Joaquina de Vedruna, ¿no? Que hicieron también un homenaje a estas fiestas patrias. Así vamos compartiendo, por supuesto, también ese homenaje, ese sentimiento de los bolivianos en estas fiestas patrias. Ya estamos también a través del TikTok, ¿sí? Estos minutitos vamos a compartir con ustedes también, así que les enviamos un saludo muy especial allá en las redes sociales. ¿Qué tal su mañana? ¿Qué tal está su fin de semana? A ver si nos comenta también qué tal estuvo su fin de semana y su feriado. ¿Qué hicieron? ¿De repente muchos de viaje? Probablemente, ¿no? Jueves, viernes, a disfrutar un poco, respirar otros aires, estar en el campo, visitar municipios, provincias. A ver, cuéntenos, estamos listos también para escucharles y compartir con ustedes esta mañana en el programa Bueno, Bonito, Barato y Buen Trato. Me pides volver, no puedo, no puedo. Tenemos más canciones, a ver, vamos a cambiar el estilo musical, gracias a Esther Marisol. Vamos ahora con Aguatiñas. ¿Qué le parece esta canción?

0: Quiero enviar un saludo muy especial a mis amigos y amigas allá en el Mercado Campero, interior del Mercado Campero, que tal está la venta en esta jornada. Que a propósito también, pues, embanderaron los puestos de venta, ¿no? Les hemos visitado el pasado miércoles, ¿no? Y bueno, nos decía, no, nosotros ya hemos iniciado con el embanderado de nuestros puestos de venta del mercado, precisamente para rendir ese homenaje. Ya los comerciantes, con tiempo de anticipación, pues, ¿no? Pintan los puestitos, están siempre atentos también a propósito de estas fiestas patrias. Saludos muy especiales también a mis amigas allá en el mercado Bartolina Sisa, como todos los días, con la venta de diferentes productos. Por ese sector llega, por si acaso, por si usted no sabía, se encuentra la papita fresquita. Hay camiones que llegan allá en la calle Peralta Soruco, entre San Felipe y Murguía, justamente en inmediaciones del mercado Bartolina Sisa, donde llega la papita fresquita. Saludos allá a mis amigos y amigas que siempre nos escuchan, y también llega el pescadito fresco. Si usted quiere un pescadito fresco, pues puede dirigirse allá al mercadito Bartolina Sisa, mis caseritas, que es como siempre nos están escuchando. En la zona norte, en la zona sur, también un saludo muy especial. Ya nos escriben a través del TikTok, nos dicen, hola, por favor, un tema morenada. Sí, claro, cómo no, tenemos una canción. A ver si te gusta esta canción. Yo creo que sí, es una canción clásica también de la música nacional en cuanto a las morenadas.
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0: Álvaro Rodríguez nos escribe, hola, ¿cómo estás, Álvaro? Buenos días, qué novedades. ¿Qué tal tu feriado? ¿Qué tal tu fin de semana? Chini Pérez nos dice, hola, mando saludos a la familia Pérez y a Pari desde Salinas de Garza y Mendoza. ¿Qué tal? ¿Cómo estás? Bienvenido al programa, un saludo muy especial para ti, para toda tu familia y especialmente para la familia Pérez y a Pari desde Salinas de Garza y Mendoza. Nos están observando a través del TikTok. Saluditos, muchas gracias por observar y estar junto con nosotros.

Tenemos más canciones, a ver, tenemos más comentarios en este caso. Una canción, porfa, nos dice Álvaro Rodríguez enseguida. A ver, ¿qué canción? Guimer Flores, por favor, Juana Zurduy. Muy bien, lo voy a buscar enseguida. A ver, tengo del grupo Aira. La canción es Juana Zurduy. Creaciones y Restauración Aro. ¿Desde dónde nos estás escribiendo? Saludos desde La Paz, El Alto. ¡Qué bien! ¡Qué alegría! ¡Qué alegría! Saludos hasta La Paz, El Alto. Álvaro Rodríguez dice, de Tincus cualquiera. Ya, muy bien, enseguida la voy a programar. Saludos desde La Paz, El Alto. Gracias, gracias. Saluditos hasta La Paz. Ya listándome para el 22 de agosto. El 22 de... ¡Ah, pero claro! Agosto para los orureños es muy importante, ¿no? Bueno, la reprogramación de las actividades por el aniversario de la proclama, ¿no? Sí, tienes razón. Habrá muchas actividades, además del lanzamiento oficial del Carnaval de Oruro 2027. Te vamos a buscar, Álvaro. Seguramente vas a bailar, ¿no? Saludos de La Paz, El Alto, Creaciones y Restauración Aro. Un saludo muy especial hasta La Paz. Guimer dice, por favor, me pones el tema de Juana Zurduy. Muy bien, esta es la canción que estamos disfrutando. A ver, Mike, una musiquita de Aire, Mentiste. Saludos desde el sur de Chile. Enseguida la canción. Ahí está la canción de Aira y la canción que dice Juana Zurduy.

0: Qué linda canción, y Juana Azurduy junto a la interpretación de Aira Bolivia. A ver, una musiquita de Aire, Mentiste. Tengo la canción de Aire, Perdiste. No sé si es la misma, a ver si me confirmas. Saludos desde el sur de Chile, Grover. Un saludo muy especial para ti. Muchísimas gracias por escucharnos. A ver, vamos a cambiar el ritmo musical y esa canción para que Alvarito baile, ¿sí? Nos está escuchando en este momento.
1: Para Bolivia y el mundo entero.
0: Un tema, por favor, un saludo de este Uncía Potosí, un temita, por favor, de Amanecer si te vas. Lo voy a buscar, ¿sí? Por fin te vuelvo a ver, dice. ¿Cómo estás? Buenos días. Por lo menos en el último bloque del programa, pues también queremos compartir con ustedes a través de las redes sociales.

0: lindo ritmo, bastante alegre, ¿no? Tenemos contacto. Aló, aló, buenos días.
1: Buenos días, señorita Javier. Buenos días a todo el programa. En todo el país se escucha esta emisora, en Popó, especialmente desde esa de fiesta en este momento.
0: Sí.
1: Fiesta de las zampoñadas en allá.
0: Hoy día, ya, ¿no?
1: Sí.
0: Qué
1: y Radio Pío se siente saltar ahí, no sé si habrán mandado alguna delegación.
0: Probablemente.
1: Pero siempre saltar. Tal vez el compañero José Ramírez.
0: Tal vez se fue José Ramírez, ¿no? Bueno, al menos sí. Yo no.
1: Bueno, pues un saludo a todos. Hay que alentarle a doña Irene, está muy triste la señora.
0: Sí.
1: Después hay otra señora, doña Emilia se llama. A Sumita seguramente va a llamar, don Daniel Cotaña. Bueno, en realidad son varios, como don Vicente Villegas, por ejemplo, los hermanos Mamán y todos que siempre saludan a doña Honor y a doña Bernardina Mapín, todos. Un saludo especial y para usted muy especial, señorita Fabián.
0: Muchísimas
1: gracias. Quería soltar un tema de los Aguatiñas, Canto a la Pachamama.
0: Aguatiñas, Canto a la Pachamama. Muy bien, ya lo tengo registrado, don José.
1: ¿Ya?
0: Listo.
1: Entonces, gracias por la ocasión y bueno, pues felicidades a todos los bolivianos en el mundo.
0: Perfecto. Muy bien, don José, se va a cuidar mucho y que tenga un excelente fin de semana.
1: Gracias, señor.
0: Chao, chao.
1: También lo mismo. Sí, hasta luego.
0: Nos escribe Ricardo Rojas. Hola, buenos días, amiga Fabi. ¿Cómo estás, Ricardo? Buenos días. Eres muy bonita, dice. Muchísimas gracias. Robert Fernández, ¿me puede complacer con un tema de Eclipse? ¿Qué será de mi vida? A ver si tenemos tiempo. Saluditos para tu persona. Muchísimas gracias, Ricardo. Un saludo muy especial para ti también. A ver, vamos a cambiar la canción, el estilo musical. Tengo esta otra que nos han solicitado también. Y bueno, creo que es esta la que me solicitaron. A ver, escuchemos una pequeña parte.

Qué linda canción. Esta canción le pertenece al grupo Aire. Perdiste, dice la canción. Bonita canción. Excelentes temas, dice, sí, ¿no? Bonitos temas que nos han solicitado. Y esta es una canción que nos ha pedido un amigo que nos está observando desde el sur de Chile, dice, ¿no? Grover Fernández. Sí, él nos ha solicitado la canción. Qué linda canción. Bueno, creo que es esta. Nos ha pedido también, bueno, con otro título, pero esta es la que hemos encontrado. ¿Me puedes pasar un tema? Claro, claro que sí. Ya estamos en los últimos minutos del programa. Tenemos otra canción que nos han pedido junto a la agrupación Amanecer, y esta canción que dice, o que lleva el título en este caso, Si te vas. A ver, ¿cómo dice la canción? Y con esta canción enviamos un saludo muy, pero muy especial hasta Uncía Potosí. Nos están observando a través del TikTok y nos piden esta canción.

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A ver si nos vas dando más referencias del puesto. Con mucho gusto, aquí lo vamos a anunciar para que la gente los visite, les compre también. Saluditos a tu hermana Judy, ¿sí? Que está vendiendo en este momento los calzaditos de excelente calidad. Junín y Camacho. Modas

Bueno, ahora sí, ya llegamos a la parte final del programa, amigos y amigas. Un saludo muy especial a quienes se han conectado a través del TikTok durante estos minutos. Muchísimas gracias. El siguiente sábado estaremos desde las 10 de la mañana, ¿sí? Promesa, promesa. Y estaremos hasta las 12 del mediodía. Queremos enviar un saludo muy especial a todos ustedes, amigos, hasta el sur de Chile, hasta Argentina también, que nos están observando. Gracias por el tema que más te guste a vos. Y te mando saludos desde Argentina, dice, muchísimas gracias. Y mi tema, dice, ¿pero qué tema? Voy a escoger. Y a mis amigos que se han comunicado con nosotros a través de la línea móvil y la línea telefónica, les mando un saludo muy especial. Hoy hemos tenido invitados, hemos tenido el tiempo un poco más corto, pero el siguiente sábado, por favor, nuevamente vamos a habilitar nuestras líneas móviles, ¿sí? Deseamos de todo corazón que tenga un excelente fin de semana. Cuídense mucho, por favor, y nos vamos bailando el estilo musical de Aguatiñas, una canción que nos ha solicitado también nuestro querido amigo don José Verdeja, ¿no? Junto a la agrupación Aguatiñas. Y con esta canción nos vamos.

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0: Es la hora 11:59 minutos.
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3: Amigos, amigos, oyentes, buenas tardes. Bienvenidos a las informaciones en esta jornada de sábado. Sábado 8 de agosto de 2026.

0: La policía militar de Brasil, en medio de un intento de fuga, uno de los fallecidos se encuentra implicado en el asesinato de una subteniente en el municipio de San Matías, en Santa Cruz. En Santa Cruz, la justicia dictó detención preventiva para 6 brasileños y una mujer por narcotráfico y tráfico de armas. Bolivia participará en un encuentro internacional contra cárteles de droga. Las Fuerzas Armadas anunciaron el plan denominado Horizonte Patria 2042 para su transformación institucional. La ciudad del Alto fue sede de la parada militar en conmemoración a los 201 años de Bolivia. La Iglesia Católica llamó a redoblar la confianza en el Señor ante la angustia de la crisis. El presidente de la Cámara Nacional de Industria destacó que el cambio oficial del dólar haya bajado. Estas y otras informaciones aquí en su noticiero Bolivia en Contacto.
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0: Son las 12:02. Un gran abrazo para cada de uno de ustedes en esta jornada. Y estas son las informaciones que las vamos a desarrollar en estos 30 minutos. Y a través del periódico digital del Bol, 4 bolivianos murieron abatidos por la policía militar.

0: Militar de Brasil en medio de un intento de fuga. Uno de los fallecidos se encuentra implicado en el asesinato de un subteniente en el municipio de San Matías, en Santa Cruz. Cuatro ciudadanos bolivianos murieron abatidos este viernes durante un operativo de la Policía Militar de Brasil en el estado de Mato Grosso, después de permanecer 7 días prófugos tras la interceptación de una avioneta por parte de la Fuerza Aérea Brasileña. Entre los fallecidos se encuentra José Mariano Paz Chávez, alias Piña, cuyo nombre aparece en las investigaciones por el asesinato del subteniente Gerson Salazar, ocurrido en el municipio cruceño de San Matías. De acuerdo con reportes de medios brasileños, entre ellos Fica Dica, São Gabriel do Oeste, los cuatro hombres fueron ubicados en una zona boscosa próxima al río Coxim, en la región de São Gabriel do Oeste. El grupo habría recorrido alrededor de 40 kilómetros durante su fuga y permanecía oculto en una zona de difícil acceso. Los reportes señalan que los ciudadanos bolivianos ingresaron a territorio brasileño a bordo de una avioneta que fue interceptada por cazas de la FAB. El piloto no habría acatado las órdenes de las autoridades brasileñas. Terminó realizando un aterrizaje en una zona rural. Tras el aterrizaje, los cuatro ocupantes abandonaron la aeronave y huyeron hacia una zona boscosa, donde permanecieron ocultos durante aproximadamente una semana. Según la información difundida por la prensa brasileña, durante ese periodo utilizaron una batería y un dispositivo de internet satelital Starlink para mantenerse comunicados. Piña, entre los abatidos. Uno de los fallecidos fue identificado como José Mariano Paz Chávez, alias Piña, quien había sido detenido meses atrás en Bolivia por su presunta participación en el asesinato de Lorgio Saucedo. Sin embargo, posteriormente recuperó su libertad. Su nombre volvió a aparecer en las investigaciones relacionadas con el asesinato del subteniente Gerson Salazar, ocurrido en San Matías, Santa Cruz. El uniformado perdió la vida en un ataque armado y Paz Chávez fue señalado dentro de las pesquisas como uno de los implicados. Ahora, según los reportes de medios brasileños, Paz Chávez figura entre los cuatro ciudadanos bolivianos abatidos durante el operativo de las Fuerzas Especiales. Son las 12:06. En Santa Cruz, la justicia dictó detención preventiva para 6 brasileños y una mujer por narcotráfico y tráfico de armas. Vamos a escuchar al fiscal Ismael Palenque.
1: Acaba de culminar la audiencia de medidas cautelares en contra de 7 ciudadanos que fueron aprehendidos relacionados a un hecho ilícito suscitado por el municipio de Pailón, un poco más adentro. Cabe hacer mención que en este lugar se encuentran en las habitaciones distintas armas de grueso calibre, tan como también de corto, municiones. Se logra encontrar sustancia controlada, más propiamente dicho, se encuentra bigas, aproximadamente 400 litros. Ya en el lugar del Ministerio Público logra evidenciar en la requisa de la aeronave que esta aeronave primero no cuenta con los asientos correspondientes y que en lugar de los asientos habrían bidones o turriles de 50 litros de avigás. Y la autoridad judicial dispone la detención preventiva para los 7 ciudadanos, 6 de los cuales son 180 días de detención preventiva y para la mujer 120 días en el Centro Penitenciario Santa Cruz Palmasola.
0: Acabamos de escuchar al fiscal Ismael Palenque En torno a que en Santa Cruz la justicia dictó detención preventiva para 6 brasileños y una mujer por narcotráfico y tráfico de armas. 12:07, Tatiana Marcet, hermana del narcotraficante uruguayo Sebastián Marcet, continúa en la cárcel de Palma Sola en Santa Cruz por falta de garantes, según informó régimen penitenciario.
2: Pese a que la justicia dispuso detención domiciliaria para Tatiana Marcet, la misma continúa privada de libertad en el penal de Palma Sola debido a que aún no ha cumplido con todos los requisitos impuestos por la autoridad judicial, entre ellos la presentación de 2 garantes.
3: Mientras no nos llegue la orden judicial a la Dirección Departamental de Régimen Penitenciario, si la notifica al gobernador, ella va a seguir de calidad de privada de libertad. Creo que lo que falta para que ella salga son 2 garantes. Y en estas situaciones y por el riesgo que ella corre, creo que en Santa Cruz nadie quiere ser garante de la señorita Tatiana Marcet. Sigue en el penal de Palma Sola.
2: El director nacional del régimen penitenciario, Daniel Mérida, explicó que la salida de Marcet no podrá concretarse mientras la dirección departamental del régimen penitenciario no reciba la notificación judicial correspondiente y se verifique el cumplimiento de las condiciones establecidas.
3: Tiene que ser boliviana acá para que garantice su permanencia, su asistencia a cumplir todos los requisitos que la autoridad competente le ha fijado.
2: La joven de 22 años fue detenida el 13 de marzo junto a su hermano Sebastián Marcet y es procesada por presunto tráfico, portación ilegal de armas y asociación delictuosa. Aunque un juez sustituyó su detención preventiva por arresto domiciliario el 21 de julio, la medida quedó suspendida al cumplimiento de los requisitos como la presentación de 2 garantes, arraigo y otras medidas cautelares. Mientras tanto, continúa recluida en el penal de Palma Sola. Omar Escobar Mamani, Herbo La Paz.
0: Bolivia participará en un encuentro internacional contra cárteles de droga.
4: El ministro de Defensa, Ernesto Justiniano, informó que Bolivia se prepara en agenda para participar la siguiente semana en Panamá en una coalición de las Américas contra los cárteles de droga, con el objetivo de fortalecer la cooperación internacional en la lucha contra el crimen organizado. El ministro Justiniano hizo ese anuncio al destacar que se buscará mejorar el intercambio de inteligencia y fortalecer las acciones contra estas organizaciones.
5: Les anuncio, para que conozcamos, la próxima semana estaremos en Panamá para trabajar en la coalición de las Américas frente a los carteles. Bolivia llevará su propia agenda. Queremos mejorar el intercambio de inteligencia, fortalecer el control de nuestras fronteras y nuestro espacio aéreo, incorporar tecnología y atacar algo fundamental, el dinero de las organizaciones criminales. Porque podemos quitarles droga, pero si conservan financiamiento, su logística y sus redes de corrupción pueden volver a reconstruirse.
4: El ministro Ernesto Justiniano advirtió que las organizaciones criminales han ampliado sus actividades hacia el narcotráfico, contrabando, tráfico de armas, trata de personas, minería ilegal y lavado de dinero, por lo que Bolivia debe evitar que estas estructuras se consoliden. Asimismo, planteó que la respuesta del Estado debe coordinar inteligencia, justicia, presencia territorial y coordinación internacional bajo principios de soberanía, legalidad y resultados para enfrentar estas nuevas amenazas. Rodrigo Fernández, Herbol La Paz.
0: Las Fuerzas Armadas anunciaron el plan denominado Horizonte Patria 2042 para su transformación institucional.
4: El comandante en jefe de las Fuerzas Armadas, general Víctor Hugo Valderrama, anunció una etapa de transformación institucional con la ejecución del Plan Estratégico Militar Horizonte Patria 2042, que buscaría consolidar una fuerza moderna, multimisión e interoperable. Así lo afirmó este comandante Valderrama durante el acto de aniversario de 201 años de las Fuerzas Armadas realizado en la Ciudad del Alto.
6: Se dio inicio al proceso de transformación de la fuerza en torno a la estructuración y puesta en ejecución del Plan Estratégico Militar Horizonte Patria 2042, cuyo objetivo principal es proyectar a la institución para consolidar una fuerza multimisión, polivalente e interoperable, en el marco de la transparencia, sostenibilidad y respeto a los derechos humanos.
4: El jefe militar señaló que este proceso incluye la recuperación de la institucionalidad, el respeto a la jerarquía y restitución de la meritocracia en la carrera militar basada en el desempeño, preparación académica y conducta profesional. Además, destacó la creación de la Unidad Militar de Emergencias y Ecología, destinada a responder ante desastres y situaciones de riesgo y fortalecer las capacidades institucionales mediante nuevos mecanismos de apoyo económico. Finalmente, Valderrama también resaltó la participación internacional de Bolivia en operaciones de paz y competencias militares, la recuperación de las 25 aeronaves de la Fuerza Aérea y la coordinación con la policía durante los 53 días de bloqueo para preservar la estabilidad del país. Rodrigo Fernández, Herbol, La Paz.
0: La ciudad del Alto fue sede de la parada militar en conmemoración a los 201 años de Bolivia.
4: La parada militar en la ciudad del Alto se desarrolló este pasado viernes con gran expectativa de la gente, que desde muy temprano hizo fila para presenciar el desfile de las Fuerzas Armadas por sus 201 años de creación. Sin embargo, este acto programado para las 9 comenzó a las 10:30 de la mañana, lo que generó una primera silbatina de los asistentes al primer mandatario cuando llegó al lugar.
6: Institucional y capitán general de las Fuerzas Armadas, licenciado Rodrigo Paz Pereira. Fuerzas Armadas, atención presente. ¡Ay! ¡Al arribo! Son los honores que se le rinde en esta solemne ceremonia.
4: Luego, cuando se procedía al juramento de las Fuerzas Armadas, nuevamente la gente expresó esta molestia contra el presidente Paz.
7: Juráis por Dios, la patria y la sagrada memoria de nuestros héroes, defender nuestra bandera, no abandonar jamás a quien nos mande en acción de guerra, como cumple al militar que se debe a su Dios, a su patria y a su bandera.
4: Continuado el acto, el comandante de las Fuerzas Armadas, general Víctor Hugo Valderrama, pondró el trabajo institucional y meritocrático que recuperaron con este nuevo gobierno.
6: Brevemente, recuperar la institucionalidad significó restituir el respeto sagrado a la jerarquía, a los reglamentos y al honor militar. Asimismo, en esta nueva etapa, otro pilar fundamental del mando fue, es y será la restitución de la meritocracia.
4: Por su parte, el ministro de Defensa, Ernesto Justiniano, ponderó el trabajo de las Fuerzas Armadas, enfatizando su pertenencia a los bolivianos.
8: Las Fuerzas Armadas no pertenecen a un partido político, no pertenecen a una ideología, a una región ni a una persona. Las Fuerzas Armadas pertenecen a Bolivia. La carrera militar debe respetarse. Los ascensos, los destinos y las responsabilidades deben estar determinados por el mérito, la preparación, la capacidad y el desempeño. Cuando las reglas son claras, el esfuerzo vuelve a valer.
4: Rodrigo Fernández, Herbol, La Paz.
9: Enseguida retornamos con el noticiero que une al país.
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3: Son las 12:21. Revisamos el panorama nacional a través de nuestro periódico digital del BOL. La Iglesia Católica llamó a redoblar la confianza en el Señor ante la angustia de la crisis. Reiteramos a través de el periódico digital del BOL esta información. La Conferencia Episcopal de Bolivia exhortó este miércoles a la población a redoblar su confianza en Dios frente a la angustia que genera la crisis económica que atraviesa el país. Afirmó

más jóvenes. Como iglesia sentimos el dolor del hermano que sufre y la preocupación de los padres de familia que luchan por llevar el pan a sus hogares, señala el pronunciamiento. Ante ese escenario, la Iglesia Católica sostuvo que la fe constituye una fuente de esperanza y llamó a mantener la confianza en Dios. La esperanza cristiana no es un simple optimismo humano, sino la certeza de que Dios camina con su pueblo y no la abandona. Es en la dificultad donde estamos llamados a redoblar nuestra confianza en el Señor, quien nos sostiene y nos impulsa a seguir adelante, agrega el documento.

0: El presidente de la Cámara Nacional de Industria destacó que el cambio oficial del dólar haya bajado. Escuchemos a Gonzalo Morales, presidente de la Cámara Nacional de Industria.
1: Cuando ha bajado el dólar, este es un tema muy, muy bueno para nosotros, para los industriales. Nosotros consumimos entre el 80 y el 90% de la materia prima viene de afuera. Y para que nosotros podamos cumplir con nuestros proveedores que necesitamos las divisas. Y es una muy buena noticia de que ahora el dólar esté bajando. Me han comentado que ya está en 11.80 esta mañana. Así que esperemos que con el transcurso de los días continúe en bajada esto.
2: Con el tema del incremento del ascenso, ¿de qué manera?
1: ¿El ascenso,
2: el
1: incremento de?
2: El dólar, cuando sube de manera
1: injusta. El tema es que nuestras materias primas son importadas. Todo lo que la industria nacional ocupa como materia prima viene de afuera. Y si el dólar está más caro, pues también nuestros costos de producción tienden a subir.
2: Sin embargo, también piden regular el tema del mercado negro, el mercado ilegal, porque acuden a este sector que venden a más caro.
1: Nosotros esperamos que con este nuevo tipo de cambio oficial, con este sinceramiento, ya tendría que acabarse la especulación o la venta en el mercado negro del dólar.
0: Palabras de Gonzalo Morales, presidente de la Cámara Nacional de Industria. El alcalde del municipio de Quillacollo, en Cochabamba, confirmó la presencia del presidente Rodrigo Paz en la misa central de la festividad Virgen de Urcupiña el 15 de agosto.
3: El alcalde municipal de la ciudad de Quillacollo, Luis Santa Cruz, señaló que está confirmada la presencia del primer mandatario del país, Rodrigo Paz, el día 15 de agosto, al igual que varios ministros de Estado.
4: Gracias. El día 15 de agosto ha confirmado su presencia el señor, el digna...

0: tanto que le ha tocado vivir. Estamos nosotros confiados en que con la bendición de Dios y la bendición de la hermanita de Urcupiña, Villacollo va a salir adelante, pero sobre todo con el trabajo que nosotros desde el municipio, con todas las autoridades y funciones municipales, vamos a emprender para que Quillacollo vaya por el camino del progreso.
1: Es el informe de Guillermo Ríos, Red Pio 12, Herbol, Quillacollo.
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3: Y revisamos el panorama internacional. Y a través de Infobae. La muerte de Jorge Messi en los diarios del mundo. Figura clave en la carrera de Lionel. Ese es el titular de Infobae. Los principales periódicos de España, América Latina y el Reino Unido dedicaron sus portadas digitales al adiós del empresario y representante argentino que perdió su vida este sábado a los 68 años.

0: De la muerte de Jorge Messi, padre y representante de Lionel Messi, a los 68 años, en un sanatorio de Rosario, Argentina, recorrió este sábado las redacciones de los principales diarios del mundo, desde España hasta Brasil, pasando por toda América Latina. La prensa internacional se hizo eco del fallecimiento del hombre que fue el arquitecto silencioso de la carrera del futbolista argentino. La cobertura fue unánime en los grandes medios españoles. El País tituló: muere Jorge Messi, padre de Lionel Messi a los 68 años. Y lo describió como un empresario y también agente del futbolista argentino que luchaba desde hace tiempo contra una enfermedad. El Mundo aportó un dato que otros medios no incluyeron en sus títulos, que la enfermedad le impidió acompañar a su hijo a la Copa del Mundo. Su titular rezaba: muere a los 68 años Jorge Messi, padre de Lionel Messi y figura clave en su carrera. Y precisó que el fallecimiento ocurrió en un hospital de Rosario después de una larga enfermedad. ABC y Marca coincidieron en el mismo encabezado escueto: muere Jorge Messi, padre de Leo Messi a los 68 años. Mientras que el diario deportivo Sport agregó que la información fue adelantada por Infobae. Esa mención no fue menor. Sport de España y El Comercio de Perú citaron a Infobae como la fuente que dio a conocer la noticia. El diario peruano señaló que en su bajada que las primeras versiones llegaron de Infobae en Argentina. El portal brasileño G1 también atribuyó la información a una fuente argentina. También en La Razón, el siguiente titular, este portal boliviano, dice: muere el padre de Lionel Messi a los 68 años. La amplitud de la cobertura internacional da cuenta del peso que tuvo Jorge Messi en la historia del fútbol mundial. No como protagonista en el campo, sino como el hombre que, desde las canchas de anteriores de News All Boys, en Rosario, hasta los despachos de los clubes más poderosos de Europa, hizo posible la carrera del futbolista que dominó el deporte durante más de dos décadas. Es también el titular en La Razón, el periódico boliviano. Reiteramos que dice: muere el padre de Lionel Messi a los 68 años. El astro argentino Lionel Messi está de luto. Su progenitor arrastraba desde hace tiempo una lucha con una enfermedad.
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0: Gentiles oyentes de Bolivia en contacto, llegamos al final de esta entrega informativa en fin de semana. Les enviamos un fuerte abrazo y muchas gracias por su atención con las noticias hasta cualquier momento.
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Muy buenas tardes, buen provecho, señoras, señores, amigas, amigos, oyentes del programa de Prisma Radial. Estamos aquí nuevamente en fin de semana, en día sábado, momento preciso para comenzar el programa de hoy. Ya estamos en 8 de agosto, octavo día del octavo mes del año. ¡Qué coincidencia! 8 de agosto del año 2026. Bienvenida, bienvenidos al programa de hoy.

El programa de hoy estará destinado aún a sumarnos en el homenaje de la patria. 201 años de Bolivia, aún hay actividades que no han terminado de desarrollarse, de manera que de ello vamos a ocuparnos entonces. Tenemos un reportaje para conocer, rememorar, refrescar la memoria y conocer, digo, con la niñez, con la juventud de este tiempo. Y claro, todos, si es que no hemos podido tener la posibilidad de conocer la Fundación de Bolivia. Vamos a estar conversando con algunos invitados especiales el día de hoy aquí en el programa. Entonces, tenemos bastante material para poder conocer más de cerca nuestra patria en la voz también de gente que no está en Bolivia, sino está más allá de la frontera de Bolivia. Será un programa especial para esta jornada.

0: Ya vamos a establecer el contacto en red con los colegas en Cochabamba, los colegas también en Potosí. Claro, a partir de este momento.
1: Buenas tardes, amigos, amigas, ¿cómo están? Saludos, un fuerte apretón de manos en esta oportunidad. Hoy es 8 ya, 8 de agosto del 2026. 201 años de Bolivia. Inevitablemente tenemos que referirnos a esto aquí, en el prisma radial de esta oportunidad. Vamos a hacerlo. Antes saludamos a nuestro compañero de trabajo, al director de Radio Pío 12 Oruro. Él está en la Pío Oruro. Aurelio, buenas tardes.
0: Sí, Juan Carlos, aquí estamos. Aquí estamos como todos los fines de semana, como todos los sábados, como siempre, en el programa periodístico de Prisma Radial, para cerrar las actividades de conmemoración de los 201 años de nuestra patria. Hay mucho para hablar en esta jornada y aprovecharemos el tiempo entonces hasta las 14:02 p.m. Ya comenzamos nosotros el programa a las 2:30, ya nos conectamos en red. Vuelvo contigo ahora hasta Potosí.
1: Gracias. Entonces, vamos a escuchar este reportaje, vamos a verlo. Este es un reportaje relacionado con los 201 años de Bolivia.

0: nacimiento de Bolivia fue violento, difícil y complicado. Un parto casi imposible, dice Eduardo Maldonado. Este ex defensor del pueblo y ex senador se pregunta, ¿por qué nuestros tatarabuelos fueron los primeros en gritar y luchar contra los invasores españoles, pero los últimos en liberar Bolivia?
1: Ese 6 de agosto de 1825, los constituyentes de las provincias del Alto Perú proclamen la independencia de Bolivia como una república y un estado soberanos. ¿Por qué fuimos los últimos en proclamar nuestra independencia si habíamos con tanta anticipación sido los primeros en proclamar nuestra iniciativa libertaria? La corona española se aferró con uñas y dientes a conservar la gallina de los huevos de plata al Cerro Rico de Potosí. Las entrañas mineralizadas de esa inmensa mole de plata fue la base del sustento material de lo que posteriormente va a ser el sistema capitalista en el mundo.
0: En las calles buscamos respuestas al significado de fundación de Bolivia.
2: Hubiésemos querido pues encontrarnos estos con una situación más normal. No nos queda más que pedirle paciencia porque no tenemos certeza de lo que va a acontecer posteriormente.
3: Anchilaki kashan kay watas kayina precios subipu skay mantenya pama hina kachunchuen.
4: Yo creo que estamos en crisis aquí en Bolivia.
5: Trabajando.
6: Nuestro país está decaído, ¿no? Porque el dinero, o sea, el doble, todas las cosas ha subido. Sí. Y estamos en crisis.
7: Bueno, pues en este momento Bolivia está muy mal, pues, muy mal. Nos ha llevado a una bancarrota total.
8: Creo que estamos subiendo, tendríamos que subir más, decir que estamos cayendo. Sí, la plata, el dólar, el comercio igual, la papa, todo está subiendo.
0: La proclama del 6 de agosto de 1825 de la independencia de Bolivia dice... Bolivia, un estado soberano. Los diputados prometen sostener la independencia de Bolivia con sus vidas y sus bienes. La colonia degrada la dignidad de estos pueblos. Por eso, en la proclama, se jura con sangre y libertad contra la tiranía española. Autogobierno, con leyes propias, por el honor, por la vida, la libertad, igualdad, el bienestar y la felicidad de la nación, dice la proclama de la independencia.
9: ¡Aprende!

0: base a esos sueños y esperanzas escritas en la proclama de la independencia, en Bolivia vivimos encadenados a la explotación y a la venta de las materias primas. No industrializamos la minería, dice el experto Héctor Córdoba.
1: El zinc viene en Bolivia como un mineral complejo. Está acompañado de plata, de indio, de estaño, de otros elementos valiosos. Y cuando lo exportamos como concentrado de mineral, estamos exportando más o menos 500.000 toneladas al año. Por vender este mineral nos descuentan para la fundición de allá, nos descuentan por los acompañantes, no nos pagan toda la plata, nos multan por el estaño. Estamos perdiendo alrededor de $1,000 millones por año por la venta de concentrados de zinc y por no procesarlo dentro del país.
0: La plata fue el pan nuestro de cada día y se cayó. Agotada la plata, fue reemplazada por el estaño. Nos alimentó como vaca lechera. No tuvimos un Estado fuerte y tampoco una clase dirigente capaz de construir una industria minera, dice René Arce, del Centro para el Desarrollo Laboral y Agrario.
2: Hemos tenido más de una década, yo diría 20 años, que se ha abandonado la exploración en Bolivia. Este prospecto rentable y exitoso de San Cristóbal duró 10 años en implementarse, en desarrollar reservas, etcétera, con alta tecnología, con capital muy grande y propio, etc. No tenemos más de esa experiencia, ni por parte del Estado, ni por parte de los sectores privados, que en realidad lo que han hecho es heredar, diríamos, reservas y concesiones que había desarrollado la Comibol hace muchísimas décadas.
0: En 2022, los auríferos vendieron oro por $3,000 millones, millonadas. Y como quitándole un pelo al gato, entregaron menos de $70 millones al Estado boliviano.
1: Casi el 100%, 99.6% del oro se registra a nombre de las cooperativas. No pagan impuestos, ya de las regalías en lugar de pagar 7% pagan 1,5%, 2,5%. Hemos visto que en el año 2022 se había registrado 54 toneladas de oro extraídas de nuestro territorio. El ministro de Minería, un año antes, había declarado que la misma cantidad que se registra formalmente sale de contrabando. Es gigantesco eso.
0: Ahora, ¿viviremos del oro? ¿O tal vez del litio? ¿O del hierro? ¿Y así seguiremos condenados a las materias primas y a la dictadura de los precios internacionales? Carlos Mesa escribe en Historia de Bolivia que gran parte de los primeros 100 años de nuestro país vivíamos del impuesto indígena a la tierra. Ante esta realidad, más libertad económica y más apoyo piden los agroindustriales del modelo de desarrollo cruceño, pidiendo imitar ese ejemplo para, dicen ellos, sanear la economía boliviana.
3: ¿Cuál es la proyección? Si en este momento aumentamos la exportación de camélido, aumentamos la exportación de quinoa en La Paz, aumentamos la exportación de flores y frutas de Cochabamba, más lo que hace Beni y Tarija con el vino, con la leche, y Beni con la carne y el arroz, podemos superar los $13,000 millones el 2033. ¿Qué necesitamos? Reglas claras y seguridad jurídica. Pero las proyecciones están trabajadas para que el 2033 dupliquemos lo que el gas dio en su mejor momento. Si producimos del rubro minero, seamos orgullosos que tenemos minería. Si producimos agropecuaria, pues seamos orgullosos que tenemos zonas agropecuarias.
0: Con el perdón y el permiso del pueblo cruceño, no, dicen el economista Gonzalo Colque y el ambientalista Stasik Zapliskel. Aclaran y corrigen el camino que tendríamos que recorrer en Bolivia.
4: Bien, con el perdón y el permiso de ustedes, amigos, amigas, hacemos una brevísima pausa en este reportaje, en este Prisma Radial.
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1: Utilidades de las empresas. Tiene un régimen especial por hectárea, a 31 bolivianos por año, sino básicamente se paga por hectárea. En caso si una hectárea de soya paga 31 bolivianos de impuesto en lugar de esos otros impuestos y no hay más.
2: Pese a los sueños de soberanía, libertad, dignidad y justicia escritos en la proclama de la independencia, las guerras internas por el dominio y control del Estado, por el control de las ganancias y excedentes, han reforzado la injusticia, la discriminación y la opresión en Bolivia.
3: Hay que decir también que, sin embargo, Bolívar y Sucre no libraron batalla alguna en las provincias del Alto Perú. De hecho, la libertad de los bolivianos fue obra de los mismos altoperuanos. De hecho, la batalla decisiva se va a librar en tierras chicheñas. Cuando Bolívar llega, el primer decreto es aboliendo la esclavitud y el pongueaje. Pero de este decreto presidencial, este decreto es cumplido parcialmente. Porque si bien quedan libertos los esclavos, si bien la comunidad negra es liberta, la condición de los indios queda en la condición de servidumbre, ¿no? Hasta mediados del siglo XX, cuando precisamente se va a dar la reforma agraria allá en 1953.
2: La violenta revolución de 1952 y más tarde la pacífica propuesta del Estado plurinacional han querido curar las viejas heridas de discriminación, injusticia y opresión que han dejado la guerra federal, las masacres mineras, las masacres de campesinos e indígenas en Bolivia. Pero no parecen curar las heridas que nos heredaron españoles y la opresión que han provocado grupos de poder que dominan Bolivia. Hay otra alternativa para que los bolivianos no dividamos nuestros sueños ni rompamos nuestras esperanzas.
4: Y no así un Estado republicano, liberal, que básicamente respondía a una sola clase y le da esa visión del pluralismo como tal. Un Estado plurinacional debería profundizar ese reconocimiento de la diversidad. Somos diversos. También es el tema de la participación política, y creo que es ahí uno de los retrocesos que hemos hecho. Con el Estado plurinacional, los pueblos indígenas decían, nosotros mismos nos representamos, y no representarse a través de un partido político.
5: Y ahora que se cae el muro, ya no somos tan iguales.

0: proclama de la independencia ordena mantener unida la patria y no anexarla a ningún otro país. Hemos perdido nuestro mar ante Chile. Por violencia, guerra o amenaza, perdimos territorio ante Paraguay y ante Brasil.
1: Voy a derramar la última gota de mi sangre.
0: El Estado no controla su territorio. No está presente allí donde más se lo necesita. La consecuencia, territorio perdido. Hoy, 70% de la población vive en Santa Cruz, Cochabamba y La Paz. El 80% de la población se concentra en 25 a 30 municipios. El resto se está vaciando. Si no construyen hospitales de especialidades, no dan educación universitaria a sus hijos, si no les dan internet de calidad, energía eléctrica, buenas carreteras y no crean empleo, se van a vaciar, dice el experto Carlos Hugo Molina.
2: De campo a ciudad hay un proceso migratorio muy fuerte de ciudades pequeñas o capitales pequeñas al eje central y del eje central hacia Santa Cruz. Bueno, la paradoja histórica perfecta es que Chuquisaca, Oruro y Potosí no son sostenibles económica y productivamente estos tres departamentos en relación al tiempo. Por datos demasiado duros, de 10 provincias que tiene Chuquisaca, 7 ya tienen crecimiento negativo intercensal. En el mundo no existe retorno de población a áreas rurales luego que han sido abandonadas.
0: Los caudillos endiosados populares o los caudillos dictadores y tiranos, los salvadores, hacen daño a Bolivia. Desde Olañeta, Belsu, Melgarejo, Barrientos, hasta otros más actuales y modernos, aún aquellos que se disfrazan de discurso socialista.

0: Hemos vivido decenas de años con liberalismo. Hemos tenido a la empresa privada chilena en la minería y en la agroindustria. Hemos aplicado al nacionalismo y recientemente un remedo de socialismo que en realidad era capitalismo de Estado o nuevo nacionalismo. Pero volvemos a las crisis y no salimos de estos agotamientos, dice el economista René Arce.
1: Hemos tenido más de una década, yo diría 20 años, que se ha abandonado la exploración en Bolivia. Este prospecto rentable y exitoso de San Cristóbal duró 10 años en implementarse, en desarrollar reservas, etcétera, con alta tecnología, con capital muy grande y propio, etcétera. No tenemos más de esa experiencia, ni por parte del Estado, ni por parte de los sectores privados, que en realidad lo que han hecho es heredar, diríamos, reservas y concesiones que había desarrollado la Comibol hace muchísimas décadas.
0: La regla para medir la solución a ese problema es la justicia, no solo la libertad, y sobre todo el bienestar de todo el pueblo, no solo el injusto bienestar de un grupo dominante. Hoy quedó...

0: educación para aprender a convivir entre diferentes tiene que salvarnos. Pero antes tenemos que saldar este grave problema, dice Giovanni Samanamur, del Observatorio Plurinacional de la Calidad Educativa en Bolivia.
1: Respecto al avance de las materias más fundamentales como física o matemáticas y lectura, hay otra prueba que se hizo el 2000 en Bolivia, a secundaria, a cuarto medio, lenguaje y en matemáticas. Si hacemos un paralelismo de los futuros bachilleres del 2000 con los resultados del 23, en términos de estos aprendizajes básicos, en el caso del bachiller, no hay grandes cambios en Bolivia en estos últimos 30 años. Los contenidos que se introducen en la ley 070, por ejemplo, el tema de la madre tierra, son contenidos que tampoco se manejan bien. Por lo tanto, podríamos decir también que ese bachiller sale con contenidos muy pobres respecto a lo que plantea la ley 070.
2: Claro. ¿Por qué solo 2 o 3 estudiantes de cada 100 aprueban matemáticas, física, química?
1: La alta incidencia de chicos que trabajan en el sistema educativo boliviano. El 50% trabaja, y de ese 50% el 60% trabaja más de 2 horas, o sea, hasta 6 horas.
0: Volvemos a preguntar a la población en las calles, ¿qué Bolivia queremos? ¿Y qué Bolivia somos capaces de construir y levantar como desafío?
3: Hubiésemos querido pues encontrarnos con una situación más normal. No nos queda más que pedirle paciencia porque no tenemos certeza de lo que va a acontecer posteriormente.
4: Anchilaki kashan kay watas kay na precios subipo, kay mantenya pamama hina kachunchuyan.
5: Yo creo que estamos en crisis aquí en Bolivia.
6: Nuestro país está decaído, ¿no? Porque el dinero, o sea, el doble, todas las cosas ha subido. Sí, estamos en crisis.
7: No, pues en este momento Bolivia está muy mal, pues, muy mal. Nos ha llevado a una bancarrota total.
8: Creo que estamos subiendo, tendríamos que subir más, decir que estamos cayendo. La plata, el dólar, el comercio igual, la papa, todo está subiendo.
0: Esta es una producción de la red Pío 12, Red Herbol.
9: Bien, ahí está nuestro reportaje. Diríamos muchos desafíos, muchas preguntas, muchas interpelaciones en este 201 año de la patria. Vamos a una pausa publicitaria en la red Pío 12 y enseguida volvemos con otra conversación, con otra cara de nuestra Bolivia hacia adelante. Vamos a la pausa.
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4: Se produzca más. Una vez que hemos tenido la crisis del gas y también lo que él denomina el estado tranca. Pero los bolivianos, el común de los bolivianos, durante todos estos años, desde el nacimiento de nuestro país, se han preocupado por industrializar sus recursos, se han preocupado por estar mejor, por vivir bien, pese a todos los problemas. Hablamos de esto, de cómo el país puede estar mejor aprovechando sus situaciones, sus debilidades y sus fortalezas. A propósito de esto, Adalid Contreras, quien nos acompaña hoy, teórico de la comunicación, estudioso e investigador en comunicación, docente universitario y también un hombre dedicado a la actividad de formación de personas en el ámbito de la comunicación. Adalid, bienvenido a Radio Pío 12, un abrazo cordial y qué gusto tenerte nuevamente aquí.
5: Estimado Juan Carlos, buenos días. Para mí es siempre muy grato, en realidad es un honor conversar con la querida Pío y a través de ti, toda la enorme audiencia que tiene en el norte potosino, Oruro y Cochabamba.
4: Bueno, has escrito algo, siempre escribes. Tienes varios libros, varias obras y permanentemente, a veces cada semana o a veces dos veces por semana, siempre vas escribiendo algo. Y lo último que has escrito, Adalid, tiene que ver con Bolivia, país de encuentros. Sí, Bolivia, país de encuentro. ¿Y cómo Bolivia puede aprovechar su mediterraneidad para lanzarse hacia el mundo, para arrancar y avanzar en el desarrollo y de hecho también lograr el bienestar de la población? ¿Por qué hablas de la mediterraneidad? ¿Por qué hablas de aprovechar debilidades? ¿Y por qué sostienes que Bolivia es un país de encuentro?
5: Muy bien, Juan Carlos. Este es un tema crucial, al margen de gobiernos. Es un tema crucial para el tiempo que estamos viviendo y el rol que podría jugar Bolivia en la organización de la nueva geopolítica, el nuevo orden mundial. Desde siempre, prácticamente desde la República, ahí cito una carta de Bolívar al gobierno de Colombia, en la que menciona que su viaje al Alto Perú en realidad tiene relación con la importancia económica de Potosí, que es como un eje, ¿no? Eje económico, social, político, para toda la región, para toda la Amerindia de aquella época. Entonces, es prácticamente desde el origen de la nación, de la república, de nuestro Estado, que este tema es parte de los desafíos nacionales. Lo que pasa es que no se lo ha sabido asumir a lo largo de la historia, porque nuestra economía ha estado siempre diseñada para extraer y exportar, ¿cierto? Esta es la triste historia, por ejemplo, del norte potosino, ¿no? Esa rica minería en torno a Catá, Villayagua, siglo XX, ¿no? Especializada en extraer el mineral y como tal en bruto exportar. Entonces, bajo las características de una economía de esta naturaleza, que además funciona como enclaves en cada centro minero, con sus enclaves agrícolas que lo alimentan, ¿no? Desde el entorno prácticamente, entonces casi no hacía falta formas de unidad, de unión, de accesibilidad entre regiones al interior del país primero y del país con otras características hacia afuera. O sea, es digamos la herencia de haber sido un país extractivista exportador de desarrollo hacia afuera. Esta iniciativa de la creación de la nación desde sus inicios va a tener un largo receso con estas características de nuestra historia. A esto se va a sumar en el transcurso histórico la mediterraneidad y en muchos sentidos nos vamos a convertir en un país aislado del mundo. Es como si todo se definiera en nuestro territorio y nada ocurriera hacia atrás, salvo la exportación de nuestras materias primas. Es así, por ejemplo, que la creación del ferrocarril en nuestro país tiene como centro neurálgico Oruro, y de Oruro distribuye fundamentalmente hacia los puertos chilenos, ¿cierto? Entonces, todo estaba diseñado de esta manera. Sin embargo, la misma historia nos va enseñando que ese legado de la creación de la República es un desafío histórico permanente. Y esto se va a hacer evidente después de la Guerra del Chaco, la conflagración de la Guerra del Chaco. Entre las medidas diplomáticas que se toman con la pacificación está la doctrina Huachalla, que lleva el apellido del canciller de aquella época, Luis Fernando Huachalla, que con un criterio visionario muy importante plantea que Bolivia debería ser un país de contactos y no de antagonismos. Entonces, con esta doctrina no solamente está culminando un proceso de pacificación en aquel momento de nuestra historia, sino que está abriendo nuevamente esta historia de repensar el país como un centro neurálgico de posible articulación con sus fronteras, con los otros países y latiendo con el continente desde nuestra ubicación en el centro de Sudamérica, ¿cierto? Entonces, este criterio va a ir madurando a lo largo del tiempo, muchas veces solamente en el juego diplomático, se va tomando conciencia, si tú quieres, de la importancia del país diverso, de la necesidad de que la Amazonía, la cuenca del Chaco, del Plata, nuestro altiplano y valles se vayan articulando, ¿no? Vayamos dejando de ser este país que está disperso y que al tiempo de encontrarnos...
6: Sí. Perdón, Adalid, mira, tú has dicho tres palabras claves. Una, no sé si te he entendido bien, Simón Bolívar considera a Bolivia y especialmente a Potosí, Charcas, como, al parecer, como centro económico mundial. Luis Fernando Huachalla considera que nuestro país es un lugar, es un centro, un espacio de contactos. Y además también señalas que, al parecer, estamos solos, estamos encerrados, estamos aislados. Adalid, ¿por qué Bolívar dice, plantea, sostiene que somos un centro económico de la región? ¿Por qué, qué le lleva a decir a Luis Fernando Huachalla que somos un país de contactos? ¿Y cómo es, qué tanto peso tiene esto?
5: Sí, las dos razones son parecidas, pero un poquito diferentes. La argumentación de Bolívar es básicamente económica. O sea, nadie puede negar la importancia que tiene Potosí desde la colonia y muy entrada a la República, y hasta ahora, ¿no es cierto? Ya no con la plata, pero con el litio y otras riquezas, Potosí sigue siendo un centro importante. Lo que pasa es que en su época, Potosí fue como el Wall Street actual del mundo, ¿no? Fue el centro financiero, comercial, económico más importante, no solo del continente, sino del mundo. Entonces, es en ese momento que Bolívar plantea la importancia de Potosí, que queda como un legado, que queda como una herencia, queda como una inquietud, ¿no? Para asumir el país como lo que yo decía, no solamente un centro de exportación, sino un centro de decisiones importantes en el país, en el continente. Y de hecho, va en cierto modo lo va a hacer, ¿no es cierto? Con la Universidad de Sucre, de Chuquisaca. La cantidad de gentes que salen, ¿no? Con las ideas libertarias hacia otros países. Tenemos el rol de Jaime Sudáñez, por ejemplo, en Uruguay y otros, ¿no? En cierto modo se hace un centro de iluminación de un proceso independentista en el continente. Pero ahí queda, ahí se va rezagando a lo largo de la historia. Cuando se lo retoma después de la Guerra del Chaco, ya no se toma en cuenta solamente la importancia económica del país, que ya no lo era tanto para el continente, sino la importancia geográfica, que no es solamente de ubicación, sino es lo que en el mundo diplomático se llama de la geoestrategia, sin la capacidad de generar estrategias de unidad continental a partir de nuestra ubicación, que no es solamente el centro, sino que puede ser un factor de unidad por donde pasen, ¿no?, las distintas vías que unen el norte con el sur y el Atlántico con el Pacífico, ¿no? Ese sentido estratégico, geoestratégico, es lo que manda la importancia, ¿no?, de la unidad del país de contactos en ese momento. Que Juan Carlos va a ir ganando consistencia a lo largo del tiempo, ¿no? Un hito importante que debemos tomar en cuenta es el año 2012, cuando Mercosur le invita a Bolivia a incorporarse, a adherirse a este pacto de integración. Bolivia decide aceptar la invitación, pero sin retirarse de la CAN, ¿no? Esto marca un desafío muy grande en la historia de la integración latinoamericana, porque es la primera vez que un país puede pertenecer a dos bloques distintos. Y entonces la posibilidad de pertenecer a la CAN y al Mercosur trae nuevamente el criterio del país que está en el medio, no solo geográficamente, sino en la posibilidad de unir dos sistemas de integración distintos y en términos geográficos más ampliados, unir la zona del Pacífico, la CAN, con la zona del Atlántico, el Mercosur. Y de ahí viene la acepción del país bisagra. O sea, Bolivia puede convertirse en este país que enlace, que enganche distintas situaciones ya no solo económicas, sino también de carácter geopolítico vital para el país y para el continente, ¿no? Y esto va a cobrar nuevamente energía actualmente con la propuesta del presidente de Bolivia hacia el mundo y el mundo a Bolivia, ¿no? Pone nuevamente en la agenda, pone nuevamente en el tapete la posibilidad de repensar Bolivia desde esta ubicación privilegiada que tiene el continente, que en realidad hay que tomarlo en cuenta como el corazón del subcontinente, ¿no? Bolivia debería latir con el continente y el continente con el país. Y acá hay un elemento práctico, operativo, que hace aún más importante el hablar del país de encuentros. Es el hecho de la existencia de los corredores bioceánicos, ¿no? Uno de ellos ya casi en funcionamiento, con una construcción muy avanzada en la que lamentablemente no está participando Bolivia, no participa el país, es el corredor Capricornio, que va desde el sur de Brasil, atraviesa Paraguay, Argentina y sale a los puertos chilenos. Está muy cerca de Bolivia, ¿no? Uno de los pasos por el norte de la Argentina es Tartagal, que está a 60 kilómetros de la frontera del país. Pero no se incorporó el país. Y este es un problema que lo vamos a conversar. Y ahora el trazo que se está haciendo por el norte de Bolivia, del puerto de Santos hasta Chancay en el Perú. Entonces, ya no es solamente una buena intención, es una realidad, ¿no? la unión, el acceso entre el Pacífico y el Atlántico. Y Bolivia no está entrando en la práctica, sino en la teoría. En su último discurso presidencial, el presidente ha hablado de que se tenderá una carretera que unirá parte del Beni y el Pando con la Amazonía peruana, ¿cierto?, para salir hasta Shanghái, uniéndose con Brasil. Y por el sur también habla de ya presupuestos aprobados, además, para carreteras que atravesarán Tarija, Potosí, para salir por Ollagüe a los puertos de Chile. Eso está bien, pero debemos trabajar en unidad con los otros países dentro de los procesos de integración, y este es un desafío sobre el que yo quiero llamar la atención. No podemos actuar aisladamente, sino porque estos son intentos, son iniciativas de carácter integracionista, de carácter regional. Entonces, en este momento, en este punto, es cuando yo escribo el documento, porque es un momento histórico en el que el tema ha vuelto a cobrar importancia.
6: Adalid, antes de analizar el documento, ¿no consideras suficiente que Bolivia sea parte de la Comunidad Andina de Naciones o del Mercado Común del Sur para verse, no sé si beneficiado, sino haberse integrado en estos proyectos, la carretera que está yendo por el sur o la carretera que está yendo por el norte, tomando en cuenta además que Jaime Mendoza ya lanzó su idea del macizo andino y hay una carretera asfaltada que falta, creo, un tramo para integrarnos con el Paraguay? ¿No es suficiente esto? ¿Qué más hacía falta?
5: No es suficiente, estimado Juan Carlos. La geopolítica, la política de relaciones exteriores del país, toda política de relaciones exteriores en realidad es un reflejo de la política interna de un país, ¿no?, que se coloca en las relaciones con otros países. Tú bien dices que es muy importante la pertenencia de Bolivia, privilegiada pertenencia de Bolivia, a los dos bloques de integración más importantes de Sudamérica. Debería ser suficiente, pero no lo es, porque la vocación de estos bloques es una vocación para sus regiones. La CAN con los cuatro países miembros que tiene, y Mercosur con los cinco, incluido Bolivia, seis, si es que se recupera Venezuela como sus socios. Cada uno vela por su propio espacio. El desafío de aquí adelante para Mercosur y la CAN y otros sistemas de integración es el encontrar convergencias y complementariedades. Cada bloque en sí mismo es de suyo ya muy importante, especialmente Mercosur, que es la quinta potencia económica del mundo. Y la CAN, que para Bolivia es un centro fundamental para su desarrollo en las últimas décadas. Pero mirando estos dos sistemas de integración en el rol que debe cumplir en el nuevo orden mundial, el generarse vínculos es de suyo muy importante. Y así como se están tendiendo carreteras bioceánicas, que tienen otras características del Jaime Mendoza, que permitía unir un país con otro país vecino, la mentalidad ahora es unir regiones, Atlántico con Pacífico, Mercosur con la CAN. ¿Y por qué es importante para Bolivia? Porque Bolivia no solamente está en el centro, en el medio de todo esto, sino que es el único país con doble pertenencia. Entonces, al tener esto, Bolivia asume la responsabilidad histórica, tanto por ubicación geográfica como por la responsabilidad política de ser el motor, ¿cierto?, de esta unidad entre dos sistemas de integración importantes, vitales para el desarrollo nacional, pero que pueden ser más importantes todavía en el concierto internacional.
6: ¿Y de esto habla el documento que has escrito, Adalid? ¿Es el desarrollo de los vínculos, de estas relaciones, y cómo?
5: De esto hablamos. Por eso decimos que Bolivia es país de encuentro. Y es más, me robo el concepto del Taipi, Aymara Quechua, es el centro, ¿no?, del tiempo y el espacio, que no es solamente centro, es lugar de encuentro, de contactos, sino que es también un centro que motoriza, que mueve, ¿no?, alrededor del cual giran varias cosas. Entonces Bolivia viene a hacer esta relación. Entonces, ¿cómo cumplir este rol? Hay varias dimensiones. Una primera muy importante, que creo que es en la que más está insistiendo el gobierno y el que más desarrollo está teniendo en otros países, es el de lo que se está llamando el país puente. Es decir, que país Bolivia sea un

0: pues, del Uruguay, y que podría jugar un papel importantísimo, ¿no?, de unidad vía férrea, lo que fuera, con los otros espacios, los otros nortes. Y también la vía aérea, ¿no? O sea, todas las posibilidades de conexión que hagan de Bolivia un lugar de tránsito obligatorio es importante, pero es una dimensión. No basta ser país de tránsito. Estando en el centro, es vital que aproveche esa condición nuestro país para convertirse en un hub, es decir, un centro de desarrollo, un polo de desarrollo vital para el continente, no solamente para el país. Y en este sentido, la propuesta que hacemos es que las nuevas riquezas, las tierras raras del litio, deberían necesariamente avanzar en procesos de industrialización. Es la oportunidad para superar la historia extractivista que hemos tenido a lo largo de la historia e ingresar ya en una nueva historia de transformación y de cambio de nuestra matriz productiva. Entonces, tú ves, es un país por donde se transita y es un país que genera su desarrollo a partir de las relaciones dinámicas que establece, especialmente con sus 5 países vecinos. El desarrollo de las fronteras para esto es fundamental, la descentralización del país para el aporte de las regiones a los procesos de cambio de matriz productiva, de desarrollo del país es también fundamental. Ese es el segundo elemento. Hay uno tercero, Juan Carlos, que no tiene carácter económico, es de carácter más social, más cultural. Tiene que ser al mismo tiempo un centro de encuentro intercultural, de encuentro de las distintas visiones, eventos, relaciones de carácter social, de carácter político. Es la ventaja de estar en el centro y que tendríamos que saberlo mover a la par del comercio, a la par de la economía, a la par de la industrialización. Y naturalmente, el otro elemento del cual hemos estado hablando ya, desde la multipertenencia de Bolivia a distintos bloques de integración, el de ser el factor, ¿no?, que movilice las convergencias y las complementariedades entre distintos bloques de integración.
1: Adalid, ahora, estos tres elementos, estas tres etapas que mencionas, ¿qué exigen? Y si lo que está haciendo la actual administración gubernamental va por ese lado, ¿qué pasos se tiene que dar para llegar a cada una de estas etapas o cumplir estos elementos?
0: Esa es una pregunta muy importante y muy desafiante, porque claro, para poder hacer todo esto se necesitan ciertos requisitos, ciertas condiciones. O sea, si pretendemos ser el país articulador del continente, lo primero que tenemos que hacer es ser un país articulado internamente, ¿no? Y es un desafío, tú lo sabes, muy grande. ¿Por qué no lo somos? Porque arrastramos viejas deudas coloniales, ¿no?, de relaciones étnicas que nos separan, relaciones territoriales que nos separan, relaciones clasistas que nos separan. Entonces es necesario generar un país, ¿no?, que su diversidad se refleje realmente en formas de unidad nacional. A ver si los procesos de descentralización contribuyen para que desde allá forjemos un país distinto, pero también seguridad jurídica. Nadie invierte en un país que no da todas las garantías, especialmente para la inversión en un territorio. Debemos avanzar en eso. Juan Carlos, la seguridad ciudadana. Si no se logra una lucha contra el crimen organizado efectiva, muy difícilmente los empresarios de otro lado se van a animar a invertir en el país. Y otro factor que debemos meditarlo detenidamente es la libre circulación. Si queremos que Bolivia sea este centro distribuidor y de conector de todo el continente, los bloqueos de caminos definitivamente no favorecen la posibilidad de este desarrollo del país. También hay otros elementos como la facilitación del comercio, ¿no? O sea, Bolivia debería tener criterios aduaneros de facilitación de la circulación.

0: pago de aranceles también accesibles para que todo esto circule. Es decir, implica un cambio muy fuerte. Y de todo esto creo que en lo que estamos avanzando en este momento un poco más efectivamente es en la posibilidad de abrir carreteras, de tender los puentes de infraestructura físicos que unan el continente. Pero los otros temas tienen que trabajarse detenidamente como políticas de Estado, y esto no se está viendo reflejado todavía en lo que conocemos hasta ahora.
1: De todos estos elementos que has mencionado, Adalid, centro de integración, seguridad jurídica, seguridad ciudadana, no bloqueos, entendernos para no bloquearnos, y facilitación del comercio, ¿consideras que hay alguno que es sumamente importante que nos permitiría arrancar o acelerar todo esto que planteas en el documento, o en conjunto todo esto nos va a llevar a aquello?
0: El conjunto es necesario. Y a esto habría que añadir un otro elemento, que es la ciudadanía. O sea, se debe garantizar que todo esto beneficie a la gente. Si no, no tiene sentido. Si es algo que beneficia solo al capital, no vale la pena emprender una transformación tan grande en el país. Todo es importante, todo es necesario. Deberían ir casi a la par. Pero por algún lado hay que empezar. Y empezar por el tendido de la integración física, de carreteras, de la activación de puentes aéreos, de la utilización de nuestros ríos, etcétera, el ferrocarril, es ya un inicio importante, pero no lo es todo, es un inicio. Porque es un inicio que si no tiene el complemento de los otros, podría quedarse en Bolivia país de tránsito. Y esa es apenas una faceta, ¿no es cierto?, que estamos viendo de todo lo que se tiene que hacer.
1: Bien. A propósito de esto, en el mismo documento lo mencionas, para que Bolivia no sea solo país de tránsito, fundamentalmente, ¿qué debería ocurrir? Por ejemplo, tenemos el litio, por ejemplo, tenemos las tierras raras, para que los países vean, Bolivia ha construido carreteras y pasamos por aquí, repasamos por aquí. Para que eso no ocurra, sino para que realmente los beneficios sean reales, ¿qué tendría que ocurrir?
0: Juan Carlos, la pregunta es muy sencilla, es decir, industrializar lo que tenemos, aprovechar los recursos que tenemos. No lo estamos haciendo. El litio está dormido, a pesar de los convenios que se han intentado hacer. Entonces, y en muchos casos no está activo, por razones jurídicas, por demandas territoriales, departamentales, no muy claras. Se tienen que ir aclarando al interior de la articulación nacional, pero también hacia afuera. Y cuando hablamos de hacia afuera, las reglas legales, las normas muy claras. Pero un factor vital, vital, vital en todo esto es la inversión. Atraer inversión. Y no se trata solamente de acuerdos, de convenios con empresas, con países. Atraer inversión se trata sobre todo de seguridad jurídica, sobre todo de una voluntad también nacional por generar un proceso de desarrollo a la altura de estos tiempos. Seguramente mucha gente podría invertir en el país para repetir la historia del extractivismo. Pero tenemos que tener la capacidad con políticas claras de demostrar la voluntad nacional por la transformación productiva. Eso es vital. Es importante lograr, Juan Carlos, la inversión junto con la seguridad jurídica.
1: Bien. Finalmente, Adalid, tú has mencionado a la ciudadanía, a la población, y esto nos lleva al bienestar común. Si hacemos esto, si aprovechamos las cuencas, aprovechamos las carreteras, aprovechamos bien el litio, las tierras raras, nos hacemos un país de tránsito, un corazón de la parte sur del continente, y participamos bien de esto, ¿qué hay? ¿Qué país tenemos? ¿Qué país es el resultado de todo esto?
0: Juan Carlos, miremos la historia del norte potosí, de una riqueza inconmensurable aportada al desarrollo del país. ¿Qué es lo que ha recibido la región? Potosí, que ha alimentado la riqueza en el mundo, que ha generado el gran capital mundial, ¿qué es lo que ha conseguido para su región? ¿O camine con el petróleo? Entonces, un cambio fundamental en el sentido que me estás planteando para ver la importancia de la presencia de la ciudadanía, de la población, de los derechos ciudadanos, el derecho a la salud, una buena educación, un buen desarrollo regional, pasa precisamente por el desarrollo regional. La capacidad de cada región de ser partícipe del desarrollo, de ser partícipe de todo el proceso de lo que estamos hablando, e ir tejiendo, ¿no?, una unidad desde estas regiones, pero ya no desde la carencia, ya no una unidad de pobrezas, sino una unidad de regiones que se desarrollan, de regiones que se benefician con lo que generan y que reinvierten en el propio territorio en su desarrollo cada vez mayor. El desafío ahí va a ser tejer país desde unas diversidades que deberían encontrar grados de desarrollo. Yo realmente quisiera, hago votos porque el 50-50 resulte positivamente en el país y que el avance que se ha dado en el diálogo con gobernadores avance y aterrice más en las reuniones a nivel más concreto todavía con los municipios.
2: Bueno, gracias. Le decimos a Dalid Contreras, nuestro invitado en esta oportunidad en el Prisma Radial, y su propuesta. Dice, país mediterráneo, sí, país con muchas debilidades, sí, pero ahí está la fortaleza de Bolivia. Es centro en la parte sur del continente, ya Bolívar lo había advertido, somos centro económico mundial, antes con el Cerro Rico de Potosí, ahora con el litio y las tierras raras, pero además estamos entre tres cuencas grandes y unimos a sí o sí, tenemos que unir al Océano Atlántico con el Pacífico. Para esto no es suficiente ser parte de la Comunidad Andina de Naciones, ni ser no es suficiente ser parte del Mercado Común del Sur. Es importante que el gobierno, que la población, nos entendamos. Si no, estamos perdidos. Pero este es el camino, señala a Dalid Contreras, y dice, el país tiene mucho, porque por aquí pasan los del norte al sur, por aquí van a pasar los que vienen del Atlántico al Pacífico, y eso es algo que ya lo sabían hace 200 años atrás quienes nos han gobernado, quienes han fundado este país. Hacemos una pausa y enseguida volvemos.
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0: Estamos en la recta final del Prisma Radial de este sábado 8 de agosto del 2026. Hemos empezado hablando acerca de por qué nació Bolivia, cómo nació y hacia dónde apunta nuestra historia, los sueños de nuestros padres en relación a este país, al futuro de Bolivia. En una segunda parte, una propuesta de cómo sacar a Bolivia de la crisis, cómo aprovechar todas las debilidades y hacer que realmente este país, como habían soñado muchos, sea centro para comunicar norte a sur, para comunicar Océano Atlántico con Pacífico y lograr de esta forma el desarrollo del país. Aurelio, vamos contigo hasta Oruro, hasta Pío II Oruro.
1: Sí, Juan Carlos, ya en la última parte de nuestro programa de Prisma Radial, Bolivia celebró sus 201 años de independencia esta semana, concretamente el 6 de agosto, con muchos actos protocolares, desfiles cívicos, mensajes oficiales de las autoridades nacionales, departamentales, locales, en medio de un contexto de retos económicos y también sociales. Por ejemplo, el 6 de agosto, la Casa de la Libertad en la ciudad de Sucre fue la sede principal de la sesión de honor de la Asamblea Legislativa o el Parlamento Nacional. Pero también se pudo escuchar en algunas regiones, no solamente es rememorar lo que fue la historia de nuestro país, sino los desafíos que están conscientes las autoridades, no solamente el gobierno nacional, autoridades subnacionales. Y aquí quiero compartir con ustedes, en la sesión de honor del departamento de Oruro, el gobernador de Oruro, Edgar Sánchez, a tiempo de repasar la historia, cómo se llegó al 6 de agosto, pero también lanzó algunas propuestas de por dónde caminar. Escuchemos al gobernador del departamento de Oruro, Edgar Sánchez, al respecto.
2: Este momento histórico que vive Bolivia no sería realidad si no recordamos la batalla de Ayacucho, si no recordamos la batalla de Junín, la batalla de Tumusla, la batalla de Huilcapugio, la batalla de Jumbate, la revolución de 1781 acá el 10 de febrero, las rebeliones de Catari, de Amaru en el continente. Todos estos eventos han hecho realidad el nacimiento de nuestras repúblicas en Sudamérica. Tenemos que recordar a Sudáñez, a Serrano, a Tomás Barón, recordar también a mártires, aymaras y quechuas que han estado en esta rebelión para lograr la independencia de la República de Bolivia, que finalmente se logra el 6 de agosto de 1825, cuyo redactor del Acta de la Independencia fue José Mariano Serrano. Todos estos hechos históricos han construido una patria grande, una patria para todos, una patria que ha tenido altas, bajas, batallas, guerras como la Guerra del Pacífico, la Guerra del Chaco, la Guerra del Acre y otras a las cuales hemos sobrevivido hasta hoy, 201 años de la fundación de la República de Bolivia. Por eso es importante este acto, por eso es importante este homenaje a los mártires de la patria. Pero Bolivia vive un momento crítico. Las diferencias ideológicas y regionales están corroyendo las estructuras mismas de nuestro Estado. Estas diferencias son barreras fantasiosas de políticos trasnochados que quieren, a costa de la unidad de nuestra patria, anteponer sus intereses particulares. Si no resolvemos estas diferencias, Bolivia está y estará ingresando a una peligrosa inviabilidad económica, política y social. Por lo cual todos los bolivianos debemos estar en apronte para que el caos no nos gane. Si hay algo que debemos resolver, son nuestras taras culturales, intentando imponer uno por encima del otro. Queridos hermanos, la gran riqueza de nuestra nación son nuestras culturas. No porque son mejores, sino porque son particulares y únicas, y son la raíz de nuestro árbol fuerte que se llama Bolivia. Ahí está nuestra fortaleza. Bolivia debe dar el salto a la autonomía, a una autonomía verdadera, una autonomía que nos permita trazar nuestro propio camino con identidad, una identidad que está materializada en nuestra huipala y está materializada en nuestra única bandera, que es el rojo, amarillo y verde. Nuestra patria está en peligro de quedarse atrás con nuestros sesgos y diferencias, o podemos avanzar al nuevo tiempo, el tiempo de unidad, reconciliación y complementariedad entre todos los bolivianos. Bolivia necesita de todos sus hijos. Bolivia es nuestra madre. Debemos cuidarla como tal.
3: Nuestras taras y el centralismo hacen mucho daño a la unidad y el desarrollo de Bolivia, dice la primera autoridad política del departamento de Oruro, a tiempo de emitir un mensaje de optimismo para seguir caminando hacia adelante, al cumplimiento de los 201 años de la República de Bolivia. Tenemos grandes desafíos, dice el gobernador Edgar Sánchez. Pero el sentimiento de bolivianidad, de pertenencia, es fundamental. La autoestima de los bolivianos y bolivianas es importante. El orgullo de ser boliviano, aquí, allá, donde quiera que nos encontremos, es importante. Y permítanos compartir con ustedes, oyentes, amigas, amigos de Prisma Radial y también Juan Carlos en Siglo XX, un mensaje de esperanza, un mensaje de aliento, un mensaje hecha canción para que podamos seguir caminando. Porque la esperanza es lo fundamental, pero tenemos que hacer lo que nos corresponde hacer. De manera que les invitamos este mensaje hecha canción para poder también compartir en el programa de Prisma Radial algo distinto, diferente el día de hoy.
4: Historias hechas canciones. Nuestros abuelos nos dejaron una patria. Nuestros padres la hicieron crecer. Nos toca escribir la siguiente página.

0: No puede quedar solo en contenido. Nos toca escribir la historia futura de aquí adelante. Qué lindo mensaje en esta melodía musical, hecha canción, el sentimiento, la identidad de los bolivianos y bolivianas. Estamos cerrando una semana de aniversario con muchísimos actos y mensajes que se dijeron, pero hay que ir cristalizando de la palabra a los hechos. Juan Carlos, creo que estamos en la parte final del programa de hoy de Prisma Radial, de homenaje que hacemos también con esta identidad que tenemos desde la institución, desde esta obra social de los misioneros oblatos, desde la comunicación en estas tres regiones, en Potosí, Oruro y Cochabamba. Vuelvo contigo hasta Potosí.
1: Sí, evidentemente, Aurelio, así es. Durante toda esta semana nos hemos dedicado a esto, pero en la Pío 12 no solo esta semanita, sino todos los días. Vamos a ver cómo en las siguientes semanas vamos a tener. La Pío tiene una propuesta, ha ido recogiendo una propuesta de modificación de la ley de minería. Y también ha hecho una cumbre en relación a la ley de hidrocarburos. La Pío siempre está preocupada por el desarrollo, no solo de la región, sino del país entero. Y con esto un abrazo fraterno a todos los compatriotas, a toda la gente que nos sintoniza, nos sigue en las redes sociales, en el Facebook, en el TikTok y también por las frecuencias media, frecuencia modulada. Muchísimas gracias, amigos, amigas, desde el departamento de Potosí para todo el país. Viva Bolivia, viva Bolivia. Aurelio, nos despedimos entonces. Vuelvo contigo para la despedida final.
0: Nos vamos con un abrazo de hermandad y con estos grandes desafíos que acaba de asumir también a Juan Carlos. Muchas gracias por sintonizar el programa. Nos reencontramos en 7 días, el próximo sábado, con una nueva edición de Prisma Radial. Hasta entonces.
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Hola, hola, ¿qué tal? ¿Qué tal? ¿Cómo están, gente linda, melómana? ¿Cómo les va? Qué gusto saludarles. Muy buenas tardes. Amantes de la buena música, amantes de los tiempos del ayer, del recuerdo. Bienvenidas, bienvenidos al programa de hoy. Estamos en la hora de los clásicos a través de la radio, la Pío, la radio de la Casa Común, la radio que se hace pueblo. Soy Aurelio Núñez, un servidor de ustedes, listos para acompañarles en este viaje de la máquina del tiempo sonoro. Bienvenidas, bienvenidos. Comenzamos entonces el programa de hoy.

Esta es la primera canción musical para compartir con todos ustedes. Una famosa banda británica de rock formada en la ciudad de Londres en 1977, es el año en que se formó. Sus integrantes eran Sting en la voz y el bajo, Andy Summer en la guitarra y Stewart Copeland en la batería. Se convirtió en uno de los grupos más famosos, exitosos del mundo a principios de los años de los 80.

Y esta melodía musical no solamente es una dulce canción, sino también es una versión musical dedicada al amor, un tema oscuro sobre la obsesión, los celos y el control. Mucha gente tenemos estos defectos a veces en la vida. Y esta es una llamada de atención, por cierto. El intérprete Sting lo escribió en 1982, durante la crisis de su primer matrimonio. Dice un poco la historia de esta melodía musical y habla precisamente de esa relación muy, muy, diríamos, tormentosa. Cada movimiento que haga siempre me rompes el corazón, dice partes sobresalientes de esta melodía musical.

Y vamos a continuar con más. El programa de hoy está dedicado a recordar algunas baladas románticas del ayer que tienen como letra verdaderas emociones humanas. De manera que gracias por sintonizar la radio.

Él es Robert Fitoussi. Es un cantante, guitarrista y compositor francés de origen tunecino. Es mundialmente famoso por su éxito en 1982, esta balada pop romántico que estamos escuchando, Words. Y saben, vendió millones de copias en todo el planeta con esta hermosísima canción que dice solamente palabras. Sí, words quiere decir palabras.

Dicen que sin música la vida sería un verdadero error. ¿Comparten ustedes este concepto? Las palabras vienen, las palabras se van. Ahí está uno de los grandes de la música. Entonces, hay más canciones, hay más música en este fin de semana. Estas melodías seleccionadas para la gente. Especial, como dicen muchos de ustedes.

¡Qué inspiración de Chicago! Sí, Chicago bajo el nombre inicial de The Vinci Time, luego Chicago, la legendaria banda de rock estadounidense. Chicago vendió más de 100 millones de discos, destacando música por fusionar el rock, el jazz, la música clásica también. Inspiration es el título de esta canción. Y dicen que toda buena música debe ser siempre una innovación. La palabra en inglés, inspiración, se traduce al español como inspiración. Sí, significa el estímulo a la chispa mental que despierta a cada uno de nosotros los seres humanos, ¿no? La creatividad, una idea brillante, repentina, o la persona y cosa que sirve de motivación permanente. No hay que olvidar nunca esta energía que tenemos para inspirarnos, pero en todo.

Y los minutos de la tarde se encienden con este espacio romántico de la música clásica. Algo distinto, diferente. Nuestro equipo de producción quiso hacer algo distinto. Dedicado a todos ustedes. George Michael, un aclamado cantante, compositor y productor británico, vendiendo igual 100 millones de discos globalmente. Primero brillando él en el dúo Wham, y luego como solista. Aquí está el tema.

Susurro Descuidado o Carl's Whisper. La música es amor buscando palabras. Si no podemos decirlo con palabras, hagámoslo a través de la música. Una confesión de culpa, ¿no? Por una mala relación, el dolor del arrepentimiento y la pérdida de un amor por un error a veces imperdonable. La icónica balada de George Michael contrasta su melodía sensual de saxofón con una triste historia de tentación, diríamos, para no decirlo traición. Susurro descuidado, el título de esta melodía.

Y saben, permítanme contarles que George Michael escribió a los 17 años esta canción, esta melodía musical, tras experimentar un sentimiento de culpa por salir con otra persona mientras estaba en pareja con otra. Por eso lo puso el título, sus

2 de la tarde, 14 horas 17 minutos. Para que vean, este es un programa en vivo a través de la radio en este fin de semana. ¿Seguimos? Sí. Seguimos disfrutando de la música del ayer en la hora de los clásicos. Solo de la Pío. Otra de las legendarias bandas estadounidenses de pop rock y rock comercial también. Porque...

Esta banda de rock fue formada en 1984 tras la evolución y disputas legales de Jefferson Starship, que lideraba la banda para entonces, ese año, por Mike Thomas y también de Grace Slicky, alcanzando luego una fama verdaderamente mundial en los años 80 con éxitos muy globales, como esta canción que podríamos traducirlo en castellano como, a ver, titulamos... Nada nos va a detener ahora, o nada va a detenernos ahora. Es el título de la canción Starship en la tarde de hoy en la radio.

Sin lugar a dudas, no es una expresión de determinación absoluta que indica que, sin importar los obstáculos, la distancia o las dificultades, se va a lograr siempre el objetivo propuesto. Así que debemos animarnos entonces nosotros también, ustedes también ahí en casa, en la vida diaria. Nadie nos va a detener. Ese es el aliento que nos da esta banda estadounidense, Starship.

Esta canción no necesita presentaciones. Mujer, woman, John Lennon. Qué dedicatoria de John Lennon a la mujer.

Seguro que sí, el lenguaje más famoso y popular del mundo es la música. Así nos dice John Lennon, nacido en Liverpool, Inglaterra. Y desde 1980, radicado en Nueva York, fue un famoso músico, compositor y activista por la paz. Conocido por ser el líder y cofundador también de los Beatles, la banda más importante del siglo XX, para quienes no conocemos. Sí, él falleció el 8 de diciembre de 1980, por si acaso. Murió. John Lennon, cofundador de los Beatles. Vamos a tener la posibilidad de escuchar a los Beatles en los próximos programas. Disfruten de la canción de John Lennon que nos deja, dedicado a la mujer.

Ella es Chantel Dan Lee, en el mundo artístico conocido como Dana Winner. Es una famosísima cantante belga, flamenca, destacada por su potente voz y sus emotivas baladas, como esta melodía que estamos disfrutando esta tarde.

Con John Lennon escuchábamos Mujer. Ahora esta canción que dice Mujer enamorada describe a una mujer que experimenta un profundo sentimiento de afecto, de pasión, entrega romántica hacia otra persona. Dana Winner, cuyo nombre real es Chantal Van Lee, cantándonos Mujer enamorada.

0: Y el productor de programa nos dice que es hora de hacer una pausa publicitaria. 2 minutos nada más. Ya estamos con más canciones. No se muevan, quédense ahí.
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0: tarde de sábado, tarde de la hora de los clásicos.
1: Sí.
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1: Gracias. Y ahora sí, comenzamos este nuevo sector de programa. Nosotros somos el mundo. Qué bellísima canción. El título de esta famosa canción benéfica, publicada en 1985 y escrita por Michael Jackson y Lionel Richie. Disfruten de esta melodía.

El mensaje principal de la frase y de la letra es la unidad de la humanidad, la solidaridad y la responsabilidad compartida para ayudar a quienes sufren. La frase dice que todos los seres humanos somos parte de una misma comunidad y que el futuro del planeta depende de nosotros.

Nos recuerda que no podemos ignorar el dolor ajeno, el dolor de nuestro semejante, porque los problemas de los demás también son problemas nuestros, problemas de nosotros. Esta canción señala que somos nosotros quienes podemos salvar vidas y mejorar el mundo si actuamos juntos.

Ya les decía que esta melodía musical que busca cambiar el mundo y en su oportunidad también buscaba la solidaridad, escrito por Michael Jackson y Lionel Richie, ¿sí? Lionel Richie.

Él es Lionel Richie. Es un famoso cantante, compositor y músico estadounidense. Brilla por su gran éxito por sí mismo. And the way I feel now, I guess I'll be with you till the end. Guess I'm Atrapado en ti o Pegado a ti. Es el título de esta canción que les invitamos a disfrutar.

Y saben, la música es la mediadora entre el mundo espiritual y también el de los sentidos. La energía, la fuerza que tiene la música. Pegado a ti, Lionel Richie. En un sentido romántico figurado, quiere decir que estás más enamorado, enamorada. Tal vez en la forma como lo expresas, no se te entiende o no se dejan entender. Aquí está, con alguien, al punto de no querer separarte nunca más, ¿no? De esa persona, pegado a ti.

Este es un gran intérprete, definitivamente. Es Paul Young. Paul Anthony Young es el nombre verdadero. Un famoso cantautor y músico británico. Se hizo muy famoso en los años 80 gracias a su voz y a grandes éxitos mundiales de pop y soul también. Como esta canción que dice: cada vez que te vas, cada vez que te alejas.

Muchos filósofos en el mundo han definido que la música es una mayor revelación que toda la sabiduría y la filosofía en la humanidad hayan tenido. La música. Y aquí en la Hora de los Clásicos, este fin de semana, hemos seleccionado con el equipo de producción las mejores canciones que forman parte no solamente de esa generación que nunca

más canciones. Ella es Terry Nunn, la famosa cantante principal de la banda estadounidense Berlín. Cantándonos como algo, déjame sin aliento.

Hablemos un poquito de Terry Nunn. Ella lideró al grupo en los años 80 con éxitos mundiales como esta melodía que están ustedes escuchando en la tarde de hoy. Déjame sin aliento. Significa que algo o alguien es tan hermoso, impactante, emocionante que te paraliza o te cuesta respirar por la emoción luego. ¿Cómo nos pasa eso a los seres humanos? Conexión inmediata que nos deja sin aliento a veces.

Bueno, ya estamos en los minutos finales de la hora de los clásicos en esta tarde. Y claro, todavía tenemos más canciones para poder disfrutar con todos ustedes en fin de semana. Ya les dijimos que donde las palabras faltan o fallan, la música habla. Alguien pregunta, quiero saber qué es el amor. Y quien pregunta, es la famosa banda británica estadounidense de rock melódico, Foreigner.

¡Qué canción! Quiero saber qué es el amor. Frase expresa el deseo profundo de entender, sentir, experimentar el verdadero significado del afecto sincero del ser humano y además duradero, ¿no? A menudo, después de pasar por momentos a veces de dolor o de relaciones vacías que no siempre nos ayudan en la vida. Aquí está Foreigner, la banda formada en 1975, 6, exactamente 76, por el guitarrista inglés Mike Jones y el multi-instrumentista Mark Bohn, junto al vocalista Lou Gramm, también fueron parte y han vendido, dicen, como 80, 90 millones de discos gracias a estos éxitos globales, como esta melodía musical que dice Quiero saber qué es el amor.

El amor hecho música transforma los sentimientos más profundos en melodías inolvidables, como esta canción que estamos escuchando con Foreigner.

Definitivamente la música expresa lo que a veces las palabras no pueden decir. Quedan grabadas en la memoria colectiva por generaciones y generaciones. Por ejemplo, como esta canción que vamos a presentarles ya en la recta final del programa.

nombre Phil Collins, un reconocido cantante, baterista, compositor y actor británico. Se hizo muy famoso, sí, famoso, como baterista y luego vocalista. Inicialmente su banda se llamaba Genesis y decidió retirarse para cantar solitario. El título de la canción, Do You Remember? Algo como, ¿recuerdas o te acuerdas?

Quiero contarles una anécdota. Dice que Phil Collins recibió su primer tambor de juguete a los 5 años de edad. Tenía 5 añitos él. Y luego participando en actuaciones infantiles, hasta en cine, antes de dedicarse de lleno a la música. Phil Collins. ¿Recuerdas el título de la canción?

Gente linda, gente melómana, esto ha sido todo por hoy en la hora de los grandes clásicos. Pero la música nunca se detiene. Sigan mimbrando alto, muy alto, porque solo vamos a cambiar de ritmo enseguida con el equipo del show de la radio para bailar y cantar mucho más. Así que no se vayan de la sintonía nuestra. Nos escuchamos el próximo día sábado con nosotros. A nombre de todo el equipo de producción del programa de los clásicos del ayer, muchas gracias. Dios les bendiga.

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¿qué tal amigas, amigos, oyentes de la radio? Buenas tardes. Buenas tardes, Bolivia. Buenas tardes, Oruro, Oruro, Oruro. ¿Cómo está? ¿Cómo está su fin de semana? ¿Y cómo está su día sábado?

0: Pero claro que sí, nosotros seguimos festejando a nuestra patria, a Bolivia. ¿Y lo vamos a hacer todo este mes de agosto?
1: ¡Sí!
0: Y lo hacemos con lo mejor del mundo, la música nacional.

Pero qué lindas canciones, y es la sugerencia de esta semana en el show de la radio. Esto es un mix de Tinkus que se llama Esencia. Se unieron cuatro grupos: Código Urbano, Santusay, Yacha y Mauriquena. Recién estrenado, y nosotros ya lo tenemos aquí en la radio, en la 99.7 FM. 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

0: nosotros rápidamente nos vamos a los llamados telefónicos. Buenas tardes. Hola, hola. Se cortó. A ver. A ver, ahora sí. Hola.
1: Buenas tardes, joven Jensi, ¿cómo estás?
0: Buenas tardes, doña Irene, ¿cómo está su fin de semana?
1: Apenas.
0: Bueno, ya, hay que dejar... hay que dejar la tristeza, doña Irene.
1: Pero, ¿qué es las guaguitas? Dos ha dejado.
0: Eso es lo lamentable, ¿no? Cuando hay niños, niñas.
1: Juegan grandes ya, pequeñitos.
0: Ay, ¿son dos?
1: Dos, un varoncito y una mujer.
0: Ay, qué pena realmente.
1: Y, sí. A ver, ¿cuántos años había tenido? 33 años, joven.
0: Ah, joven, 33 años.
1: Joven se ha muerto, está.
0: Es realmente muy lamentable, ¿no? Son cosas de la vida que uno no quisiera que pasaran, y mucho más cuando hay este tipo de situaciones, cuando son personas jóvenes, cuando hay hijos también de por medio.
1: Da pena, ¿no ves?
0: Da pena, hay que ayudar, hay que apoyar a la familia, hay que ayudar a la esposa, a los niños.
1: Las guaguas son pequeñas, conozco yo.
0: Claro, hay que acompañarles, hay que acompañarles, hay que ayudarles, hay que brindarles fortaleza, doña Irene.
1: Sí, pues, ¿qué más se puede hacer?
0: Sí, realmente es muy lamentable. Doña Irene, sus saludos, ¿para quién es este día sábado?
1: Para don Jaime.
0: Ya.
1: Para don José Berteja.
0: Ya.
1: Para doña Honoria, para doña Bernardina, para todos, para don Daniel Cotaña, para don... el profesor Denis Díaz, para todos los que, para don Vicente también, para todos que van a llamar.
0: Listo, doña Irene, ¿qué canción quiere escuchar? No importa si es...
1: Viva mi patria Bolivia.
0: Listo, lo registramos por este lado, Viva mi patria Bolivia, vamos a escuchar la canción.
1: ¿Y ya venía la señorita Jacqueline?
0: Yo creo que ya debe estar en camino.
1: ¿O estará en camino o comiendo helado de esta tienda?
0: Seguramente debe estar ya en camino, doña Irene.
1: Ya, cuando va a llegar, le voy a llamar también.
0: Ya, listo, doña Irene, ya, a seguir en sintonía de la radio. ¡Hasta luego! Que en el show de la radio escuchamos absolutamente de todo. Si usted quiere escuchar alguna melodía musical, no importa si es un latino, un romántico, una música nacional, una cumbia, una balada, un reggae, una salsa, una bachata, un merengue, hasta música rock, no pasa nada. En serio, aquí escuchamos de todo, claro, es un programa familiar, es un programa para toda la familia. Me encanta esta canción en lo personal, es muy lindo. ¡Sí!

Y quiero aprovechar este espacio para mandar un saludo a un señor. ¡Sí! El día de ayer pasé por el mercado Fermín López. Estaba medio vacío, claro, era día viernes. Y había un señor, pero que estaba escuchando a full volumen la radio en el sector por donde venden telas. Al ingreso era el tercer puesto. Pero estaba escuchando a full volumen la radio, la música nacional. Muchas gracias por la sintonía, muchas gracias por la preferencia. Un saludo para usted.

Y también un saludo a la gente que está en sintonía de la radio de la 99.7 FM. La radio que se hace pueblo.

Pero qué lindo la música nacional. Y con este género uno hace hasta ejercicios, ¿no? Oh, me cansé bailando. ¿Seguimos? Pero claro que sí, al ritmo de la morenada.

Pero vaya manera de disfrutar la música nacional a esta hora de la tarde. Claro, celebrando a nuestra patria Bolivia, 201 años de independencia.

0: es que las tardes de día sábado son amenas, divertidas, alegres aquí en la radio. De esta manera comenzamos el show de la radio. Nos vamos a la tanda publicitaria y ya volvemos con mucha más música. Ya volvemos, ¿de acuerdo?
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2: Vamos, vamos, que empiece.

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1: ¡Díselo! ¡Gózalo!
2: ¡Y muévete, muévete! Con el show de la radio. 3 de la tarde con 44 minutos. 3 de la tarde con 44 minutos. Ahora sí, bueno, habilitamos a partir de estos momentos el 52-76-163 y también el 718-80-700. Fácil, ¿no? Fácil, las líneas telefónicas de la radio, 718-80-700. 52-76-163, un saludo muy especial para doña Alicia. Otro saludo para la familia Chambi que nos escuchan en Alto Oruro. ¿Cuántos dijeron alguna vez prometí no volverme a enamorar y ahora se han vuelto a caer, ¿eh?

0: Habilitamos las líneas telefónicas. Vamos con este llamado. Buenas tardes.
1: Sí, buenas tardes.
0: Oh, don Jaime, buenas tardes. ¿Cómo está?
1: Aquí pues trabajando, gentito, haciendo los pasteles. Los apps bueno. Para que vaya a vender mi señorita del 80 al mercado campero.
0: Ah, qué bueno. A ver, yo cuando pasé por ahí, uno de estos días pasé en la noche, pero no le encontré. Estaba, creo, la señora que les ayuda.
1: Sí. Ah, sí, un día sí, para los que hemos faltado a una señora, pero hoy sale, mañana hasta el día, el martes, seguidito va a salir el gencito.
0: Qué
1: cualquier
0: bueno.
1: Día pueden de hoy hasta el día martes vamos a estar, o ahí va a estar con su ayudante Jimena, siempre la señora está, ese día debe estar Jimenita veniendo porque teníamos un acontecimiento el día sábado,
0: sí,
1: ¿o qué
0: sí.
1: Día era? Miércoles, era cumpleaños de mi nietito, estamos en un tecito en la noche, una piñatita,
0: bueno.
1: Ahí
0: sí, me tomé ahí un api muy, muy rico estaba el api y el pastel también, y qué decir.
1: Gracias, gente. Sí, siempre lo hacemos pues así con todo interés. Como te digo, casi somos, por ejemplo, a ver, mi suegra, su hermana, la tercera generación, gente.
0: Oh, ya son muchos años entonces.
1: Oh, más o menos 60 años.
0: Wow.
1: Mi suegra siempre 30, mi esposa 30 también, su hermana mayor que tiene 80 años, cerca de los 80 ahorita. También ella ha vendido como unos 20 años también. Estamos casi los bordeando los 60 años con la venta de apices.
0: ¡Wow! Eso sí se llama tradición. ¿Y alguien ahí de los hijos que va a seguir los pasos?
1: Creo que no, Wills. Digo, Henry, se va a acabar aquí, creo, porque mis hijos son ya profesionales. El otro también ya a punto de salir ingeniero. Creo que se acabó aquí, unos 5 años más daremos pues gente con el negocio. Después, si nosotros mismos tenemos pena, gracias al API, hemos trabajado bastante, gracias al API, mis hijos son profesionales, gracias al negocio del API, hemos adquirido muchas cositas, ¿no? Y hemos trabajado pues, solo que el trabajo es duro, gente. Mira, desde qué hora estamos trabajando, desde las 11 de la mañana,
0: wow.
1: Con todos a punto. Hacer y ahora estamos haciendo el API y mira hasta qué hora vamos a estar, al menos doña Gordy va a estar hasta las 12, 1 de la madrugada, y por eso los que trabajamos así, Henry,
0: sí.
1: No tenemos vacación, no tenemos descanso, alguna vez descansamos como lunar como el otro día, es así, Henry, los que somos gremiales.
0: Qué bueno, Pedro, que hayan mantenido eso, la tradición. Ya me cuenta más de 60 años y nos dice, ¿no? 5 años más. Entonces tenemos para aprovechar todavía mucho tiempo.
1: Sí, gente, pero los días, años van volando, ¿no? Y así
0: sí.
1: Que vamos a tener que nomás ya jubilarnos en este negocio, tratar de, por eso que yo les aconsejo siempre trabajar, los que no son personas. Para el futuro, vivir de algo, porque no tenemos seguro, nada de ser, entonces no hay jubilación, entonces hay que pensar en eso. Por ejemplo, yo pienso que voy a tener que vivir de alquiler, pues, gente, a mi más viejito, ¿qué me va a dar? Porque da pena también que nuestros hijos nos sigan dando, porque ellos también tienen su familia, sus hijos, así que no se puede, que hay que estar nomás ahorrando para el futuro también, ¿no?
0: Claro que sí, hay que seguir trabajando hasta donde las fuerzas nos alcancen y bueno, luego a descansar, como quien diría, pero siempre hay que mantenerse uno activo, ¿no? Hasta en la mente.
1: Sí. Estamos pasando todos. Yo quería decir, viva mi patria Bolivia, viva nuestra patria Bolivia, que es lindo nuestra patria, es hermoso, hermoso. He visto la parada militar. Tengo aquí en la familia militares, mi hijo es militar también, y le digo, me siento orgulloso. Ayer vi la parada militar, hasta ahora, esta mañana también seguía viendo así en Pisto, General Sales. Qué lindo es ser soldado, qué lindo es vivir en esa orden, disciplina, ¿no es cierto? Y me encantó los colorados de Bolivia. No estoy O sea, estoy bien contento de haber nacido en mi querido país que se llama Bolivia. Es lindo, lindos paisajes tiene. Tiene sus montañas, sus bosques, sus ríos. Es lindo nuestro país, solo que muchas veces nosotros no lo aprovechamos. A veces los políticos se aprovechan de Bolivia, no trabajan por nuestro país. Y yo admiro mi país.
0: Qué lindas palabras, don Jaime. Claro que sí, hay que sentirnos orgullosos de ser bolivianos. El día de ayer fue la parada militar y el juramento a la bandera, donde también estuvieron varios militares. Es lindo ver a nuestras Fuerzas Armadas también, y sobre todo también a la gente ahí que estaban con la bandera, el rojo, amarillo y verde, con el orgullo boliviano.
1: Así es, así es. Solo yo detesto lo que un día he escuchado en la televisión. No sé qué, Erwin Sánchez, creo, se avergüenza, dice, de ser boliviano. Yo podía haberle siendo algo así, sacarle de mi país a ese hombre y que nunca más vuelva a mi país. Me avergüenzo de ser boliviano, dice, un día así en noticias escuchado. Así, solamente me avergüenza, porque solamente me avergüenza, dice así. Yo en tres patadas afuera de mi Bolivia le puedo decir a Erwin Sánchez. De verdad que las autoridades deberían sacarle así y que nunca más vuelva a Bolivia. Tan lindo, orgulloso de mi país, muy orgulloso, aunque sea así, no es desarrollado mi país todo, pero nuestro país es lindo, hermoso, qué lindo país que tiene.
0: Pero claro que sí, claro que sí, don Jaime. Bolivia hay una sola en todo este mundo, ¿no?
1: Así es, y es hermosa, eso sí. Lo digo, es hermosa. Sus mismos colores de la tricolor boliviana me encanta, me gusta de verdad, y están catalogados entre las mejores banderas en los colores del mundo. Es una estadística, creo que ocupa el cuarto o sexto lugar, si no me equivoco, en estadísticas, con su escudo al centro, y el escudo también tiene su significado, tiene sus armas, su hacha, sus fusiles, su llamita, todas esas cosas le embellecen nuestro escudo también, es hermoso. Y hay que respetar, yo digo, respetar nuestro color boliviano, amar como si amarías a tu esposa, a tu enamorada, igualito yo amo mi país, trabajo por él, trabajamos. Por eso mis calles, mis cosas. Yo protesto para nuestras autoridades que no trabajen por nuestra ciudad. No trabajen, no hay obras. Eso es no querer a Bolivia. No querer. Deberían copiarse de Manfred Reyes, ¿no? ¿Cómo está trabajando por Cochabamba? Está haciendo muchas obras. Ninguna autoridad se está haciendo. Eso sí, quieren de un de sus Cochabambas, Manfred Reyes, y por ende por Bolivia también. Porque dice, piensa, los bolivianos van a llegar a mi ciudad jardín a ver hermoso en sus palabras. Y un debía trabajar así, un político, un gobernador, un alcalde, así. Me encanta por eso los hombres que trabajan así.
0: Qué bueno, don Jaime, qué bueno. Esa es la actitud. Y con esa actitud, don Jaime, ¿para quién quiere mandar saludos?
1: Quiero mandar saludos a doña Irene, a doña Honoria, a don Luisito, a doña Palmira, a los Zulmita, a los hermanos Mamani, Gregorio y Timoteo, a todos los amigos que están escuchando el programa. Y quiero escuchar un temita, a ver, por favor.
0: Claro que
1: de
0: sí.
1: De los fugitivos, a ver qué temita. ¿Lloraré o llorarás? Algo por ahí, Fede.
0: Ya.
1: A ver, por favor.
0: Lo anotamos por este lado. Ya se vienen los fugitivos, don Jaime, a seguir en sintonía de la radio.
1: Ya, gracias, Jenny. Vamos a estar escuchando. Y por favor, pues, completito de los fugitivos. Estoy llorando
0: ahí. Ah, ya, listo, ya lo anotamos. Listo, don Jaime. Se cuida, ya, que tenga un buen fin de semana.
1: Felicidades. Viva Bolivia, gente.
0: ¡Viva Bolivia! ¡Claro que sí!

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0: Y bueno, ¿qué les parece este tema para comenzar a esta hora de la tarde? 4:05. Así es, ya una hora, bueno, con una variedad, ¿sí? Música nacional, escuchamos también la buena música cumbia. Y estamos con llamaditos telefónicos. Buenas tardes, ¿con quién tenemos el gusto?
1: Muy buenas tardes, señorita Jacqueline. Aquí le habla Darío Condarco Quispe, de la comunidad de Vila Pacheta, del municipio de Guanuni, a 4,500 metros de altura, cerquita al cielo.
0: ¿Cómo está, don Darío? Buenas tardes. ¿Qué tal su semana? A ver, cuéntenos un poquito, ¿qué hizo el 6 de agosto?
1: Bueno, el 6 de agosto aquí nosotros, en la comunidad, no tenemos ni domingos ni feriados. Siempre estamos en actividad nosotros, así no se conoce, ni cumpleaños siquiera.
0: Sí, eso es muy cierto.
1: Bueno, claro, el 6 de agosto, como es siempre, cada año recordamos la fundación de la República de Bolivia, ahora Estado Plurinacional. Todos han cumplido con su deber, pero sin embargo, hay que hacer pues un pequeño reflexión, ¿no? ¿Qué estamos haciendo de tantos años que estamos en Bolivia? ¿Qué estamos haciendo? ¿Qué hacen nuestros gobernantes? Hemos tenido buenos, malos gobernantes y de todo. Ahora, con este nuevo gobierno de Jaime Paz, no es Jaime Paz.
0: Rodrigo Paz,
1: no sé, creo que estamos también lo mismo, va a haber ha habido problemas, eso nomás nos ha informado en su mensaje presidencial, cómo ha pasado estos 9 meses con problemas, con bloqueos. Así es, los bloqueos también han perjudicado, especialmente el anteaño pasado, en noviembre, en Parotani, Evo Morales con su gente han bloqueado casi 30 días. Es terrible ese bloqueo que nos ha perjudicado el anteaño. Y el año pasado, en diciembre, cerca de diciembre, a Navidades, también se ha bloqueado casi como, no sé, un mes también se ha bloqueado. También ha sido la gente de Evo. Ahora, estos últimos también ha habido movilizaciones, bloqueos con los Tupac Katari y juntamente con la gente de Evo. Escucha, qué perjuicio grande. Yo creo que los bloqueos tienen que desaparecer. Es una actividad terriblemente perjudicial para toda la gente. Entonces, en este 6 de agosto, todos debemos pensar qué estamos haciendo con estos bloqueos. ¿A quién? Ni siquiera hay que perjudicar al gobierno, porque el gobierno también, yo creo que está preocupado por llevar adelante a este país. Y ahora, ¿qué piensan pues los otros países, los otros presidentes de Bolivia? ¿Qué pensarán, no? A ver, Dina Boluarte hace 2 años, ¿qué es lo que ha dicho? Bolivia es un país inviable, es un país sin futuro. Eso ha criticado hace 2 años Dina Boluarte, su presidente del Perú. Ahora, el presidente de Argentina también, yo pienso lo mismo, debe pensar. Ahora, el presidente de Chile, que recién asumido, también ya el anterior, que estaba, como a veces nos restringen también la salida de nuestros transportes hacia los puertos, ¿no? Entonces, así, si queremos fortalecer a nuestra Bolivia, es pues trabajando sin cesar. 8 horas para nosotros, 2 horas para el gobierno. Así vamos a ser un país fuerte, respetado en Sudamérica. Si no, nuestros dirigentes, nuestros líderes nomás nos están llevando también a este desastre, ¿no? A los bloqueos y demás. Así es. Si hay bloqueos, entonces, ¿qué producción vamos a tener? ¿Qué dólares vamos a tener? Y la gente protesta, no hay dólares, está subiendo. No, pues los bloqueos han afectado mucho, señorita Jacqueline, pero creo que es momento de reflexionar, ¿no? Para todos los bolivianos, para que tengamos un país fuerte y respetado en Sudamérica. Eso sería, por el momento, esta es mi reflexión que hago.
0: Don Darío, en algo que voy a rescatar de todo lo que dijo. reflexionar. Y eso es tan cierto que todos tenemos que tomar en cuenta esa palabra, ¿no? Y más que todo por el bien de nuestro país. Usted menciona los bloqueos que hemos vivido y no es la primera vez que, bueno, básicamente atravesamos por este bloqueo y básicamente todos, pero todo el país se ve perjudicado. Y es momento de reflexionar si es que queremos también algo bueno para un futuro y también dejarlo a nuestros hijos, como dicen, ¿no? Así que, don Darío, bueno, pues muchas gracias por compartir su opinión, ¿no? Y más que todo en este mes tan importante que es para todos nosotros, el mes de la patria.
1: Bueno, así es, señorita Jacqueline, pero sin embargo, en este momento yo quisiera saludar también a todos los amigos.
0: Claro.
1: Especialmente a don Jaimito, que hace rato estaba ya dirigiéndose también. Ahora a doña Zulmita, también a don Facundo Cerro Grande, también a don Agustín Pacheco, que está escuchando seguramente no duro. Un gran saludo, un abrazo para toda su familia. También, a ver, en Oruro está Emilio Hurtado, ¿no? También es nuestro convecino aquí en Bombo. Un gran saludo especial. También, pues, para, a ver, don Eleuterio Toco, él escucha siempre la radio. Un gran saludo, un abrazo en este 8 de agosto. Bueno, también pedirle un temita musical, a ver,
0: claro,
1: de Águilas de América, Bajo la Luna.
0: Perfecto, se lo vamos a estar difundiendo entonces más adelante, don Darío. Se va a cuidar, le mandamos un fuerte abrazo a la distancia. Y bueno, hay que mirar siempre adelante, ¿no?
1: Sí, así es, señorita Jacqueline. También un gran saludo, pues, para Henry, que está ahí, por ahí está don Henry. Digo, el joven Henry, pues, un saludo especial, un abrazo de oso cariñoso.
2: Muchas gracias, bueno, muchas gracias, don Darío.
1: El próximo sábado.
2: Muchas gracias.
0: Hasta el próximo sábado, don Darío, se va a cuidar.

0: Y se fue Don Darío. Algo pasó con la señal, ¿no? Muchas gracias, Don Darío, por los saludos. Seguimos atendiendo más llamados telefónicos. Hola, hola, buenas tardes.
1: Hola, buenas tardes, Paul Kelly.
0: Oh, Don Greco, buenas tardes, ¿cómo está?
1: Acá estamos bien, pues, ¿y ustedes cómo están?
0: Aquí todo bien, aquí un poquito congelándonos. Continúa, creo que los fríos, ¿no?
1: Claro que sí, pero ya está pasando. Poco a poco ya se está yendo.
0: Ojalá, ojalá, porque yo donde, por ejemplo, donde vivo no llega el sol. Me congelo.
1: ¿Qué pasó?
0: Me congelo.
1: ¿Estás entre las montañas o entre edificios estás?
0: Hay un seso que me tapa, pero todo.
1: Ah, ya. Con razón, pues, con razón.
0: Ya, ni modo, digo, ya, a congelarse nomás.
1: Ni modo, hay que aguantarse nomás. Entonces ya va a pasar, ¿no? El frío.
0: Sí, sí, esperemos
1: poco
0: que sí.
1: Poco.
0: Lo que sí está aumentando son los vientos, ¿no?
1: Sí. Eso sí, los vientos huracanados, claro que siempre es.
0: Claro que sí, Don Greco. ¿Y qué tal? ¿Cómo estuvo su semana? ¿Cómo festejó a Bolivia?
1: Si supiera usted que yo soy el único que parece que no ha festejado, todos han festejado, incluyendo usted.
0: Sí, sí, sí. ¿Por qué? ¿Qué pasó, Don Greco?
1: A ver, ahorita mi hermano sigue festejando en Popó, debe estar en la gran fiesta, debe estar ahorita, mi hermano.
0: Sí, sí, ayer me estaba comentando algo que iba a viajar hoy día a Popó.
1: Sí, sí, sí. Cada vez está yendo a festejarse. Desde el 4 se fue, el 6 se fue, ahora está yendo. Es total fiestas para él. ¿Y? Eso es vida, pues. ¿No?
0: Y no fue con...
1: En cambio, yo...
0: ¿No fue con Don Timoteo?
1: Yo, tú, tenemos que trabajar. No, estamos trabajando, tú, yo. No tenemos feriados, no tenemos salida, nada. Pues.
0: A trabajar nomás, ¿no?
2: ¡Sí!
1: A trabajar, así vamos a sacar Bolivia, si no, ¿cómo vamos a sacar?
0: Claro que sí, Don Greco. Y a ver, ¿qué nos tiene preparado para hoy día? ¿Ha hecho algún poema para Bolivia?
1: Claro que hice, pues, lo vamos a dar a conocer.
0: Claro que sí.
1: Pero previamente felicitarles, saludarles a Don Darío, a Don Jaimito, a todos los que han llamado, ¿no? Y felicitaciones, pues, por sus comentarios. Bien atinados, bien acertados, ¿no? Porque ustedes saben que Bolivia en un momento, siempre, ahora tal vez, estamos pasando en una crisis tremenda, pero no es por culpa de nosotros, es por culpa de nuestros gobernantes, que no han sabido manejar bien el país, que no han sabido administrar, ¿no? Que no han sabido trabajarlas como otras naciones que nos llevan por delante. Entonces, eso a veces sin envidiar también, ¿no? Teniendo nosotros grandes riquezas, no lo sabemos aprovechar, esas riquezas que tenemos. No sabemos, más bien otros se lo llevan las riquezas. Desde la colonia nos saquearon, luego seguirán saqueándonos. Además, nuestros gobernantes se endeudan todavía, teniendo nuestras riquezas. Eso podíamos nosotros explotarlo, venderlo, ¿no es cierto? Y gracias a eso tener más riqueza, más divisas, dólares, como ahorita nos falta, recursos, como por ejemplo petróleo, gas, se nos va a acabar, dice el gas. ¿Qué vamos a hacer? Al año va a subir, dice, más de 100, así ya dicen, ¿no? Tremendo va a estar entonces nuestra situación, todo automáticamente va a subir. Ese es el panorama de sombrío que se avisora también, ¿no? No he escuchado realmente ni el mensaje del presidente, no he escuchado yo realmente. No sé qué habrá dicho, pero sabe, yo sé pues cómo hablan los presidentes, cómo hacen su mensaje, solamente prometen y prometen y no cumplen. Son como un enamorado que se enamora de su parejita y todo le promete, ¿no? Cielo y tierra y mar, todo le promete. Pero llegado el momento, no lo cumple, pues. Es así, así nos prometen los políticos. En los mensajes presidenciales, lo mismo. Lo repiten, lo reiteran las promesas. Pero cumplir no está pudiendo. No está pudiendo cumplir. Una sola cosa que no está pudiendo, y yo he pedido hace tiempo, que debía promulgar la ley antibloqueo, se ha dicho. Aprender a Evo, cosa que no puede hacer hasta ahora. ¿Cuánto tiempo? Ya va a ser un año, 9 meses ya. Un año ya va a ser. Y no está haciendo nada. Y sobre eso creo que no ha hablado nada, absolutamente nada. Entonces, vanas promesas, vanas son. ¿Qué podemos esperar? Nada de nuestros gobernantes. Sí, nosotros sí tenemos que sacar el país. Y aquí va el poema.
0: Claro que sí. Adelante, don Greco.
1: No más palabras. Parecemos políticos nosotros también.
0: Aquí está un 201. Poema.
1: 201.
0: Exacto.
1: 201, aniversario de mi patria Bolivia. Mi patria nació entre valles y montañas áridas del altiplanicie, en cuyas entrañas guardaba ingentes riquezas deslumbrantes. Si muchos saquearon, aún quedan restantes. Bolivianos, levantemos la frente altiva, insuflemos el pecho henchido de civismo, aspirando, renovando nuestros truncados sueños, que no por unos cuantos ineptos periclitará. La patria no solo es el territorio que pisamos, que trabajamos a diario, es también el horizonte que vislumbramos, los sueños que con delirio forjamos y con honestidad y honradez desplegamos una labor para contribuir. La patria es cuanto sumo para crecer cada día, para ensanchar su robusta envergadura, y cuanto de buena actitud y voluntad aportamos, no esperando siempre de los políticos de turno. Celebremos el Día de la Patria, pero hagámoslo con el fervor patriótico de fortalecer, de reestructurar su flaqueza, que en silencio llora para no molestar su vergüenza. Mi patria Bolivia vive aún lacerante de heridas que hay que curar urgente. Malos bolivianos lo mancillaron, lo ultrajaron para servirse de ella, y su alma la quebraron. No obstante, nosotros construyamos, recobrando la fe, esperanza, con optimismo adiante, y se alegrará nuestra querida Bolivia. Gracias.
0: ¡Que viva Bolivia, don Greco!
1: ¡Que viva Bolivia! Claro. ¡Que viva Mayllapipi! Bolivia, ¿dónde estamos?
0: Ahora y siempre, ¿no?
1: Exactamente, mi estimado Gel.
0: ¡Qué bueno, don Greco! Y con esa energía, a ver, los saludos, ¿para quiénes?
1: Los saludos, pues, van para ustedes en primer lugar.
0: Muchas gracias.
1: Para usted, joven Kenzie, y para la señorita Jackie, que está ya presente ahí, ¿no? También para ella.
2: Muchas gracias, don Greco.
1: Felicidades por el Día de la Patria para ustedes y para todo el equipo de la prensa de Radio Pío XII. Igualmente para los amigos, para los cuates que llaman, para don Jaimito, para don Luchito, para don Vicente, para mi hermano que no está escuchando, también le mandamos un saludo, para don Daniel, para doña Honoria, para doña Irene, para doña Palmira, para doña Alicia, para don Pablito, para todos en general, un saludo cordial y felicidades en el Día de la Patria.
0: ¡Qué bueno, don Greco! ¿Qué canción que escuchamos esta tarde?
1: Una canción vamos a escuchar. Yo creo que les va a gustar esto.
0: A ver.
1: Emanuel. Emanuel, el día que puedas.
0: Anotamos
1: el
0: por
1: día
0: este
1: que
0: lado.
1: Puedas. ¿Has escuchado?
0: Sí. El día...
1: Ya.
0: Vamos a escuchar. Listo, don Greco. Que tenga un buen fin de semana.
1: Listo. Gracias. Igualmente.
0: Muchas gracias.
1: Sí, vamos.

0: Seguimos con más llamados telefónicos 52-76-163 y también al 718-80-700. ¡Sí! Se fue la señal, ¿no, don Greco?
1: Hola.
0: Sí.
1: Sí, se fue la señal, pero no, yo tenía que cantar la canción.
0: Ah, de Manuel tenía que cantar.
1: Que pues, me entendió mal.
0: Yo pensé que nos estaba solicitando de Manuel para escuchar.
1: Bueno, no.
0: Ya, adelante.
1: No, de Manuel voy a cantar después, solicito mi tema.
0: Ah, bueno, don Greco, adelante, nos canta Manuel.
1: Exacto, el día que puedas.
0: Adelante. ¡Sí! Don Greco está por ahí. Desapareció don Greco. Algo pasó con don Greco.
1: Ahora me voy.
0: Ahora sí.
1: No me lo repitas. Estoy recogiendo las cosas precisas para irme a un hotel. Un par de pijamas, jabón, zapatillas y un par de camisas. Para no volver.

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2: Es una canción muy linda, ¿no, don Greco?
0: Lindo, hermoso, ¿verdad?
2: Claro que sí. Lo vamos a escuchar completo.
0: Ok, ok. Yo también me inspiré en ese tema porque es lindo. Escuchar sí. Siempre llega al corazón.
2: Sí, es muy lindo esta canción. Pues. Bien, don Greco, ¿y qué canción?
0: El poema también estaba inspirado, ¿verdad?
2: Claro que sí, tuvimos poema y canción con don Greco. Ahora, ¿qué canción quiere escuchar?
0: A ver, yo voy a escuchar una canción de Aguatiñas.
2: Ya.
0: Uyaquita, creo que es el tema, ¿no?
2: Sí, sí, sí. Anotamos por
0: eso. A ver, si tú me lo pones, joven gente.
2: Listo, don Greco. Se cuida, que tenga un buen fin de semana.
0: Gracias, igualmente le deseo pues un fin de semana excelente a los dos, también a la señorita Jack, que se cuide. Chao, chao.
2: Hasta luego, don Greco, que le vaya muy bien.
0: Hasta luego.

Y bueno, ahí estuvimos escuchando este hermoso tema con la interpretación también de Don Greco, ¿no? Quien hizo su parte. Y es tan bonito recordar, y justo hoy estaba escuchando eso, ¿no? Recordar es volver a vivir. Y es tan bonito, así como lo hacemos con varios, pero varios temas. Pero es momento de irnos a la tanda publicitaria, son las 4 de la tarde. Pero antes, estamos con llamado telefónico. A ver, buenas tardes, ¿con quién tenemos el gusto? Nos colgaron. Bueno, a ver, vamos a intentar otra vez después de la tanda publicitaria. Así que bueno, nos vamos, ¿sí? Así rapidísimo. No se vayan a ir, no vayan a cambiar de emisora. También le mandamos, antes de irnos a la tanda publicitaria, un saludo a Don Esteban ahí que está trabajando con el taxi, ¿no? Un saludo muy cordial para usted que está en sintonía de la 99.7. Ya volvemos.

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0: bailar, se digo, con estos temitas. Claro que sí. ¿Quién no se pone a bailar en este fin de semana en compañía de la radio? Y también nuestros oyentes que nos van llamando, ¿no? A ver, buenas tardes. ¿Con quién tenemos el gusto?
1: Muy buenas tardes, señorita Jacqueline Perdida.
0: Doña Palmira, perdida me dice a mí. Cuando la que se perdió fue usted. A ver, ¿después de cuántos sábados está apareciendo doña Palmira? Y justo hace ratito quería invocarla y mire que la llamé solamente con la mente.
1: Sí, ¿no?
0: Doña Palmira, ¿dónde se perdió? A ver, dígame, ¿dónde se ha ido? ¿Por qué se ha perdido? ¿Por qué ha desaparecido, mejor dicho?
1: No, primero usted parece que se ha ido de viaje, usted se perdió porque el joven Henry no más hacía la programación, lo que le preguntaba, señorita, de aquí, está de vacaciones, me decía, y no estaba también. Yo también me fui de viaje, ahora sí es que estoy acá.
0: Mira, a ver, ¿cuándo habrá sido eso? No, si yo estoy aquí todos los sábados. Tal vez hace 3 sábados atrás, sí, pero no, después estoy siempre acá. Pero a ver, doña Palmira, ¿dónde se fue de viaje? ¿Cómo fue a festejar a la patria? A ver, cuéntenos un poquito, ¿qué tal su semana?
1: Ah, todo bien nomás, porque mucho frío también que está haciendo. Sigue el frío, a veces hace viento, a veces hace mucho calor, ¿no ves?
0: Sí, eso sí, como en estos momentos, ¿no? El sol está bastante intenso y ya más tarde nos va a hacer mucho frío ya también.
1: Sí, está muy feito el tiempo, muy feito está. Ahorita, hace instantes nomás que estaba ya hablando con una de mis ahijadas que estaba ya hablando. Mira, como en Santa Cruz que había ido un incendio en la Feria Barrio Lindo, una feria pues inmensa es esa Feria Barrio Lindo que comenzó el 5, anteayer nomás ha habido un incendio, dije que las casetas totalmente se quemaron.
0: Sí, sí, la verdad una pena con pérdidas bastante grandes, la verdad algo lamentable que se ha vivido en Santa Cruz, ¿no? Muchas personas han perdido en un instante lo que les ha costado construir años. Pero bueno, a ver, Palmira, quisiera que nos cuentes, ¿qué hiciste el 6 de agosto? Como buena boliviana, ¿cómo la pasaste?
1: Ah, todo bien, pasé todo bien nomás, todo bien.
0: ¿Algún plato especial de repente?
1: No, que tenía que ir a un desfile, que me chaché, me chuñé y no fui a desfilar porque muy tarde que vamos.
0: Doña Palmira, bueno, a ver, bueno, lo importante es que la pasamos bien y tenemos todo el mes para festejar, porque todo el mes es de los bolivianos y las bolivianas, que es lo más importante. Doña Palmira, ¿quién quisiera mandar saludos el día de hoy?
1: Y un saludo grande para su persona, señorita Jackie, igualmente para el joven Henry. Y para todos los oyentes que van a ir llamando, igualmente quiero enviar para la señora Bernardina, para la señora Zulma, para la señora Honoria Canela, para don Enrique Choquetigia, para don Timoteo, para don Pablito, para don Jaime y don Vicentito Villegas.
0: Perfecto, muy bien. Yo sé que te están escuchando a esta hora de la tarde. ¿Y algún temita musical también para bailar?
1: Sí, puede ser de los genios Ave de Paso.
0: Perfecto, te lo vamos a estar difundiendo entonces más adelante. Por favor, ya no te pierdas. Espero que nos sigas llamando también todos los sábados entre semana y porque el día jueves te comento que estábamos acá igual en cabina con Henry y yo dije a ver si ahí nos llama nada, pero bueno, lo importante es que ya apareciste y no te desaparezcas otra vez. Lo importante es que estés en compañía,
1: sí, pero
0: de la
1: una
0: radio.
1: De eso te cuento, he venido digamos a medios de comunicación de Pío, pero parece que no había nadie. Te cuento, la estocapa me ha dicho que es esto, la medio de comunicación de Pío 12, pero tocaba la puertita, tocaba, pero nadie no me escuchaba.
0: A ver, ¿cuándo era eso?
1: Anterior sábado, por eso.
0: ¿Y más o menos a qué hora?
1: He venido yo a las 2 de la tarde, estaba ahí.
0: Medio raro. ¿No será que te has ido a tocar otra puerta diciendo la radio?
1: No, oye, pues no ve que hay un colegio también, ¿no ve por ahí?
0: Sí, sí, justo al lado del colegio Socavón.
1: Hay un letrero, Radio Pío 12, dice.
0: Sí.
1: pero
0: ¿entraste hasta el fondo a la derecha?
1: No, nadie, no había aparecido. Después yo me vine nomás porque cerca al mercado tenían eso. Voy a pasar por ahí, voy a visitar a la señorita ya que voy a conocerlo, decía, pero me vine nomás.
0: Qué mal, mal, muy mal. A ver, vamos a ver si se da en otra oportunidad. Por favor, nos mandas aunque un mensajito, ¿no? Estoy viniendo a la radio y nosotros con gusto te vamos a atender. Porque, bueno, la radio básicamente es arriba en el segundo piso, hay que subir las gradas. Así que tal vez por eso no te pudimos escuchar la puerta. Pero, sin embargo, en otra que te vengas, por favor, nos mandas un mensajito previo a lo que estás viniendo y nosotros vamos a estar atentos a la puerta.
1: A ver, pues, si su número celu a mi, digamos, a mi contacto que me envía, pues, a mi interno. Uh-huh. Y así yo le llamo, de cuánto, señorita, ya aquí estoy viniendo a media de comunicación, le digo.
0: Ya, está bien, está bien. Sí, porque si lo hago público después, voy a tener un montón de llamadas y mensajes. Así que,
1: sí,
0: bueno.
1: Mejor es el interno nomás, ¿no ve?
0: Sí, interno. Sí, sí, mejor. Solo le voy a decir que empieza con 6. Perfecto, doña Palmira. Entonces se me va a cuidar. Le mando un fuerte abrazo. Y bueno, también hay que cuidarnos de este frío, ¿no? Así que más adelante estaremos con el temita que usted nos ha ido solicitando.
1: Igualmente un abrazo tedioso para su persona, señorita. Y aquí se le cuida del frío, del sol igual.
0: Muchas gracias, igualmente. Hasta luego, hasta el próximo sábado.

0: Hola, hola, ¿con quién hablamos?
1: Adivina, adivinador, ¿con quién hablas?
0: A ver, la voz.
2: ¡Sí!
0: A ver, alguna pista,
1: Nadie te habló.
0: Ah, no, la pista era. Maggie, ¿cómo estás? Buenas tardes.
2: ¡Sí!
0: ¿Qué haciendo, Maggie?
1: Jugando cartas.
0: A ver, como siempre, como cada sábado. Maggie, sí. ¿Cuándo me va a invitar a jugar cartas?
1: Muy pronto ya.
0: Ah, ya, pero no se va a tardar, ¿ya? Ni un día más, ni un día menos.
1: Sí. Ya, está bien.
0: Ya, ¿y qué juega en cartas? Por ejemplo, yo juego el 1.
1: Del
0: 1 al 13.
2: Sí.
0: ¿Y sabe jugar Maggie ajedrez?
1: No tanto.
0: ¿Damas?
1: No tanto.
0: ¿Tampoco?
1: No, así.
0: Bueno, Maggie, a ver, un día me voy a venir a jugar con ustedes, ¿está bien?
1: Está bien, súper bien.
0: ¿Y dónde se perdió Maggie? ¿Qué hizo esta semana? A ver, cuénteme.
1: El 27 de julio era el cumpleaños de mi hermana Mónica, ¿no ves?
0: Sí, le hemos festejado.
1: Era así. Y el 5 de agosto teníamos que salir, no se va a ningún lado.
0: ¿En la casita nomás? No, ni a la esquina, nada, cero.
1: Nada.
0: Bueno, Maggie, ¿cómo celebró nuestras fiestas patrias?
1: Todo bien, súper bien.
0: ¿Ha preparado algún platito especial por Bolivia?
1: Sí.
0: ¿Qué ha preparado?
1: Era picante de pollo.
0: ¡Uy, qué rico! La próxima que prepare picante de pollo me sopla, ¿de acuerdo, Maggie?
1: Ya, está bien, súper bien.
0: Listo, Maggie. Me vas a soplar en pierna y entrepierna, ¿ya?
1: Te digo una cosa.
0: Ya, dime, Maggie.
1: ¿Me estás escuchando?
0: Sí, la estoy escuchando, Maggie. ¿Qué pasó?
1: Anterior te llamaba al programa.
0: ¿Ya?
1: Y no me has contestado, me has cortado más bien.
0: ¿Yo?
1: Sí, vos.
0: ¿Estás
1: segura? El día 9 con la pregunta nacional.
0: ¿Estás segura, Maggie?
2: Sí.
0: Está hablando de mí. Imposible, Maggie, has debido llamar día domingo a esta hora, changos charangos. Bueno, ¿qué habrá pasado, Maggie? Generalmente yo no cuelgo a nadie, a mí nomás me cuelgan. Maggie, ¿qué canción vamos a escuchar contigo?
1: Poder
0: escuchar de Miriam
1: Hernández, el hombre que yo amo.
0: Está enamorada, Maggie, ¿no?
1: De la soledad.
0: A ver, vamos a anotar. Miriam Hernández, el hombre que yo amo, sabe que lo amo. Si no
1: sabe... A ver, algún día se les voy a cantar alguna canción, si mi voz estará bien o no.
0: Claro, está bien. Vas a prepararte para el próximo sábado, Maggie. Vas a cantarnos karaoke, ¿de acuerdo?
1: Ya, está bien. Voy a hacer
0: promesa. Ya, listo, Maggie. Saludos para quiénes.
1: Saludos a la programación. Saludos a la señora que no ve, dice que está mal del piecito.
0: Ah, doña.
1: Con bastoncito, dices.
0: Doña Bernardina.
1: Sí, a ella y a todos los que escuchan.
0: Listo, Maggie, te cuidas, que tengas un buen fin de semana.
1: Ya,
0: listo, Maggie.
1: Hasta los sábados.
0: Claro que sí, chao.

0: esas canciones, esas canciones. Un saludo también para Palmira. Palmira, ¿qué andas haciendo, Palmira? Sí. Nada, muchas gracias por los saludos, Palmira.
1: Estamos disfrutando de estos temas. Henry ya se puso a bailar ahí. Está grabando TikTok.
0: Está
1: haciendo sus videos, ¿no? Pero a ver, Henry, yo le tengo una pregunta antes de que sea más tarde.
0: A ver.
1: Pero primero nos vamos al llamado telefónico. A ver, vamos a ver con quién tenemos el gusto. Buenas tardes.
2: Buenas tardes, señorita Jackie.
1: Doña Alicia.
2: No.
0: Doña Honoria.
2: Es Doña Honoria.
1: Doña Honoria. No, no, ya me estoy equivocando.
2: Ya que ya no me conoce.
1: No, ya me parezco a Zulma, que anda cambiando los nombres. Doña Honoria, ¿cómo está? Buenas tardes.
2: Buenas tardes, señorita Jackie.
1: ¿Qué tal su fin de semana, Doña Honoria? ¿Cómo se encuentra? A ver, cuéntenos un poquito.
2: Sí, nomás estamos aquí en casita nomás.
1: Qué bien. Ahí de seguro en el solcito un ratito.
2: Sí, al solcito, a la sombrita, así hay que estar.
1: Sí, ¿no? Porque si estamos en el sol nos quemamos, nos vamos a la sombra, nos hace frío. Así sí. Que ni modo, hay que ir un paso adelante y un paso atrás, creo, mientras estemos afuera. Así. ¿Qué tal su fin de semana, Doña Honoria? ¿Qué tal la música?
2: Hace la música bonita como para bailar. Bien, estoy bailando yo aquí.
1: Qué bien.
2: Estoy bailando, escuchando. A don Gregorio le he escuchado su poema, su cancioncito también, a la señora Palmira, también su música, ¿no ves? ¿O recién va a tocar? Señora
1: no,
2: Palmira, si estás escuchando, yo me llamo Honoria Canelas, no es Canela, ella me dice Canela, no, Canelas.
1: Ya, doña
2: esta
1: Palmira, por
2: también
1: favor.
2: También ha saludado a la señorita, ¿cómo es? En la mañana, ay, me he olvidado su nombre.
1: ¿A Fabiola?
2: A la señorita Fabiola. Ya me he podido hacer esa la llamada, ya era hora.
1: Ya era muy tarde, ¿no?
2: Tarde a él.
1: Sí. En la mañana se va demasiado rápido. Rapidito
2: la hora se
1: sí,
2: va.
1: Sí, la verdad.
2: Ahora en la tarde todavía ya estoy charlando todo, ¿no ves?
1: Uh-huh.
2: En la mañana no, rápido nomás es.
1: Sí, la verdad, nomás en la mañana uno dice, pero no he hecho nada y ya son las 10, pero sigo sin hacer nada y ya son las 11. Sí, la verdad, nomás se pasa demasiado rápido el tiempo, pero lo importante es que usted esté en compañía de la radio bailando, que es lo que me da más gusto.
2: Lo importante, escuchando la radio, a todos que llaman, a las amigas, amigos, siempre estoy escuchando, no me la pierdo. Don Gregorio también, sus poemitas siempre están dando, ¿no ves?
1: Sí.
2: A don Timoteo estará festejándose. Grave en la fiesta esta. Nos soplará, pues, las comiditas, lo que está consumiendo él, ¿no ves?
1: Sí, algo siempre. Algo siempre tiene que soplar desde popó.
2: Y debe estar bailando también, pues, moviendo el esqueleto.
1: Así como nosotros acá en Oruro, ¿no? Usted en su casita con la radio, nosotros acá en la cabina, el esqueleto, todo, desde el hueso más pequeño hasta el hueso más grande.
2: Sí, pues, en banda debe estar, pues. ¿Banda ahí, será? ¿Orquesta? ¿Qué será?
1: ¿Con qué será? Sí, no, estaba comentando, ¿no? Que tenía una actividad el día de hoy, así que sí, debe estar feliz, don Timoteo.
2: ¿No
1: y
2: ves?
1: Así es como tenemos que estar todos, don Doña Honoria. Pero, a ver, ¿a quién va a querer mandar saluditos? Bueno, aparte de las personas que ya mencionó, ¿no? A ver, ¿a quién más va a querer saludar el día de hoy?
2: En especial para el joven Henry. Pues
0: muchas gracias.
2: Para el licenciado Changos Charangos. Después a don Timoteo, don Gregorio, tengo que seguir repitiendo sus nombres. Después a don Vicentito Villegas, a los que llaman, pues, a todos que llaman.
1: ¿Ya?
2: A don José Verdeja también siempre llama, ¿no ve?
1: Sí.
2: A él también le mando saludos. A la señorita Zulma, la de Ilonita. Después a la señorita Jackie, la Geo Leonito también, viendo siempre están, tienen vida, mucha vida por delante tienen. ¿No ves?
1: Sí, eso es lo que siempre dicen, ¿no?
2: El joven Henry le sigue la corriente.
1: Sí, sí, eso sí. A mí me sigue. Si yo río, él tiene que reír.
2: Así es, así es.
1: Si yo me caigo, él se tiene que caer dos veces. No, mentira. Doña Honoria, ¿qué temita va a querer escuchar el día de hoy?
2: Esta temita, seguimos con Bolivia, entonces, los Carcas Bolivia.
1: Perfecto, se lo vamos a estar difundiendo para seguir festejando nuestra querida patria.
2: Ya, saludos para todos los Radio Pío 2 que están escuchando, para todos, no quiero quedar indiferente. A todos mando saludos a mi amiga Maribel, Ana Maribel, que está trabajando en la calle Bacovic. Cosiendo ropa está puesta. Lleva tu vestidito, lo va a coser, o tu pantalón, señorita Jackie.
1: A ver, voy a ir por ese lado. Más o menos.
2: Pues a la caseta 3. Doña Nori la mando, dice que me lo vas a coser gratis, dile.
1: Con buenas recomendaciones estoy viniendo.
2: Si es ancho, cabalito te lo va a hacer.
1: A ver. Ya, con buena recomendación voy a ir.
2: Sí.
1: A ver, en el puesto número 3 o 13.
2: 13.
1: Ah, ya, 13.
2: 13, Ana.
1: Muy bien, lo vamos a ir a buscar entonces.
2: También, igual.
1: Ya.
2: Igual que vaya el joven Henry.
1: Se lo voy a romper ahorita algo, no se preocupe. Para que vaya ni bien salga de la radio.
2: Sí. Ya.
1: Perfecto, doña Honoria. Se me va a cuidar, le mando un fuerte abrazo de oso cariñoso.
2: Estoy olvidando a doña Alicia. Yo también estoy escuchando, pues.
1: Sí.
2: Doña Alicia, ¿no? Saludos para ella también. Para todos. No quiero quedar indiferente.
1: Muy bien, doña Honoria.
2: A todos quiero saludar.
1: Perfecto, se lo vamos a estar difundiendo entonces más adelante su temita.
2: Gracias, señor Yayaki, te cuidas, Dios les bendiga a todos en general.
1: Muchísimas gracias, igualmente, hasta el próximo fin de semana.
2: Gracias, señor Yayaki.

0: Y qué lindo la música nacional, ¿no, Jacqueline?
1: Es algo que contagia a todos, y a todas para bailar, ¿no? Porque ahí uno a veces está caminando, escucha el ritmo de Caporal, Tin, Kusaya, y ya como que quiere bailar y inconscientemente nos empezamos a mover. Al menos yo voy así. Pero a ver, Henry, le tenía una pregunta, un examen para el día de hoy.
0: A ver.
1: Vamos a ver si responde bien. El público le va a calificar.
0: No quiero seguir sufriendo.
1: A ver, gente, ¿qué se siente ser boliviano?
0: Es algo que no tiene palabras. Eso se lo vive, se lo siente y se lo demuestra todos los días.

seguimos bailando, claro que sí, seguimos bailando a esta hora de la tarde. Son exactamente las 5, no, 4 de la tarde con 54 minutos. Ya me estoy adelantando para las 5. Nos queda una hora más de programación aquí en la radio. Si usted no nos llamó, está a tiempo, 52-76-163. Y también el 718-80-700.

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1: Y bueno, ahí está, ¿no? Henry dice que eso se vive, se siente. Efectivamente, sí, pero no nos ha respondido. Pero bueno, a ver, vamos a ver qué opina el público. A ver, la otra pregunta. ¿Cuál es su plato favorito? Bueno, dentro de los platos típicos, ¿no? Que tiene Bolivia, ¿cuál es su plato favorito?
2: El que tiene más carne.

0: Bueno, entre mis platos preferidos, el chicharrón. Claro que sí. El pique. ¡Sí! Jacqueline creo que va a cocinar, ¿no?
1: No,
0: por
1: pero...
0: Por eso está preguntando,
1: sí, sí,
0: ¿no?
1: Quería saber, sí quería decir que el pique, porque el pique sí tiene más carne que otros platos. Bueno, y tiene dos, ¿no? Lo que es la salchicha y la carne de res. Aunque otros lo hacen con carne de llama y lo probé. Y es muy rico, sinceramente, así que bueno. Pero sí, ese es uno de los platos que más carne tiene, incluso más que el chicharrón. ¡Sí! Así que bueno, para gustos no hay disgustos.
0: ¿Y cuál es su plato preferido de Jacqueline?
1: A ver, de mí es igual el pique macho.
0: Ya.
1: Y el majadito.
0: Creo que hay dos tipos de majadito, ¿no? El seco y el mojado. Le vamos a preguntar a Palmira cuando nos llame próximamente los tipos de majao que hay.

0: al ritmo del caporal nos vamos a la tanda publicitaria aquí en la radio. Ya volvemos con mucho más en el show de la radio. ¡Sí! 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
0: Claro que sí, el show de la radio.

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0: Nos ponemos un poco románticos esta tarde con el temita que nos solicitó Maggie, pero a ver, vamos a seguir con los llamados telefónicos. Buenas tardes, ¿con quién tenemos el gusto?
1: Buenas tardes, señorita Jacqueline, ¿no?
0: Sí.
1: Bueno, pues estoy llamando del programa, estoy escuchando también la mañana. Imagínese, tenga o no, ¿quién te llama, don Gregorio? Pero quiero adherirme también pues, al grupo de oyentes y mandar saludos a todos los que están escuchando el programa. En poco de estar en una fiesta tremenda, la fiesta día de las circuladas hoy día. Concurso de Sicur y todos. ¿Sabes a Radio Pío 12 por ahí? No sé, debe estar con el señor José Ramírez por ahí, sabe estar cada año. Entonces, un saludo allá, están escuchando el programa. Yo soy de allá, soy de Popó, familia Verdeja Draga. Entonces, estoy escuchando también con mi familia el programa. Mi hija que ha llegado de Cochabamba del internado, estoy mañana, pero ya. Entonces, un saludo para ella, se llama Mary Verdeja, mi hija Lady Andrea también, mi esposa, mi otro hijo. ¿Sabes? Estoy escuchando el programa, señorita Jacqueline. ¿No? Entonces, quería solicitar algún tema, ¿no? Estamos en el mes patria, de la nuestra patria. Quería solicitar el tema Corazón de América de Juan Enrique Jurado, por favor, si fuera posible.
0: Claro.
1: Saludos a todos los amigos, a doña Honoria, creo que le he escuchado hace rato, después a los hermanos Mamani, don Gregorio, Timoteo,
0: ¿sí?
1: A doña Irene Colle, que está triste, que consola a la señora,
0: ¿sí?
1: A doña Emilia Marca, también creo que le he escuchado hace rato hablar por la radio. ¿Alguien? ¿Quién más? A ver, la doña Surno seguramente va a llamar.
0: Sí, siempre nos llama tarde.
1: Entonces, a don Daniel Cotaña en allá en Chamber City, don Vicente Villegas, Daniel del Cercano, bueno, a todas las personas que la gente que nos escucha, creo que somos un club ya de oyentes de radio, entonces,
0: sí.
1: Formamos parte de ese grupo. Un saludo especial para ustedes que están en los estudios. Y a todos, no me olvido de saludar a los amigos de Emao, a don Rolando Cruz López, por la zona de la Chancadora, de estar por allá en este momento. Y a todos los compañeros que han trabajado, ya están culminado con su labor, ¿no?, de hoy día, y otros que siguen trabajando. Entonces, para todos esos amigos, de estos saludos especiales para ustedes, señorita Jacqueline.
0: Muchísimas gracias y bueno, también nos da gusto escuchar que están escuchando la radio y en familia, ¿no? Y bueno, en tantos lugares donde nos van sintonizando. Muchísimas gracias, así que más adelante se lo vamos a estar difundiendo su temita, aumentar el volumen de la radio, que es lo más importante también en este fin de semana, para alegrarnos un poquito.
1: Ya, gracias a todos, entonces, gracias,
0: hasta el próximo fin de semana, se va a cuidar.

0: Son las 5 de la tarde con 13 minutos exactamente. Y ahí de fondo escuchamos algo bastante fuerte. A ver, vamos a ver quién tenemos al otro lado.
1: Hola, Jacqueline, ¿cómo estás?
0: ¿Cómo está, doña Maggie?
1: Vas a disculpar, mamita. Me
0: quiero
1: decir al Wilson. Que está, que la Morena de Central.
0: Hasta van a hacer su recorrido, ¿no?
1: Sí, su recorrido van a ser a las 5 de la tarde.
0: Ya, bien, bien. Bueno,
1: eso
0: a ver
1: me
0: si.
1: Decirle, mamita.
0: ¿Usted se va a venir tal vez por el centro a ver este recorrido?
1: Por ahí, quién sabe, mamita, si es a las 5 de la tarde. A ¿sí? ver, por ahí, quién sabe.
0: ¿Quién sabe? Bien, perfecto, doña Maggie. Entonces, a ver, nos avisa pues si viene por acá, a ver, y ahí nos encontramos para bailar morenada juntas.
1: Sí, no podemos bailar juntas, ¿no?
0: Claro, claro. El baile es lo que importa.
1: Sí, quiero ir un tema, mamita, por favor, si puede ser otro temita.
0: Claro, claro. ¿Qué tema va a querer escuchar?
1: Pues de Lorenzo Santa María. ¿Qué se llama este tema de Lorenzo Santa María? Hay un tema bonito. No me acuerdo bien. O si no, de los dos puede ser ya.
0: ¿De qué?
1: De los dos fue el mundo. De los iracundos.
0: Ah, los iracundos.
1: Sí.
0: Ay, ay, ay, a ver, se lo vamos a estar difundiendo. Se está medio cortando la llamada. Así que bueno, ya más adelante sí, se lo vamos a estar difundiendo. ¿Le parece?
1: Yeah.
0: Muy bien, así que ya saben, nos avisa si es que se viene por el centro para ir a bailar morenada un ratito.
1: Ya, yeah, muy bien, ok.
0: Perfecto, doña Maggie. Se cuida, hasta el próximo fin de semana.
1: Igual,

0: Y dale Jambao, Jambao.
1: Seguimos con más llamados telefónicos. A ver, alguien más tal vez quiere bailar más cumbia o morenada. Vamos a ver. ¿A quién tenemos por el otro lado? Buenas tardes.
2: Buenas tardes, señorita Jackie.
1: Doña Alicia, ¿cómo está? Buenas tardes.
2: Buenas tardes. Aquí escuchando la radio, como siempre.
1: Qué bien, qué bien. Eso me da mucho gusto. De seguro hoy bailando en casita.
2: Sí, aquí es mucho frío, hace de mí está mi casita en sombras, pues me tapan dos edificios, yo creo aquí a mi lado el vecino y otro a mi lado se está construyendo.
1: Le quitaron el sol de seguro.
2: Sí.
1: Ni modo, doña Alicia, a salir a la calle, aunque sea en la puertita hay que tomar el sol, porque eso es también una buena vitamina, ¿no? Y aunque en la calle hay que solearnos como sea, que eso no sea impedimento para salir al solcito con la radio a todo volumen y que todo aquel que pase también escuche la radio.
2: Radio, ¿no? Sí. Es que ahora estoy solita también, mis hijos han salido y disimuladamente para que vamos a ir al sauna, si les digo, no les veo bien, entonces ya les he dicho pues, que se han ido a pasear o habrán ido a su suegra, no sé, ahora sí me han dejado, a ver, no me dicen nada.
1: Ay, mire, hay que llamarles la atención, ¿no? Un jalón de orejas por ese lado.
2: Sí, entonces, si les voy a decir algo, me van a decir, ay, en la calle acá estoy dejando, me va a decir también. ¿Qué voy a hacer? Ya tengo que quedarme nomás calladita, pues no puedo decir nada.
1: Bueno, no es tanto así. No, usted tiene que salir, aunque a la puertita, a tomar el sol ahí, ¿no? A relajarse también, distraerse un poquito ahí viendo lo que pasan, contando aunque sea los autos que pasan por su casa. Sin renegar, sin preocuparse, ¿no?
2: Tienes razón, señorita.
1: Señorita, no me he casado todavía.
2: Ay, con sombrerito uno se sienta ahí, ¿no? Ay, para que no toquen.
1: Sí. Así que ahí un ratito al solcito, doña Alicia. Sin renegar, sin preocuparse, a vivir la vida como se dice y con la buena música que nosotros la estamos acompañando en este fin de semana también ahí en casita.
2: Sí, tengo mi radio chiquitita, Pilita. Eso siempre me escucho cuando salgo a la tiendita, está bien así. Siempre llevo mi radio.
1: Ay, qué bien, me da mucho gusto, doña Alicia, que aunque vaya a la tienda, siempre esté con su radio ahí, porque esa siempre va a ser su mejor compañía.
2: Sí, yo a los que atiendo también le digo, Pío, debes escuchar bien la información de la Pío, que no, yo no escucho, yo escucho el no sé qué dado me ha dicho, pero es música, este nomás dan también, pues, y es de la Pío, dan información de todo, sino, ay, gusto de todo, ¿no?
1: Sí, si quieren escuchar música los fines de semana, entonces.
2: Sí, yo una vez así he ido también en la tarde a comprarme pancito, porque en la vez domingo se cierra. No hay más tiendito también por aquí lejos, ahí a la otra esquina, yo no puedo ir.
1: Ya.
2: Y me compro pancito, lo que necesito me compro. Ahí es, con el caballero a veces, yo no escucho la radio, yo no escucho la radio, este radio donde está la Catirina también da bonito, da en quechua también habla don José, ahí de la Pío, bonitos programas, no escucho yo, entonces pues no es boliviano, ni quechua no debe saber, pues me digo no.
1: Doña Alicia, haciéndonos propaganda por donde va, ¿no? qué bueno, doña Alicia, me da mucho gusto, la verdad, que siempre esté en compañía de la radio, como dice, ¿no? Ahí a la tienda también en compañía de la radio, como le digo, es la mejor compañía que usted va a tener también, y los fines de semana junto a Henry, mi persona, igual, le vamos a estar alegrando todos los sábados. Pero doña Alicia, ¿a quién quiere mandar saludos el día de hoy?
2: A todas las señoras, doña Honoria, Irene, la mamá, ¿qué se llama? La señora
1: doña Bernardina,
2: creo que es, ¿no? Bernardina, los caballeros don Mateo, ¿qué se llama?
1: Don Timoteo.
2: Marcos, no, Greco.
1: Don Timoteo y don Greco.
2: Ellos están. Yo también me han llevado a leche. Al sauna me han ido a bañar y yo no quiero, les he dicho, mi hija me ha llevado, vamos, ya tienes que ir a arrojar una puesta. No, aquí más me voy a bañar, no. Ya mi padre me ha arrastrado ya con mi nieta, más me han jodido. Y ya yo tengo que escuchar hasta mi programa, ya no hay señal, pero ahí adentro, sí.
1: Doña Alicia, bueno, hay que ir, aunque no me crea, el sauna también es algo relajante, es algo que relaja y entonces siéntese un ratito, con las hierbitas que también nos dan, ¿no? Y el eucalipto es muy bueno para los pulmones, así que sí, es bueno ir de vez en cuando al sauna y qué bien que le hayan llevado, ¿no? Ah, tal vez se ha relajado aunque un poquito.
2: No, ay, no, yo no quiero también, señorita, ya aquí. Ya no, iba con mi esposo, pues, pero como ya no está él,
1: sí.
2: Solita me trae recuerdos, ya me quiero llorar. Y a mi hija nomás me dice, déjale pues tranquila, mi papá está así llorando, por estas así de sus ojos. ¿Qué voy a hacer? Pero hija, le digo, no.
1: Sí, bueno. La entiendo, doña Alicia, la entiendo. Le mando un fuerte abrazo, espero que le llegue muy cálido ese abrazo que le mando desde la cabina. Y bueno, como le digo, a seguir adelante, hay que ser feliz en esta vida, hay que sonreír y usted ahí salga a distraerse, aunque a la puerta de su casa, ahí viendo lo que pasa la gente, viendo cómo los automóviles también van. Y aunque no me crea, ¿no? Hasta los perritos de la calle son buena compañía en algunos momentos. Así que, doña Alicia, le mando un fuerte abrazo y también quisiera complacerle con algún temita musical que seguro usted quiere escuchar el día de hoy.
2: Gracias por tu abrazo, señorita. Gracias. Mis hijos me dicen, nada, he tenido 5 hijos. Ninguno se recuerda.
1: No se ponga así, doña Alicia. Nosotros estamos acá y bueno, como en alguna oportunidad le dije, no, va a haber el momento de que nosotros nos podamos conocer y podamos compartir con usted.
2: Gracias, señorita Jack. Escucharemos a ver a este, he escuchado también los que piden también de músicas bolivianas. Uh-huh. He escuchado ¿qué se llama? Cholita Marina.
1: Ya, se lo vamos a estar difundiendo. Ah, mira, y es un tema que le gustaba bastante a mi tía y tiene también el nombre. Así que bueno, a bailar en casita, doña Alicia, no se me ponga triste, por favor. Alegre, alegre el día de hoy y a seguir bailando en compañía de la 99.7. ¿De acuerdo?
2: Gracias. Gracias, señorita. Les mando un saludo grande a usted, a joven gente, a usted, señorita. Gracias, gracias por su cariño. Gracias.
1: Se me va a cuidar, por favor, y no esté triste. Nos vamos a reencontrar el próximo fin de semana.
2: Sí, gracias, señorita. Hasta el otro sábado.
1: Hasta el próximo sábado.
2: Chao, señorita.
1: Hasta luego.
0: Y un fuerte abrazo, claro que sí, para doña Alicia.
3: Sí.
0: Ánimos, doña Alicia, ánimos, ánimos. La vida es una sola. No hay por qué amargarse en esta vida. Todo es pasajero, ¿no? Así que no se preocupe. Usted tiene muchos amigos quienes le mandan saludos también. Y seguramente le están mandando muchos abrazos el día de hoy. 5:05 de la tarde con 24 minutos. Estás escuchando el show de la radio, ¿verdad, señorita?
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0: Así es. Este programa que va todos los días sábados desde las 3 de la tarde hasta las 18 horas. Claro, es un programa familiar, es para toda la familia. Y aquí escuchamos sus pedidos musicales que nos hacen ustedes. Y rápidamente nos vamos a escuchar el pedido de Palmira.

0: ¿Has escuchado, Jacqueline, al grupo Los Genios?
1: Pero claro que sí, y también canté ese tema.
0: ¿Cantamos?
1: Mirándolo a los ojos a usted.
0: A mí.
1: Así que bueno, a ver, ¿qué le parece si nos ponemos a cantar este tema y a disfrutarlo también?
0: A ver. Ahí está el pedido musical de Palmira. Exo Palmira, póngase a bailar con la radio.

0: con esta melodía musical tan bailable, hasta para cantar, ¿no? Nos vamos a la tanda publicitaria aquí en la radio. Ya volvemos con la última media hora de programación. Creo que nos vamos a ir deudores. Tenemos muchos temas para complacer. No sé qué vamos a hacer. Bueno, pero ya volvemos. No se separe de la radio. Aumentele el volumen porque esto es...
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0: El show de la radio. Ya volvemos.
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Ya ahí está un pedido musical de nuestro amigo Don Darío. Los Águilas de América, dice Bajo la Luna.

5 de la tarde con 35 minutos, seguimos complaciendo más pedidos musicales. Ahí está Cholita Marina con el grupo Eclipse de Sucre.

grados centígrados de Villamontes hasta los 20 grados bajo cero de Illimani. 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
1: ¡Sí!
2: El show de la radio que está todos los sábados. Así es, todos los sábados, todos los fines de semana, acompañándolo ahí donde usted se encuentre, en casita, en el trabajo, en la calle. Y bueno, nuevamente mandamos un saludo a don Esteban, que de seguro ahí en el taxi con los pasajeros están disfrutando de los buenos temas que nosotros estamos colocando acá para que ustedes también la pasen muy bien. Ahí, bueno, como decíamos, donde se encuentren, 5 de la tarde con 46 minutos. Y ya nos falta muy, pero muy poquito para irnos y seguir acompañándolos a ustedes.

0: seguro lo disfrutaron. Así es, disfrutaron este sábado con la buena compañía de la música, con los llamaditos, con las personitas que nosotros también vamos interactuando. Estoy muy, pero muy segura que ustedes la pasaron muy bien, así como nosotros. ¿No es así, Henry?
1: Pero claro que sí. Como cada fin de semana, la programación en la radio es diferente y especial. Tenemos una variedad de música con la que compartimos con todos ustedes en los diferentes programas de sábado, domingo. Así es la Pío 12, siempre informativo, musical, educativo.
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0: Nos falta un programa para niños.
1: Ay, Jacqueline va a tener su sector, no se preocupe.
0: El sector de niños y niñas.
1: Jacqueline tiene una amiga, ¿no?
0: Una amiga que sí, hace ese tipo de programas. Pero, a ver, ella lo hace mediante transmisiones de TikTok. Así que a ver si la invitamos uno de estos sábados para que haga un programa, aunque de una horita especialmente y exclusivamente para los niños.
1: El show para los niños.
0: ¿Qué le parece? Sí.
1: Bien, bien, bien.
0: Dentro del show de la radio va a estar el show para niños.
1: Pero yo creo que le vi a su amiga en algún lugar. Estaba con reggaetón.
0: Eso ya es dentro de su vida personal.
1: Como eso, ¿no? De día soy uno, de noche soy otro.
0: En este caso, en la tarde.
1: ¡Báilalo! ¡Báilalo! ¡Claro que sí! En este sábado 8 de agosto del año 2026. ¡Sí!

0: Ya no tenemos más tiempo, ya se nos está acabando el tiempo, Jacqueline, de a poquito ya nos vamos.
1: Muy poco de irnos ahí por ese lado con Maggie, decíamos, no nos podemos ir a bailar morenada. Así sí, que bueno, sí, vamos sí. A ver. Pero tenemos que saber primero por dónde es el recorrido para ir a bailar morenada. Mientras tanto, seguimos acá en cabina de la 99.7. En estos pocos minutos que nos quedan, bailando estos temas que sé que a ustedes también les está animando su tarde. Ahí, doña Alicia, espero que esté bailando junto con nosotros.

0: Y nos vamos como comenzamos el programa, claro.
1: ¡Sí!
0: Con la sugerencia de esta semana.
1: ¡Sí!

Me encanta este género de música. Hablamos del tinku en el folclore boliviano. A ver si algún día tengo la oportunidad también de bailar este ritmo. La sugerencia de esta semana en el show de la radio.

Y esta sugerencia entra en la programación de Radio Pío 12 Oruro. Es el Mixtincus Esencia. Si lo quieren solicitar en los programas. ¿Quiénes lo cantan? Código Urbano, Santusaya, Yacha y Mauriquena. Sí.

0: Jacqueline, nos vamos ya bailando. Otro fin de semana que se va, ¿no? Otro sábado.
1: Otro sábado.
0: Sí, sí,
1: otro
0: sí.
1: Sábado que se va. Ya se fue más de medio año. Ahora estamos en agosto, mes patrio, mes del cumpleañero Henry.
0: Ah, sí.
1: Y
0: sí,
1: bueno,
0: sí, sí,
1: sí. A ver, Henry, la última pregunta antes de irnos.
0: A ver.
1: Pero por favor, así, directo. La respuesta, sin bromas.
0: Al grano. Como diría.
1: Como usted dice, ¿no?
0: Como diría el dermatólogo, al grano.
1: A ver. ¿Qué se siente cumplir un año más de vida justo en el mes patrio?
0: Esa pregunta me dejó sin palabras. Bueno, la verdad nunca me puse a pensar eso. Sinceramente me dejó sin respuesta, Jacqueline. Lo voy a pensar y lo voy a responder el próximo sábado, ¿está bien?
1: Bueno, a ver si nos responde. En cuanto entramos al programa, a ver si responde.
0: Pero me hace recuerdo.
1: Claro. ¡Sí! Con gusto.
0: Siempre dicen que en Oruro uno nunca se aburre, ¿verdad? Sí. Así que Jacqueline ya lo decía. También nuestra amiga Maggie, váyase a ver el recorrido de la Morenada Central. Sí. Seguramente hay con diferentes bandas también.

0: ¿Y qué sabe lo que más me alegra, Jacqueline? ¡Sí! Estas melodías musicales, a pesar de que son reediciones, lo están reeditando jóvenes bolivianos. Y qué lindo que los jóvenes bolivianos continúen, ¿no? Continúen interpretando, cantando, tocando nuestros instrumentos, nuestras melodías musicales bolivianas. Por ejemplo, este es el grupo Armenia, haciéndole un homenaje al maestro de maestros, Yuri Ortuño. Un grupo de jóvenes ahí que están interpretando, cantando las canciones de Yuri Ortuño con una energía que realmente dan ganas de bailar. Jacqueline, eso fue todo, nos vamos.
1: Nos vamos, Henry, nos vamos, pero sin antes decir lo que tú mencionabas, ¿no? El talento de los jóvenes. Y es que hay tanto, pero tanto talento en Bolivia, y para la música ni qué decir. Tenemos talento en lo que es el ritmo de la cumbia, tenemos talento en lo que es este ritmo que tal vez muchos conocen como también, ¿no?, el rap, ¿no? Y ahora la música nacional, justo estábamos hablando de esto el día jueves, del grupo Chilajatun, que bueno, empezaron bastante jovencitos y ahora, bueno, pues son reconocidos hasta internacionalmente, y esperamos que este grupo de jóvenes también les vaya de la misma forma, ¿no? El talento boliviano, que bueno, tenemos la dicha de reflejarlo también a través de ustedes. Así que nosotros llegamos a la parte final, ¿sí? Son las 6:00 p.m, falta un minutito. Bueno, de hecho faltan segundos para que sea las 6:00 p.m, así que nos vamos. Nuestro compañero José Ramírez de seguro ya está llegando y está en la puerta de la radio para lo que es Golondrina, así que nos vamos, así es, otro sábado más, otro fin de semana en compañía de ustedes y ustedes en compañía de la 99.7 Radio Pío 12. Quien les estuvo acompañando, mi nombre es Jacqueline Cruz Torrico, que tengan un excelente resto de jornada, un excelente domingo, también un inicio de semana muy favorable para cada uno de ustedes y que Diosito siempre los bendiga. Así que será hasta el próximo.

Y me voy con esta canción. Muchas gracias, amigas, amigos, oyentes de la radio, por la sintonía. ¡Sí! Ya se viene la golondrina, como lo decía Jacqueline. Que tengan un buen fin de semana. Conmigo mañana a 6 de la tarde. Música e información. ¡Sí! Mi nombre es Henry. Un gusto estar con ustedes todos los fines de semana. ¡Sí! Se abrigan y que les vaya muy bien. Hasta mañana conmigo y con el show de la radio. ¡Sí! Hasta el próximo fin de semana. Chau, chau, chau. Chau.

0: Es la hora 18:04.
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11: Una pachata. Una mensaje sábado, domingo, poncha y con otra casa, entera con otra pasita hasta ahí. 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Ya está, navegamos para Casaico, tucuy, uy, haremos con nata. Teléfono 67 90 26 55. 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
1: Entonces yo creo que es importante no perder esta referencia que María Dios, ella nos integre y nos llama a la unidad y a la comunión.
2: Es importante pedir también a la población
1: que brinde la fiesta. Sí, no podemos perder de vista lo esencial de esta fiesta, que es el Dios, ¿no? O sea, la fiesta de la fe, la fiesta de la Virgen, es una fiesta de Dios y por ende no podemos opacar con los signos de muerte que pueden ser el alcoholismo, la violencia, tantos signos que nos llevan a la muerte. Entonces, vengamos con toda fe, con toda devoción a presentarle a la Virgen nuestras plegarias, nuestras súplicas para que la Virgen pueda interceder por todos los pedidos.
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7: Buenas noches.
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5: Radio Pío XII, Piniwa.
8: Buenas noches, hermano José. 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
8: 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No cumpleaños el lunes 10 de agosto, hermano José.
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8: Sí, este lunes 10 de agosto cumpleaños.
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8: Radio Condoreta, Jaseande.
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5: 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Que es la urbanización Las Pampitas. 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
1: 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Voy a ir a buscar. Mana, por ahí, hay que ya tiene que escuchar.
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4: 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Arika y Willaycito tapache musian con lo que es del pueblo histórico de Paria. Gran feria anual nacional e internacional pueblo histórico de Paria, donde habrá una exposición agrícola, artesanal, gastronómica, microempresa, ganado vacuno, ovino y camélido, en las fechas 14, 15 y 16 de agosto. Chay fechas papá con la Machascay Feria Anual Nacional e Internacional, Pueblo Histórico de Pariapi, chay manta, gran festival de música autóctona. Pista y chapis na participa y tamo Festival Autóctonapi, hay inscripciones abiertas, primer pueblo colonial histórico del Alto Perú, en Collasuyo, Paria. Pueblo colonial histórico de Paria convoca al Festival de Música Autóctona en honor a la Virgen de la Asunta, patrona del pueblo colonial histórico de Paria. Gestión 2026, fecha sábado 15 de agosto del 2026 a horas 1 de la tarde, lugar Plaza Principal 23 de enero, en el pueblo colonial histórico de Pario, municipio de Pario, Soracachi, provincia Cercado, departamento de Oruro. Participan comunidades, ayllus, organizaciones sociales, centros culturales, instituciones culturales, agrupaciones musicales, elencos folclóricos, escuelas de música, otros grupos dedicados a la música autóctona, nacionales e internacionales. Inscripciones hasta el 15 de agosto del 2026 a horas, hasta horas 12 del mediodía, en la Casa Comunal del Pueblo Histórico de Paria. Costo de inscripción 200 bolivianos por grupo participante. Categorías: zampoñada, hula hula, pinquillada, tarqueada, moceñada, sicuri, instrumentación tradicional, otras expresiones musicales autóctonas reconocidas por el jurado calificador. Premiación: primer lugar, 1.500 bolivianos, la cual representará en el Festival del Bicentenario. Segundo lugar, 1.000 bolivianos. Tercer lugar, 500 bolivianos. En caso que quieran inscribirse, pueden confirmar su participación al número de celular 67-21-82-12. Reiteramos el número de celular 67-21-82-12. Organizan estas actividades el cuerpo de autoridades originarias y sindicales del pueblo colonial histórico de Paria. 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Entonces, ya invitas a Macachanco y Machos, que hay centrales, cantones, pistas pertenecen con el municipio de Paria, con su capital Soracachi. Caelna Urlado Mampsi, invitas para Callangutas, Chaimanta Callangata, y Machus Antabendi, Cochabamba Manta Pachamisquita, Vende Jamugango, y Machus Chay Miel de Caña, Ningüicha y Gunasta, Chaimanta Cae 14, Chay Fechasta Chamo y Chay Machus Planta de Cochabamba Manta Pacha Cebolla Planta Tapamos Cangui. 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
4: 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Na ya pues tapurico shangis, pero maynintas es kai como maynintas ta auto happy con ning shangiches de la parada Soracachi, está ubicado en la calle Avenida del Valle y calle 4. Chay esquina manta lo hacen en lo que es minis al municipio de Paria Soracachi, pero parianta pasa yangango tapegunaga.
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4: Ari José Machesca y feria ya es una es como en castellano se diría es una tradición, una costumbre de ese pueblo de Paria, donde no se debe de perder los usos y costumbres también por esa razón es lo que están haciendo el festival de música, danza y autóctona, quieren también la participación también de los jóvenes que participen, ¿no?, en estas danzas que no se debe de olvidar también en este tiempo. Creo que este tipo de danzas también o este tipo de instrumentos también es lo que se maneja. Entonces José, las autoridades originarias del pueblo histórico de Paria hacen la invitación a esta gran feria de esos tres días, por favor. Ya les he indicado, las movilidades parten de la Avenida del Valle y calle 4, parada municipio Soracachi. 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
2: 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Fiestas patrias. Novedades. Sin novedad al frente, mi coronel. 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